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1: COFEPRIS alerta por medicamentos adulterados y falsificados. 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
3: Soy Nadine Asjane, esta es la información que destaca en la agenda de la última hora. Tres jóvenes de la comunidad de Achiquihuixtla, en Atlapexco, fueron rescatados con vida luego de quedar atrapados en una pequeña porción de tierra debido al incremento repentino del nivel de un río por las lluvias. Los jóvenes se encontraban pescando cuando quedaron varados. Familiares solicitaron apoyo y elementos de Protección Civil Municipal, autoridades y vecinos realizaron las maniobras de rescate con cuerdas. Un autobús de pasajeros y un tráiler protagonizaron un conflicto vial que terminó en un choque sobre la autopista México-Pachuca a la altura del monumento El Vigilante. De acuerdo con testigos, ambos operadores habrían mantenido una disputa durante varios kilómetros hasta que el tractocamión realizó un cerrón al autobús y el remolque terminó impactándolo. Un video también muestra a un hombre que presuntamente portaba un machete mientras discutía con el operador del tráiler. No se reportaron personas lesionadas. La COFEPRIS emitió una alerta sanitaria por la detección de aderogil adulterado y versiones falsificadas de los medicamentos Darzalex y Simponi. En el caso de aderogil, los lotes señalados son CMX-A036 y CMX-A037. La autoridad pidió a la población no comprar ni utilizar estos productos y verificar que los medicamentos sean adquiridos únicamente en establecimientos autorizados. También recomendó revisar el empaque y denunciar cualquier irregularidad ante la autoridad sanitaria. Esta y más información en unos minutos en la tercera emisión de Enfoque Regional con Alma Raquel Linares. 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
6: Informativo este lunes 5 de octubre de 2026, lunes nublado, lluvioso, como también fue así este fin de semana. Y es que precisamente la Subsecretaría de Protección Civil y Protección de Riesgos del Estado informó sobre afectaciones que se registraron por las lluvias en diversos municipios de Hidalgo, ante pues un pronóstico del tiempo que también se prevé que continúen las lluvias y se prevé que aumente el caudal de los ríos. Más adelante le vamos a dar esta información. Por otro lado, trabajadores sindicalizados del Hospital General de Pachuca protestaron esta mañana para exigir la renovación de la dirigencia sindical. También más adelante platicaremos con Jerónimo Sánchez, director general de Animal Heroes, organización que interpuso un amparo para frenar las corridas de toros agendadas en el municipio de Tlahuelilpan. Mi nombre es Alma Raquel Linares, Yosima Reyes se encuentra en cabina de controles. ¿Qué les parece si iniciamos?
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6: En Hidalgo, el Congreso del Estado, en conjunto con el Instituto Estatal Electoral, realizarán en junio de 2027 la consulta popular para decidir si se prohíben o continúan las corridas de toros en el estado. En el municipio de Tlahuelilpan, en este mes de octubre, se realizan los festejos de la Expo Feria San Francisco de Asís. En la programación se encuentran corridas de toros para este martes 6 y viernes 9 de octubre. Sin embargo, Animal Heroes y PETA Latino promovieron un amparo para intentar impedir estas corridas. Por eso, en estos momentos me encuentro en la línea con Jerónimo Sánchez, director general de Animal Heroes. Jerónimo, muy buenas tardes.
0: Muy buenas tardes.
6: ¿Cómo surge este amparo que se ha promovido?
0: Bueno, estamos promoviendo amparos desde el año pasado en todas las corridas que identificamos y que tenemos capacidad para hacer este recurso legal para que se prohíba el uso de los instrumentos de tortura en las corridas de toros. No vamos contra la cancelación del evento, sino que vamos contra el uso de estos instrumentos de tortura, como es la puya, las banderillas, la espada, el estoque, todos los utensilios con los que se daña al toro en una corrida. Y esto lo hacemos con dos grandes argumentos generales: uno, que es la Constitución, porque en diciembre del 2024 hubo un cambio en el artículo 4 donde queda prohibido el maltrato a los animales, así expresamente, sin excepción, y una corrida de toros se maltrata y se tortura al toro, pero también con el argumento de la norma oficial mexicana 033, que habla del sacrificio humanitario de los animales. No tiene tampoco ninguna excepción, de hecho aplica para animales de consumo, de abasto, centro de espectáculos, y describe cómo se tienen que sacrificar a los animales, donde se tiene que garantizar los mayores niveles posibles de bienestar, se tiene que evitar el estrés y el sufrimiento, y tiene que haber un aturdimiento previo antes de la matanza. Es decir, todo lo contrario a lo que ocurre en una plaza de toros.
6: ¿Es el primer amparo que se interpone en el estado de Hidalgo, por su parte?
0: No, ya hemos interpuesto más, porque en Hidalgo, además de la Constitución mexicana y de la norma oficial mexicana, viola también pues la Constitución de Hidalgo, donde los animales son reconocidos como seres sintientes y bajo tutela, que eso significa que el humano que esté a cargo tiene que garantizar el bienestar animal y tiene que evitarle sufrimiento y muerte. Y incluso otro tema importante en esta feria es que un requisito indispensable para las leyes de Hidalgo es que en el municipio donde se vaya a llevar a cabo una corrida de toros, para que se pueda cumplir con la excepción, necesita contar con un reglamento taurino. Y en este caso no se cuenta con reglamento taurino. Y en los otros amparos que hemos interpuesto, pues por unas razones muy extrañas, los jueces no nos han otorgado la suspensión, cosa que suele pasar cuando los jueces protegen sus gustos personales en vez de querer aplicar las leyes en las violentas corridas de toros.
6: Estos amparos que también han interpuesto, ¿en qué otros municipios de Hidalgo han sido?
0: Fue en Doxey, fue el último que se interpuso, y hubo en dos municipios más.
6: Y bueno, ¿cuál es la situación actual? Porque al parecer los eventos siguen en pie. Entonces, ¿qué postura van a tomar ustedes ante esta situación?
0: Pues estamos esperando la resolución del amparo, que tenía que haber salido pues el viernes o incluso hoy, quizás salga mañana por la mañana, antes de que se lleve a cabo la corrida, que por cierto, a celebrar una corrida de toros donde el animal sufre, es violentado y es muerto en nombre de San Francisco de Asís, me parece que alguien no ha leído bien la biografía de San Francisco de Asís o cuál era su legado, porque no puede haber algo más contradictorio que torturar un animal en nombre de alguien que promovía el bienestar de los animales como era San Francisco de Asís, ¿no? Entonces, nosotros vamos a estar vigilantes a esa respuesta del juez, que esperemos que sea positiva. Nosotros ya hemos hecho amparos, ya nos han dado la razón 13 veces en lo que es todo México. Hemos conseguido 5 suspensiones en Querétaro, 7 suspensiones en Yucatán y una en Guanajuato. La realidad es que esto, la corrida de toros se mantiene todavía por el tráfico de influencia, por la corrupción, por la impunidad, y porque hay jueces que están tratando de defender sus intereses por encima de la aplicación de las leyes, ¿no?
6: ¿Y qué decir, Jerónimo Sánchez, sobre la consulta popular que se va a llevar aquí a cabo en Hidalgo en el año 2027, que ya se está preparando? ¿Qué decir sobre esto, este ejercicio para conocer la opinión pública?
0: Pues, si es un ejercicio solamente para conocer la opinión pública, estaría bien, pero si es un ejercicio en el que se va a basar el estado de Hidalgo para cumplir con las leyes, pues nos parece surrealista. No puede haber un referéndum para ver si Hidalgo quiere cumplir con la Constitución mexicana o no la quiere cumplir. No puede haber un referéndum para ver si Hidalgo quiere aplicar la NOM 033 en las corridas de toros o no. O sea, las leyes están para cumplirlas y son para todos.
6: Sin duda es una situación difícil, sobre todo en nuestro estado, porque hay muchos municipios que lo defienden porque ellos alegan que viven de eso, es parte de su economía. Por ello es que el Congreso decidió hacer esta consulta. Sin embargo, bueno, pues todo tendrá que basarse de acuerdo a la ley. ¿Algún otro comentario, Jerónimo Sánchez, que gustes decir?
0: Sí, me gustaría recalcar que los amparos no van en contra de ninguna festividad, no van en contra de ninguna tradición, de ninguna cultura. Los amparos van en contra de los instrumentos de tortura, van en contra de usar la violencia contra los animales. Si alguien defiende una tradición que es cruel con los animales, no está defendiendo la tradición, lo que está es justificando la violencia hacia los animales.
6: Acabamos de escuchar al director general de Animal Heroes, Jerónimo Sánchez. Muchas gracias por esta entrevista y estaremos al tanto sobre el avance de estos amparos que se han interpuesto y también sobre lo que vaya ocurriendo en torno a la tauromaquia.
0: Perfecto, pues muchas gracias. Un saludo para ti y para toda tu audiencia.
6: 6:13 p.m. Vamos con otra información. Derivado de las lluvias de las últimas horas, la Subsecretaría de Protección Civil de Hidalgo, a cargo de Román Bernal, informó mediante la conferencia de prensa semanal que se registraron afectaciones en diversos municipios, sobre todo en la Sierra y en la Huasteca.
7: Hemos sido testigos que en estas últimas 96 horas hemos tenido presencia de lluvia en casi la totalidad del territorio del estado de Hidalgo. Se reportan diversas afectaciones, principalmente ocasionadas por deslaves, derrumbes, caída de rocas e incremento de los niveles de agua en ríos y arroyos, así como presencia de encharcamiento, anegaciones y afectaciones por rodamiento de piedras en las vías de comunicación.
6: Actualmente se ha dado a conocer que 14 municipios se mantienen en semáforo rojo en la Sierra Alta, Sierra Gorda, Otomitepegua y en la Huasteca. Es por ello que el subsecretario de Protección Civil de Hidalgo emitió una alerta ante el pronóstico del incremento en niveles de ríos y el descenso de temperaturas.
7: Al pronóstico meteorológico que tenemos, esperamos precipitaciones que van de 150 a 250 milímetros. Es una cantidad muy fuerte de agua. Recordemos que ahorita tenemos saturación de los suelos por 96 horas de constante lluvia. La tierra ya no puede absorber, entonces empiezan los escurrimientos y se empieza a incrementar los niveles de los cauces de manera importante. El día de mañana tenemos afortunadamente el pronóstico que empieza a descender las precipitaciones, pero esto no quiere decir que nos relajemos. Tenemos que estar pendientes, además de que se espera el descenso de temperaturas.
6: Finalmente, en cuanto a la región de Tula, tanto el subsecretario de Protección Civil, Román Bernal, como el secretario de Infraestructura Pública y Desarrollo Urbano Sostenible, Alejandro Sánchez García, señalaron que tras la obra de revestimiento del río Tula, no se ha registrado un riesgo por inundación.
7: En relación al río Tula, los trabajos que se han realizado han servido de que el gasto, la cantidad de agua que llega hacia el río Tula, toda la zona susceptible de inundación, ha subido hasta 350 milímetros. El año pasado la mayor cantidad de gasto que se tuvo fue de 250 y todavía tuvimos el margen de 100 milímetros más para poder sostener y evitar un desbordamiento de los mismos. Cada hora con Agua Centro nos envía la información del gasto que está saliendo de la Ciudad de México, que fluye, que es la que incrementa el cauce de los ríos, y hasta el momento no tenemos afectación. Estamos monitoreando.
8: Con Agua he estado haciendo protección de bordos en Tula, elevando los taludes en el centro, donde se construyeron los muros y la plantilla de concreto, que aguanta ahora hasta 350 metros cúbicos por segundo, entonces con la seguridad de que esa zona no volverá a inundarse.
6: Continúa la búsqueda de un joven de 26 años, quien presuntamente fue arrastrado por la corriente de un río cuando intentaba cruzarlo a caballo, en la zona limítrofe entre Agua Blanca, Hidalgo, y Zacualpan, Veracruz. Así lo informó Román Bernal, subsecretario de Protección Civil.
7: En el municipio de Agua Blanca, el día de ayer, dos personas montadas a caballo que intentaron hacer el cruce de un cuerpo de agua. Desafortunadamente, la fuerza del arroyo los arrastró y uno de ellos alcanzó a salir. El otro no es ubicado, se encuentra como un reporte como persona no localizada.
6: Durante el operativo, autoridades de Agua Blanca informaron inicialmente sobre la localización con vida de una persona. Sin embargo, posteriormente se confirmó que no se trataba del joven desaparecido. En las labores participaron familiares, habitantes de comunidades cercanas, así como elementos de Protección Civil y Seguridad Pública de ambos estados. Mientras tanto, en Atlapexco, elementos de Protección Civil y Seguridad Pública rescataron a un hombre de 35 años y a un menor de edad que quedaron atrapados por la fuerte corriente del río Achiquihuixtla. Los dos habitantes de la comunidad del mismo nombre se encontraban en una zona de cruce cuando fueron sorprendidos por el incremento del caudal, y para ponerlos a salvo, los rescatistas utilizaron una cuerda asegurada de un extremo a otro de la corriente, logrando completar el operativo sin que se reportaran personas lesionadas.
9: Recibimos una llamada precisamente del ingeniero donde nos informó que había dos chicos atrapados, el cual llegó de inmediato al área pública y voluntarios realizando el rescate de los dos jóvenes de nombre Narciso de Cristina. En esta temporada de lluvias, por favor, si llegan los ríos, arroyos, están crecidos, no cruzar, no tratar de ir a pescar. Sabemos que hoy en día las aguas son muy peligrosas.
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6: Estamos de regreso, ya son las 6 de la tarde con 21 minutos. En materia educativa, Hidalgo puso en marcha 8 planteles del Bachillerato Nacional Margarita Massa, programa que comenzó actividades de manera simultánea en todo el país. El secretario de Educación, Natividad Castrejón, informó que en Hidalgo se invertirán más de 189 millones de pesos para infraestructura y equipamiento en planteles de Pachuca, Mineral de la Reforma, Tula, Atotonilco de Tula, Apan y Tezontepec de Aldama. La idea, explicó, es ampliar las opciones de bachillerato para jóvenes que necesitan mayor flexibilidad para combinar sus estudios con trabajo, actividades familiares u otras responsabilidades. De los 8 planteles, 7 iniciarán de manera presencial y 1, en Atotonilco de Tula, funcionará por ahora de forma virtual. En total, el modelo cuenta con 34 docentes y 16 trabajadores administrativos. Por otro lado, trabajadores sindicalizados del Hospital General de Pachuca se manifestaron esta mañana para exigir que se emita la convocatoria para renovar la dirigencia de la sección 20 del sindicato. Alrededor de 30 empleados señalaron que el periodo de la actual dirigente, Sonia Ocampo Chapa, ya concluyó y cuestionaron que no se haya publicado la convocatoria para elegir una nueva dirigencia. Marcos Hernández Aguilar, técnico radiólogo, afirmó que esta situación vulnera el derecho de los trabajadores a votar y ser votados. Dijo que incluso acudieron a la Ciudad de México para plantear su inconformidad ante la dirigencia nacional.
15: Como muchos, la sociedad sabe, los compañeros saben, el día de ayer culminó la gestión de nuestra dirigente estatal, de nuestro sindicato de la Secretaría de Salud. En los días anteriores y los meses anteriores han venido desinformando a la base trabajadora diciendo que por órdenes presidenciales no va a haber elecciones, no va a salir la convocatoria. Eso es totalmente violatorio a todo lo legalmente establecido. La Constitución habla del derecho de votar y ser votado. Los medios y los tratados internacionales ratificados por el Estado mexicano hablan de eso. La reforma impulsada por nuestro expresidente López Obrador hablan del tema. No sabemos con qué sustento legal estén haciendo esa desinformación a la base trabajadora. Creemos que pues el fondo de esto es perpetuarse en el poder.
6: De acuerdo con el trabajador, el dirigente nacional Marco Antonio García Ayala aseguró que la convocatoria será emitida, aunque hasta ahora no existe una fecha para su publicación. En Atotonilco de Tula se vivió un fin de semana con tensión tras la protesta de habitantes de la comunidad de La Cañada, quienes denunciaron la presunta exhumación de cuerpos en el panteón local. De acuerdo con los familiares, los restos habrían sido removidos.
16: La verdad, nos agarró de sorpresa. Aquí está mi tío. Los familiares directos de mi primo, que en paz descanse, que estaba en su tumba en el panteón de La Cañada. Hoy fuimos notificados mediante una llamada anónima, donde nos decían que la presidenta había mandado a sacar los cuerpos. Nos trasladamos al lugar y efectivamente los dos cuerpos, que de mi primo, en paz descanse, Ricardo Daniel Correa, y un menor de edad, estaban ahí sepultados, descansando en paz. Y nos llamó la sorpresa que fueron sacados totalmente con máquina. Fuimos al panteón ahorita municipal aquí de Boxi y efectivamente hay dos tumbas. No puedo decir que son ellos, pero hay dos tumbas donde son frescas y no tiene ningún nombre, no tiene ningún señalamiento. Algo que nos dejaron para que sepan que nosotros no autorizamos absolutamente nada.
6: Por lo que los familiares bloquearon la carretera Jorobas Tula y posteriormente acudieron a la presidencia municipal, donde registraron momentos de tensión.
17: ¡Ay!
6: Agencia de Investigación Criminal, a través de las divisiones científica y de investigación, ya realiza diligencias en el inmueble para esclarecer lo ocurrido. Tras el conflicto, autoridades de gobernación se reunieron con los habitantes y acordaron una nueva mesa de diálogo para mañana martes con la participación del secretario de Gobierno, Guillermo Olivares Reina. 6:27 Susana Ángeles Quesada, exalcaldesa de Tizayuca, dejó la Dirección General de Relaciones Interinstitucionales, Participación Política y Social de la Secretaría de las Mujeres, cargo que ocupaba desde noviembre de 2024. Mediante un video en redes sociales, la también exdiputada local explicó que su salida representa el regreso al trabajo territorial en Hidalgo.
17: Después de una etapa de mucho aprendizaje en el servicio público, he decidido dar el siguiente paso. Estoy profundamente agradecida por la enorme oportunidad de servir a las mujeres de todo México y por haber colaborado con personas tan talentosas en esta secretaría. Su conocimiento, su vocación y su enorme convicción por mejorar la vida de las mujeres del país me permitieron aprender mejor cómo la transformación lleva el bienestar a todos los hogares de nuestro país. Ahora regreso al trabajo territorial, a caminar con mi gente y a seguir construyendo juntas y juntos el futuro que nos merecemos.
6: Por ahora, lo confirmado es su salida de la Secretaría de las Mujeres y su regreso al trabajo territorial. El resto dependerá de las próximas definiciones políticas. Y quien también anunció su renuncia como titular de la Unidad de Planeación y Prospectiva de Hidalgo fue Miguel Tello Vargas, separándose oficialmente del gabinete del gobernador Julio Menchaca.
18: Hay decisiones que se toman con la cabeza y hay decisiones que se toman con el corazón. Esta la tomé con los dos. Presenté mi renuncia como titular de la Unidad de Planeación y Prospectiva del Gobierno del Estado de Hidalgo. Y como corresponde a quien sirve con responsabilidad, he solicitado iniciar de manera formal y conforme a la ley el proceso de entrega-recepción ante la Secretaría de Contraloría del Estado de Hidalgo. Porque los cargos se reciben con honor y se entregan con transparencia.
6: La salida de Miguel Tello Vargas ocurre en pleno proceso interno para definir coordinaciones distritales federales rumbo a 2027. Por más de 58 millones de pesos, el caso Sosa Castelán va a juicio oral. La información con Nadime Asjani.
19: El exrector de la Universidad Autónoma de Hidalgo, Gerardo Sosa Castelán, será juzgado. Quedó firme en la resolución que echó abajo el sobreseimiento que lo había favorecido y ya no hay recursos pendientes que frenen el proceso. El tercer tribunal colegiado de apelación en materia penal del segundo circuito determinó por unanimidad que el juez de control ya no tenía facultades para cerrar el caso. El magistrado Felipe de Jesús Delgadillo Padierna explicó que una vez dictada la a juicio, el proceso no puede regresar a una etapa anterior. Además, el tribunal negó el amparo que promovió la defensa. La causa penal 263/2020 se refiere a presunta delincuencia organizada y operaciones con recursos de procedencia ilícita por más de 58 millones de pesos. Según la fiscalía, esa cantidad llegó a una empresa de Pachuca entre 2011 y 2018. Ahí mismo se señalan 70 cheques por más de 23 millones de pesos hacia una cuenta a nombre de Sosa Castelán. Esto no es una sentencia, las acusaciones tendrán que probarse en el juicio. Por otra parte, la Fiscalía General de la República prepara la solicitud de extradición de Ana Carmen Sosa Cravioto, hija del ex rector. Tiene 35 años y fue detenida en Mendoza, Argentina, cuando intentaba viajar a Chile, luego de que se detectara una ficha roja de Interpol. Ana Carmen Sosa Cravioto es señalada como beneficiaria de 16 millones y medio de pesos. Por ahora permanece en prisión domiciliaria y su extradición deberá resolverse ante las autoridades argentinas. Su detención tampoco implica una condena. Para Enfoque Regional, informó Nadime Asjane.
6: De Nadime Asjane, llegamos al final de este espacio informativo. Como siempre, para mí es un gusto estar con ustedes para informarnos de la mano. Agradezco a Yosima Reyes en cabina de controles. Mi nombre es Alma Raquel Linares y los espero el día de mañana en punto de las 6 de la tarde.
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0: Amigos de Super Estéreo 100.5, ¿cómo están? Qué gusto saludarlos. Estamos transmitiendo desde las instalaciones de Super Estéreo ubicados aquí en Tula de Allende, Hidalgo, para todo el estado de Hidalgo, estado de México también. Saludamos a todas las personas que hoy nos sintonizan, nos acompañan. Y nos da muchísimo gusto que estén en sintonía porque hoy vamos a platicar con una gran banda. Una banda que ha pasado por muchas etapas, pero que nos da muchísimo gusto que sigan en pie, que sigan explorando por los ritmos, que le sigan metiendo mucho entusiasmo porque es una banda muy querida. Aquí en el estado de Hidalgo es una de las consentidas, tienen muchísimos seguidores y hoy nos da muchísimo gusto que nos acompañen los Daniels. ¿Cómo estás, mi querido Rashid?
1: Muy bien, saludos a todos por ahí, saludos a todos por acá, digo.
0: Oye, pues qué gusto que nos regales este tiempo y este espacio para poder platicar con el público de Super Estéreo de los Daniels. ¿Qué es lo que han hecho? ¿Cómo están? Platícanos.
1: Pues muy contentos, muy movidos, como sabes, con esta reintegración de Charlie y René en la banda, con esta nueva adquisición en las voces por parte de Quique, produciendo, componiendo, grabando, tocando muchísima música, ahora más reciente con este tema Ya No Es Por Ti, el cuarto de estas entregas de música nueva con los Daniels, preparando la producción de lo que va a ser el show en el Lunario el 29 de noviembre, que estaremos compartiendo escenario con Electrify, así que para todos los que nos están escuchando y todas las que nos están oyendo, si tienen chance y oportunidad de darse una vuelta el 29 de noviembre, invitadísimos, será un evento increíble.
0: Oye, pues eso está sensacional porque siguen movidos, siguen produciendo. Tú, pues que eres una de las partes fundamentales desde los inicios de la agrupación, mano.
1: Totalmente, totalmente. Vuelto loco, ¿no? De repente entre clases y ya sabes, la vida de familia y los otros proyectos. Pero bueno, como bien mencionas, desde hace prácticamente 19 años al pie del cañón y al frente con los Daniels.
0: Oye, cuéntanos de este tema, mi hermano. Ya No Es Por Ti. ¿Qué onda? ¿De dónde sale? ¿Qué pasó ahí?
1: Pues sale justo desde las entrañas de la vida misma de cada uno de nosotros. Quique, yo creo que andaba ahí muy inspirado y de repente nos compartió algunos bocetos de letras que como que sentimos que quedaban muy bien con esa música. Se terminó como de perfeccionar, se grabó y bueno, pues tiene un par de semanitas que acaba de salir esta rola. La verdad es que es una canción que sentimos que ha estado jalando bien, por lo menos las veces que la hemos tocado en vivo. La gente le encanta, la gente ya la corea, al igual que el resto de los temas nuevos, como te mencionaba antes.
0: Oye, pues eso está padrísimo, porque siguen teniendo esa gran aceptación, como lo decía y lo mencionaba al inicio. De este lado, pues son una de las bandas consentidas, porque la gente siempre ha estado pendiente de lo que van realizando. Este no será la excepción con este corte que se llama Ya No Es Por Ti, y que seguramente les va a ir muy bien, porque lo más importante de todo es que le han seguido talacheando.
1: Totalmente, justo como mencionas, lo importante es no quitar el dedo del renglón, seguir a contracorriente o seguir ahora sí que fluyendo simplemente con lo que te va presentando la vida. Y como mencionas, por allá, por Hidalgo, por Pachuca, todos los alrededores, es de nuestros lugares favoritos. Siempre hemos tenido o hemos procurado tener una cercanía y le tenemos mucho cariño y mucho respeto a toda la gente de por allá.
0: Oye, mi querido Rashid, pues ¿te parece bien si vamos y tú le presentas al público de Super Estéreo 100.5 este tema que se llama Ya No Es Por Ti?
1: Por supuesto, están escuchando Ya No Es Por Ti a través de Super Estéreo 100.5, el más reciente tema de los Daniels. Que lo disfruten.
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0: Estamos platicando en este día con los Daniels. Está con nosotros Rashid Durán, baterista y uno de los fundadores de la banda, con quien nos da muchísimo gusto que haya aceptado este espacio y este tiempo para podernos comentar y platicar acerca de esto que escuchamos, que fue Ya No Es Por Ti, y lo que vendrá, porque una de las cosas que vienen más adelante será esta presentación el 29 de noviembre en el Lunario. Pero ¿cómo cierran los Daniels este 2026? Porque ya estamos prácticamente en el cierre del año, mi hermano.
1: Yo sé, pues con mucha música más nueva. Por ahí creo que quedan un par de presentaciones. Esténse pendientes en las redes sociales. Hasta que esté confirmado, pues lo podremos compartir. Y con un tema nuevo también, que ya andarán escuchando por ahí, que se llama La Ley del Hielo.
0: ¡Ándale!
1: Todo esto finalmente se armará como en un compendio, una especie de EP, ahora a manera digital, como sabes, en todas las plataformas, todas estas canciones disponibles. El título es Tutorial para comenzar de nuevo, volumen 1. Y la idea es el próximo año soltar otras 5, 6 o 7 canciones, también para el tutorial para comenzar de nuevo, volumen 2. Y todo esto a fines del próximo año, juntarlo en un formato físico para toda la gente que quiera adquirirlo de esa manera.
0: Oye, ¿a quién se le ocurrió el nombre de Tutorial para comenzar de nuevo, mano?
1: Pues a la vida misma y entre todos, la verdad, hicimos una larga lista de nombres y nos decidimos precisamente a tener un título largo ahora para este disco. Y pues así tal cual, y como las canciones mismas a veces son como la fotografía del tiempo en el que estás viviendo, eso es lo que sentimos y resonó con nosotros por ahora.
0: Se me hace un gran título porque hoy en día la vida nos lleva por tutoriales de absolutamente todo. Entonces echamos mano de saber cómo hacer las cosas con tutoriales. Creo que es un gran nombre porque al final el tutorial está basado en estas historias que plasman, en estas expresiones que van plasmando en cada uno de los temas, ¿no?
1: Correcto, es totalmente correcto, tal cual va justo por todo lo que mencionas.
0: Oye, pues está sensacional, mi querido Rashid, pues agradecemos muchísimo que nos hayas acompañado. Ojalá que en algún momento podamos tenerlos por acá, nos daría muchísimo gusto que se dieran una vuelta porque tienen pues mucha fanaticada de este lado que quiere saludarlos, que quiere escucharlos, que quiere verlos en vivo, porque la verdad es que ver a los Daniels en vivo siempre ha sido una experiencia padrísima, porque la banda, así como la escuchan en formato digital, en físico, así suenan en vivo, ¿a poco no?
1: Totalmente, y por ahí ya sabes, la jiribilla sacando todo el rock and roll siempre está ahí presente y latente, y evidentemente nos gusta y disfrutamos mucho tener todo el feedback de la gente en los shows. Así que de nuevo y reiterando, si tienen oportunidad, cáiganle el 21 de noviembre al Lunario, estaremos ahí compartiendo escenario con las chicas de Electrify. Por ahí a la gente que se lance a León o esté cerca de León, también estaremos el 31 de octubre como parte de la prefiesta del festival Rockstar Fest, y la gente de la ciudad también tendrá oportunidad de vernos ahí echando un poquito de rock and roll como parte de este rollo llamado Rockland, en donde estaremos compartiendo con más de 1,000 músicos.
0: Oye, está sensacional. Entonces, pues mucha chamba para cerrar el año, qué padre, nos da mucho gusto.
1: Totalmente.
0: Y además el Lunario, gran escenario, ¿eh?
1: Increíble, nos encanta el Lunario, estamos muy contentos de volver a pisar ese escenario y bueno, pues ir escalando de nuevo a escenarios más grandes.
0: Oye, me quedo Rashid, pues muchas gracias, te mandamos un abrazo, mi hermano, y en verdad deseamos que les vaya muy bien para cerrar este 2026. El próximo año, pues aquí tienen su casa cuando ustedes gusten y quieran y manden, por acá los esperamos con muchísimo gusto. ¿Y qué te parece si cerramos con qué? Tú dinos, ¿con qué vamos a cerrar?
1: Igualmente, muchas gracias, y yo creo que podríamos cerrar con Cicatriz, si les parece bien.
0: Órale, va que va, me late. Pues entonces así cerramos esta plática, esta charla. Te mandamos un abrazo, mi querido Rashid. Pues preséntasela al público de Super Estéreo para terminar.
1: Claro que sí, soy Rash, baterista con los Daniels, y esto es Cicatriz a través de Super Estéreo 100.5.
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1: Sancionan a 80% de notarios revisados en Hidalgo. 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
0: Llegamos a la última emisión de Enfoque al Instante de este lunes 5 de octubre. Yo soy Nadine Asjane, iniciamos. Un accidente automovilístico registrado durante las últimas horas mantiene circulación lenta sobre el corredor turístico de la montaña a la altura del kilómetro 105. Ante las condiciones climáticas y las curvas de este tramo, las autoridades pidieron a los conductores extremar precauciones, reducir la velocidad y atender las indicaciones del personal de seguridad vial que se encuentra en la zona. El incremento en el caudal de un río, derivado de las recientes lluvias en la región serrana, obligó a cerrar por completo el paso vehicular y peatonal en el tramo Lázaro Cárdenas-San Andrés Miraflores en Tlahuiltepa. Elementos de emergencia mantienen vigilancia en la zona y esperarán a que el nivel del cauce disminuya para restablecer la circulación. El Archivo General de Notarías de Hidalgo informó que alrededor del 80% de los notarios supervisados desde 2022 ha sido sancionado por inconsistencias e irregularidades en el manejo de sus protocolos. Las multas van de 3.000 a 33.000 pesos. El organismo también reportó 515 quejas de usuarios atendidas antes de su presentación formal y señaló que actualmente existen 5 casos en materia penal en proceso, además de 2 investigaciones concluidas. Sigue disfrutando del playlist de tu vida aquí en Super Estéreo 100.5 con Fabio Ortiz. 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
3: Bonitas tarde noche para ustedes. Bueno, por acá ya saben, el ánimo y la injundia le vamos a poner con mi querido Josimar en controles.
4: Muchas gracias, afición. Este es para vosotros.
3: ¡Sí! Y su servidora se queda, Fabio Ortiz, hasta las 9.

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1: Muy bien, tenemos la dicha de ponerle sazón y sabor con Cristian Castro. No volveré a las 7:10.

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6: Vamos a decidir. Aquí tenemos un conflicto. ¿O te vas? O me voy, ustedes vayan decidiendo. Marco Antonio Solís, están las 7:19, muy pendientes, porque seguimos con invitaciones para el fantasma. ¡Uy! ¿Quién se quiere ir el viernes?

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1: Manuel Mijares lanzó esta canción en 1989 y lo que quiere es aclarar un chisme con esta canción. 7:27, Baño de Mujeres.

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1: Ya son las 7 con 40 minutos. Buenas tardes.

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Chimuelo, porque dicen que los ángeles lloran. ¡Ay, qué cosa! Son a las 7:48. Vámonos con los guardianes del amor. Yo te invito ahorita en este momento, a que descargues nuestra aplicación Super Estéreo 100.5 FM y con muchísimo gusto vamos contigo a todas partes.

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1: Las 7:52 aquí en el playlist de tu vida.

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1: Son a las 8:02, arrancando nueva hora juntos.

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1: Son las 8:09. En un ratito ya llego por acá a cabina mi querida Anita, la más bonita, para que sigas en sintonía de Super Estéreo 100.5.

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1: Las emociones están a flor de piel cuando escuchamos a Luis Miguel y esta canción de I, pero algo que también tenemos que agregar es de que próximamente va a haber gira.

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1: Son las 8:23. Ahora sí, Josimar está bien contento con todo y su uniforme.

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1: Muy bien, aquí quieren que mandemos una felicitación para el señor Rogelio, que nos escucha en Actopan, que el día de hoy es su cumpleaños. ¡Feliz cumpleaños, señor! Pásela muy, pero muy bonito. Le deseamos lo mejor hoy y siempre. Y por eso le dedicamos esta canción de Palomo.

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1: Son las 8:40, ya 20, y vamos a escuchar a Espinoza Paz. Explicación ideal es la que queremos en este momento.

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cierto, ya casi. Nos despedimos, familia bonita, pero no todavía. Vamos a dar el último empujón con Anita, la más bonita. ¿Les parece? Ahorita vamos a escuchar a Teocali. ¿Les late chocolate? Bueno, esto se llama Quiero Volver a Mi Pueblo. Así que, mi querido DJ, échemela.

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1: Ella dice que es su culpa. Es Ana Bárbara. Las 8:50.

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1: Se va a acercar, ya la tenemos muy, pero muy, muy a la vuelta de la esquina, porque la Arena CDMX el 23 de octubre va a estar la arrolladora banda El Limón. Híjole, la verdad es que ellos tienen la arrollaterapia y vaya que curan varias heridas y hacen que casi casi nos pongamos de rodillas de las buenas canciones que tienen. Así que a cantar se ha dicho con ellos. Son las 8:55, nos vamos con otro temita.

listos fuera. Ya nos vamos, familia, pero mañana retomamos actividades aquí en cabina de Super Estéreo en punto de las 9 de la mañana. Ahorita, claro, van a estar bien apapachaditos, se van a acurrucar, los va a dormir mi querida Anita, la más bonita. Se queda con ustedes hasta las 11 de la mañana, de la noche, perdón, de la mañana, ya pensando en mañana mi trabajo, pero para que ustedes se queden acompañándola, ¿vale? Para que no le cambien y sigan disfrutando del 100.5. Despedimos, por supuesto, a mi querido Josimar en controles. Gracias, amigo, gracias por acompañarnos, gracias por estar al 100.5. Buenas noches, descansen, yo soy Fabi Ortiz.

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1: Hola, hola, ¿cómo están? Buenas noches. Ya regresamos a la cabina de Super Stereo en este 5 de octubre. Las 9:02, aquí arrancamos este turno. Ahora sí que hasta que el cuerpo aguante y como es lunes, seguramente no va a aguantar más allá de las 11. Saludos a quienes ya se están preparando para ir a trabajar en el nocturno, para quienes ya están dispuestos, dispuestas, listísimos para ir a descansar. Hay 16 grados en la temperatura y vamos a arrancar con Eden Muñoz e Inspector. Esto es Amargo Adiós. Yo soy Mar en la cabina de controles.
2: Muchas gracias, afición. Este es para vosotros.
1: ¡Sí! Mi nombre es Ana Monroy y recibo tus mensajitos en esta noche a través del WhatsApp.

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1: Esto es a cargo de Ana Gabriel. Tú conoces a la perfección este gran hit en su trayectoria. A las 9:06. Súbele y disfrútala conmigo.

0: ¿Alguna vez has visto un pulpo bebé? Mide menos que tu uña del meñique.
1: 5 milímetros.
0: Transparente, con bracitos que apenas tienen 4 ventosas. Se les llama paralarvas. Y aquí viene el problema. Hay decenas de especies del pulpo en los mares de México y cuando nacen, casi todas se ven igual. Salen del huevo tan parecidas entre sí que incluso los especialistas se confunden. Dos especies del Pacífico mexicano, el Octopus hupsorum y el Octopus mimus, producen crías con el mismo patrón de manchitas de color,
1: el mismo número de ventosas,
0: los mismos órganos diminutos en la piel. A ojo desnudo, podrías jurar que son la misma especie,
1: pero no lo son.
0: ¿Y por qué importa saber quién es quién entre los pulpos, bebé? Porque las consecuencias de confundirlos van lejos. Una mala identificación puede llevar a sobreexplotar una pesquería. Crees que estás pescando una especie abundante, pero en realidad son dos diferentes y una ya está en riesgo. También puede sesgar los estudios de distribución. Piensas que una especie se extiende por todo el Pacífico mexicano, cuando en realidad son dos que se reparten el territorio. Los investigadores del Proyecto Pulpo, en el Sisimar del Instituto Politécnico Nacional en La Paz, Baja California Sur, encontraron la salida: mirarle la forma al animal y leerle el ADN. La parte de la forma se concentra en estructuras que resisten bien la conservación en alcohol
1: y no se deforman como el cuerpo blando del pulpo.
0: El pico, por ejemplo, esa boquita dura de quitina que el pulpo usa para romper conchas y comer. La mandíbula superior y la inferior tienen formas distintas
1: según la especie.
0: Y luego está la rádula, una lengua rasposa con dientecitos microscópicos cuyo tamaño y forma varían de especie en especie. Cada una tiene su propio diseño, como una firma. Pero cuando la firma no alcanza, entra la genética. Existe algo llamado código de barras genético. Los científicos extraen un fragmento de ADN mitocondrial del pulpo bebé, un gen específico que se conoce como COI, de apenas 650 pares de bases. Lo secuencian y lo comparan con bases de datos internacionales
1: donde están registradas miles de especies.
0: Si la secuencia coincide, ya saben quién es. Así, dos paralarvas que se ven idénticas bajo la lupa pueden revelar que pertenecen a linajes distintos, emparentados sí, pero especies diferentes.
1: La genética lee lo que el ojo no alcanza.
0: Ahora, científicos trabajan con otra especie, el Paroctopus digeti, aplicando la misma combinación de lupa y ADN, para entender qué pasa con los pulpos del Golfo de California en sus primeros días de vida. Porque en el mundo de las paralarvas, lo que ves no siempre es lo que hay. Y a veces, para conocer la identidad de algo tan pequeño como una uña, hace falta leer las instrucciones que lleva escritas por dentro. Esta cápsula fue elaborada con información de Ciencia UNAM y del proyecto Pulpo del Sisimar IPN a cargo del doctor Arellano Martínez. Un guión de Leonardo Santiago con información del portal Ciencia UNAM. Les saluda Mónica Genis.

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4: Ya a las 9:21, vamos con Franco de Vita. Esto es Tú de qué vas.

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1: Las 9:25, aquí nos vamos con Intocable. Esto es Soñador Eterno, aquí en el playlist de tu vida.

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1: Aquí llega ahora Víctor García con este cover que la verdad me gustó mucho cómo le quedó. Se llama Rosa.

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4: Las 9:34.

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1: Son las 9:37. Ellos son los Recoditos. Aquí nos cantan en coma inducido.

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1: El Chapo de Sinaloa nos canta "Le hace falta un beso". Y sí, tal vez puede que esto sea cierto para comenzar bien la semana y cerrar excelente el día. Ya las 9:54.

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1: Por supuesto que reconocemos los primeros acordes de esta canción, ¿cierto? Es Bronco, con una de las canciones más icónicas en su trayectoria, a las 9:56.

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1: Son las 10 de la noche con un minuto. Momento de ir ahora con 3 de copas. ¿Recuerdas esto? Se titula Se me muere la vida, aquí en el playlist de tu vida.

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1: Son las 10 con 5 minutos y seguramente esta canción alguna vez te la dedicaron o la dedicaste con algún amor, tal vez. Hombre, es que nos cantan Te Quiero.

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1: Son las 10 de la noche con 8 minutos y aquí llega Jorge Muñiz para cantarnos la otra parte de ti.

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1: La temperatura en esta noche de lunes es de 15 grados, ¿sabes? Mañana estaremos despertando con esta misma temperatura y se prevé un día bastante nublado. Le mandamos saludos a Pedro Alberto, que nos escucha en esta noche de lunes.

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5: Las 10 de la noche con 18 minutos y le mandamos saludos a Gabriel López, que dice ya está a punto de dormir, bueno, dentro de unos 15, 20 minutos, pero sigue en sintonía de Super Estéreo 100.5 en esta noche de lunes, inicio de semana. Espero que tú la estés pasando increíblemente bien, que tengas una de las mejores de tu vida. Mientras, escuchamos a Chayanne, ¿te parece? Esto se llama Y tú te vas.

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3: So this is your first time.
4: Dame esa pata. Qué guapo eres.
5: El implacable invierno de Alaska esconde un nuevo peligro en el corazón de la bestia. 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Aquí interpreta a un exoficial varado en el implacable invierno de las montañas de Alaska.
6: Eres el primero al que veo en estas tierras lejanas. ¿Y a qué te dedicas, James?
5: Su único aliado es su perro de combate. 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
7: Odín era un perro de búsqueda y combate. Lo golpearon con una piedra.
6: ¿El mismo que le hirió la pata?
7: Sí.
6: Espero que haya recibido su...
5: Una joya obligada para los amantes del thriller psicológico y de supervivencia. 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
8: De la noche con 28 minutos. Es momento de escuchar a Alejandra Orozco. La canción es Solo un suspiro. Y te recuerdo que para mañana vamos a tener un día mayormente nublado con una temperatura máxima de 20 grados para que vayas sacando pues una chamarrita o el abrigo, ¿eh? Ya comenzamos con el clima otoñal.

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24 minutos. 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
5: Son las 10:49.

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1: Las 10:54, aquí te presentamos a Vicky Carr.
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0: martes 6 de octubre. Gracias a Yosimar en la cabina de controles.
1: Muchas gracias, afición. Esto es para vosotros. ¡Sí!
0: Mi nombre es Ana Monroy. Les mando muchos besitos de buenas noches. Que descansen rico, que sueñen deli. Y si Dios quiere, nos escuchamos mañana aquí en punto de las 2:30 de la tarde. Bye, bye.

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0: Revista del Consumidor Radio. ¿Alguna vez te has preguntado qué contiene la pasta dental que usas todos los días? Si no lo sabes, quédate porque hoy en Revista del Consumidor Radio te enseñamos cómo preparar tu propia pasta dental en casa. Y lo mejor, su preparación te toma solo 30 minutos. ¡Acompáñanos! Revista del Consumidor.
1: Hoy vamos a preparar una tecnología doméstica, que es una excelente alternativa a los productos industrializados. Pasta dental. Además, es una receta validada por el Laboratorio Nacional de Protección al Consumidor.
0: Antes de comenzar, te compartimos los ingredientes que vamos a necesitar. 3 cucharadas de agua purificada, 2 cucharadas de glicerina pura, 2 cucharadas de lauril éter sulfato de sodio, media cucharadita de carboximetil celulosa, 1/4 de cucharada de carbonato de calcio, 1/4 de cucharada de mentol y 6 gotas de esencia de menta.
1: Ahora, los utensilios que debemos tener a la mano son una cuchara sopera, una cucharita cafetera, un tazón pequeño de vidrio, un tarro pequeño de plástico con tapa y un batidor de globo. Una vez que tenemos todo listo, vamos al procedimiento.
0: En el recipiente de vidrio, comenzamos vertiendo agua purificada, la glicerina y el mentol. Mezclamos con ayuda del batidor de globo hasta integrar los ingredientes. Sin dejar de mover, agregamos carbonato de calcio y la esencia de menta.
1: Después, incorporamos el lauril éter sulfato de sodio y agitamos suavemente hasta que se disuelva por completo. Poco a poco, añadimos la carboximetilcelulosa lentamente sin dejar de mover, hasta obtener una mezcla homogénea y con una consistencia más sólida.
0: Por último, envasamos la pasta dental en el tarro, tapamos muy bien y etiquetamos con la fecha de elaboración y de caducidad. En este caso, esta pasta tiene una caducidad de 6 meses y rinde aproximadamente 63 gramos o bien 50 mililitros.
1: Es importante que tomes en cuenta algunas recomendaciones de uso. Este producto no debe ser utilizado por menores de 6 años. En el caso de niñas y niños mayores de 6 años, puede sustituir el mentol por esencia de cereza. Si tienes sensibilidad dental, recuerda consultar previamente a tu odontóloga u odontólogo. Para conservar mejor el producto, te recomendamos mantener el recipiente bien cerrado, en un lugar fresco y seco y fuera del alcance de niñas y niños. Recuerda que todos los ingredientes que utilizamos en esta tecnología doméstica pueden encontrarse en establecimientos donde vendan productos de cuidado personal, belleza o cosmética, también conocidos como droguerías.
0: Preparar tu propia pasta dental en casa tiene varios beneficios. Requiere pocos ingredientes, son fáciles de conseguir, tiene certeza sobre su origen y además representa un ahorro económico. Incluso esta receta puede ser el inicio de un nuevo emprendimiento.
1: Anímate a preparar tu propia pasta dental y etiquétanos en Instagram usando el hashtag Tecnología Doméstica Profeco.
0: También puedes consultar esta tecnología doméstica en nuestro canal de YouTube, Profeco TV.
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4: Son las 12 con 36 minutos.

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3: La una con tres minutos.

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1: La una con 34 minutos.

La una con 57 minutos. 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
1: Las 2:06.

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5: Las 2 con 39 minutos.

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0: Las 3:06.

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1: Las 4 con 7 minutos.

Las 4 con 16 minutos. 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

0: con 27 minutos.
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1: Las 5 con 8 minutos.

con 18 minutos. 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
1: Las 5 con 41 minutos.

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2: Ciclónica en niveles altos de la atmósfera originan lluvias muy intensas en gran parte del territorio nacional, también en zonas de Tamaulipas, de Veracruz, de Tabasco, Chiapas, Oaxaca y Guerrero, y lluvias fuertes a muy fuertes en zonas del noreste, oriente, centro, por supuesto, occidente, sur y sureste de México. El frente frío número uno de esta temporada dejará de afectar al territorio nacional durante la tarde y la noche, y es el pronóstico meteorológico para este martes, Mario.
3: Bueno, pues hay mucho. Sí, en el Golfo de México ahora, en esta temporada no habíamos visto tanta actividad allá en el Golfo de México, pero ahora parece que sí. Ayer estuvo amenazante todo el tiempo el cielo aquí en el Valle de México. En todo el Valle de México se podía ver esta enorme nube. Llovió en algunas zonas, en otras simplemente no.
2: Pero un ligero chipichipi, como dirían por ahí.
3: Sí, pero muy nublado a lo largo de todo el día. Bueno, tenemos mucha información, muchas cosas están pasando, muchas respuestas también a lo ayer expresado por la presidenta Claudia Sheinbaum, esta molestia que manifestó con el gobierno de Querétaro por no dar aviso de un asunto que tenía que ver con Estados Unidos, con el embajador Ronald Johnson, que lo invitaron para inaugurar esta academia de adiestramiento militar en colaboración con Estados Unidos y que no fue avisada. Resulta que sí fue avisado el gobierno federal, pero no le avisaron a la presidenta. Bueno, un verdadero relajo. Detrás de todo esto, pues aparentemente pues sigue la exigencia de que se notifique cuando hay este tipo de colaboraciones, no necesariamente que se avise para la inauguración, sino el proyecto colaboración. Habrá que ver si fue o no notificado el gobierno federal y si le avisaron a la presidenta. Parece que ahí está el gran problema. Pero bueno, vámonos con el resumen de la información más importante en esta mañana. Pues resulta que el gobierno de Querétaro sí notificó con anticipación a la Secretaría de Relaciones Exteriores sobre la presencia del embajador de Estados Unidos, Ronald Johnson, en el arranque de la construcción de la Academia Internacional de Capacitación Policial. Así lo revela un oficio recibido en la oficina del canciller Roberto Velasco el pasado 25 de septiembre. ¿Qué pasó con el oficio? Bueno, también se informó que durante este acto estuvieron presentes representantes de la Guardia Nacional, de la Defensa Nacional, la Fiscalía General de la República, o sea, representantes del gobierno federal sí estuvieron en el evento. Como ayer le informamos, la presidenta Sheinbaum cuestionó que el gobierno de Mauricio Curi invitara al diplomático, al embajador, sin convocar a la SEDENA ni al Gabinete de Seguridad Federal y sin notificar a la Federación. Pues parece que sí hubo notificación, incluso a la Secretaría de Relaciones Exteriores. Vamos a escuchar lo que dijo ayer la presidenta.
4: Eso no puede ser. No debe ser. Cualquier agencia, cualquier institución de Estados Unidos que quiera capacitar en México por razones de seguridad, porque obviamente pues hay otros culturales de otro tipo que se realizan en México. Pero en el caso de motivaciones de seguridad, tiene que pasar necesariamente por la Secretaría de Relaciones Exteriores y por la Ley de Seguridad Nacional.
3: Pero si se notificó a la Cancillería, ¿no es la Cancillería la que tiene que notificar a su vez a la Secretaría de Gobernación o es el propio gobierno del Estado de Querétaro? Todos esos trámites, protocolos, pues creo que tienen que quedar claros. Ojalá hoy la presidenta le dedique un tiempo a este asunto. Sobre el tema, la Cancillería señaló que el gobierno de Querétaro informó sobre la visita del embajador estadounidense Ronald Johnson, pero precisó que esta no contemplaba mecanismos directos de cooperación en seguridad. En una tarjeta informativa, la dependencia señaló que la Academia Internacional de Capacitación Policial es un proyecto que prevé cooperación en materia de seguridad con un gobierno extranjero, por lo que corresponde presentarlo al grupo de alto nivel de seguridad. El canciller Roberto Velasco conversó directamente con el gobernador Curi y le dirigió un oficio en el que se ofrece el acompañamiento de la dependencia en estas gestiones. Bueno, y mientras tanto, la secretaria de Gobernación, Rosa Isela Rodríguez, aseguró que el gobierno federal ya recopila información para determinar qué es lo que sucedió y si hay alguna responsabilidad. Ya no sabe.

0: por dónde salir esto. La funcionaria compareció a puerta cerrada ante la Junta de Coordinación Política del Senado.
1: Queremos dar una información precisa en cuanto se hayan acopiado todos los elementos para poder informar a la ciudadanía qué es lo que sucedió y si hay alguna responsabilidad. Quiero ser prudente. Estamos en las consultas correspondientes.
0: Bueno, pues en todo caso, me parece que no informaron muchas cosas a la presidenta de la República. Y pues quedó en este asunto mal informada y molesta, evidentemente, por lo que parecía que no le habían pelado al gobierno federal, y resulta que sí. Tal vez no fue el protocolo donde llegó a la ventanilla a la que mandaron la carta, pero pues todo parecería indicar que si era un asunto con el embajador, había que dirigirse a la Secretaría de Relaciones Exteriores. En fin, por otra parte, Rosicela Rodríguez afirmó que existen condiciones para que las elecciones del 2027 se desarrollen con tranquilidad, pidió a los partidos políticos presentar candidatos que anden por el buen camino, y descartó injerencias de Estados Unidos en los próximos comicios.
1: Nosotros sí tenemos una certeza de que la decisión de quién gobierna en México es de los mexicanos, y que no tenemos ninguna duda que así va a ser en la elección del 2027 y 2030. Es una elección de casa, es una elección de todas y de todos ustedes.
2: La Suprema Corte validó la creación de la Comisión de Verificación de Integridad de Candidaturas del INE. Determinó que la evaluación voluntaria de riesgos sobre posibles vínculos con actividades delictivas de aspirantes a cargos de elección popular es compatible con el derecho a ser votado y no constituye una sanción o declaración de responsabilidad penal. Escuchemos a la ministra Loreto Ortiz.
3: Y es un procedimiento voluntario, es proteger a todos, es decir, no es nada más contra que cometan delitos de la delincuencia organizada. Puedo poner ejemplos como violaciones, el simple robo, la corrupción.
0: Morena finalmente le dio una especie de premio de consolación a Andrea Chávez, a la que buscaba la candidatura de Chihuahua y había hecho ya campaña y prácticamente la sentía amarrada. Y no fue, resulta que no fue la candidata. Pues ahora le dio a la senadora la coordinación municipal de la 4T en Ciudad Juárez, Chihuahua. O sea, será la candidata muy probablemente de esta ciudad importante.
2: Y se elevó a 8 las muertes de recién nacidos por infecciones bacterianas en el Centro Médico Nacional de Occidente del IMSS, en Jalisco.
0: La gobernadora de Veracruz, Rocío Nale, calificó como shows mediáticos las protestas de médicos y personal de salud en el estado por la falta de insumos.
4: Estamos trabajando muy fuerte en Veracruz y en todo el país por la universalidad. Y si habrá quienes no les guste y hagan sus shows mediáticos que lloran y todo este tema, yo tengo la responsabilidad de atender a la gente y de avanzar y de apoyar a la presidenta para que haya la universalidad. De lo demás, siempre he respetado la libre manifestación, con causa y con verdades.
0: Aunque lloren, dice. Bueno, su declaración se dio un día después de que personal de salud marchó para denunciar que persiste el desabasto de medicamentos en hospitales públicos. Incluso el mes pasado se informó que el Hospital Infantil de Veracruz, al menos 20 cirugías fueron suspendidas por esta problemática.
2: Y recuerda este caso, tras más de 4 meses prófugos, entregó a las autoridades de Sonora el médico Jesús Maximiano Verduzco Soto, vinculado a la muerte de 8 personas por la aplicación de sueros vitaminados contaminados. Es la voz del fiscal del estado, Gustavo Salas.
5: Se ejecutó el orden de aprehensión a partir de que se realizaron cateos, se le cerró el acceso a la posibilidad económica de tener disposición en cuentas de banco, se aseguraron bienes y finalmente sus abogados se presentaron a fin de que pudiera presentarse ante la autoridad.
2: Carlos Flores, el comisionario de Agencia Ministerial de Investigación Criminal, informó que Jesús Maximiano permanece bajo atención médica luego de sufrir una amputación.
0: Maribel Garza, madre de Carlos y David, los hermanos que atacaron una secundaria en Torreón, Coahuila, provocando la muerte de una subdirectora, defendió la inocencia de sus hijos y pidió que los hechos se investiguen a fondo.
6: Que averigüen bien, que busquen si tienen pruebas de que ellos hayan hecho eso, que busquen realmente quién fue, porque mis hijos no estaban manchados. Yo los miré y ellos no estaban manchados, no se miraban llenos de sangre.
2: Una aeronave que utilizaba con frecuencia el gobernador de Nayarit, Miguel Ángel Navarro, desapareció el pasado domingo tras despegar de Tepic y fue localizada ayer en la zona serrana de Ixtlán del Río. La Fiscalía del Estado no descarta un intento de atentado contra el mandatario estatal.
0: Diputados del PAN presentaron ante la Fiscalía General de la República una denuncia contra la gobernadora de Baja California, Marina del Pilar Ávila, por delincuencia organizada, traición a la patria, ejercicio ilícito del servicio público y enriquecimiento ilícito.
2: En materia internacional, el presidente de Estados Unidos, Donald Trump, calificó como una gran victoria la ventaja de Flavio Bolsonaro en la primera vuelta de las elecciones presidenciales en Brasil. Dijo que la segunda vuelta será muy reñida. Escuchemos.
7: Es una gran victoria, cerrada, pero una victoria muy, muy grande. Increíble, de hecho.
0: Y el presidente de Irán, Masoud Pezeshkian, afirmó que las negociaciones con Estados Unidos son inútiles y sostuvo que solo han derivado en nuevos ataques estadounidenses.
2: Estados Unidos rechazó que Nicolás Maduro pueda gozar de inmunidad en el proceso penal que enfrenta en Nueva York. La fiscalía sostiene que Venezuela no ha reclamado esa protección para el exmandatario, pero sí para la presidenta encargada, Delcy Rodríguez.
0: Hay alerta porque un científico murió tras presuntamente contagiarse de peste neumónica en un instituto en Siberia, un laboratorio. Se trata de una investigadora. Las autoridades rusas pusieron en cuarentena al menos a 200 personas que tuvieron contacto con ella ante el riesgo de propagación a la enfermedad. Incluso Donald Trump se refirió al tema, dijo que va a dar ayuda y la que se requiera del sistema de salud de Estados Unidos para que no se propague esta enfermedad, que a nadie le gusta estar así. La OMS dijo que no hay problema, que no hay tanta alerta, pero pues la OMS luego hace agua, ya vemos lo que ha hecho con otras cosas y otras decisiones importantes.
2: Y es la semana de los premios Nobel.
8: Kungliga Vetenskapsakademien har beslutat att utdela 2026 års Nobelpris i fysik till Francis Hansen.
2: El científico belga Francis Hansen fue galardonado con el Premio Nobel de Física por el desarrollo de un gran observatorio en la Antártida que se llama IceCube para detectar neutrinos, que son partículas cósmicas fantasmales. Francis Hansen se dio cuenta de que el hielo del Polo Sur podía utilizarse para rastrear partículas conocidas como neutrinos. Su visión y liderazgo, dice el comunicado del Premio Nobel, han sido fundamentales para el observatorio de neutrinos IceCube, un kilómetro cúbico de hielo equipado con sensores de luz. Y gracias a IceCube, los investigadores pueden capturar neutrinos provenientes de procesos de altísima energía en el universo distante.
0: ¿Qué tal? Yo no tenía idea de la existencia de los neutrinos. Ya no me alcanzó en mi escuela, ya no me alcancé. Yo me quedé en protones, electrones y neutrones. Uh-huh. Y los neutrinos, pues no, me pasaron de noche, no sabía. Resulta que son partículas neutras, por eso el nombre de neutrinos. Yo creo que va a ser la palabra más buscada estos días en Google y en todos lados.
2: Por supuesto.
0: ¿No? Son partículas que están en todos lados, son partículas cósmicas, incluso pueden llegar del más allá. Que viajan, traspasan la materia, no tienen, son tan neutros que no, y tan diminutas estas partículas, que no tienen interacción con la materia, o sea que la atraviesan la materia. Nosotros estamos atravesados de neutrinos.
2: Se les conoce como partículas cósmicas fantasmales. Los neutrinos están en todas partes y atraviesan la materia, incluyendo la Tierra y nuestros cuerpos, casi sin interactuar con ella.
0: El Sol, las reacciones nucleares que mantiene el Sol funcionando producen enormes cantidades de neutrinos. Cada segundo billones de neutrinos solares atraviesan tu cuerpo sin que te des cuenta. Supernovas también están cargadas de neutrinos. Nuestro país también, con procesos radiactivos dentro de nuestro planeta, también producen neutrinos. Todo está lleno de neutrinos y no lo sabíamos. Uh-huh. A lo mejor es la partícula de Dios, como se llamaba, ¿no? Anteriormente.
2: Puede ser. Y sobre todo en el hielo del Polo Sur, que presenta numerosas ventajas, ya que está libre de diversos tipos de interferencias y la zona es geológicamente estable, sin terremotos, por eso se pudo desarrollar perfectamente este laboratorio IceCube en esa zona.
0: Dice, ¿por qué son tan difíciles de detectar? Porque los neutrinos pueden atravesar la Tierra o un cuerpo o a ti prácticamente sin interactuar con la materia. Uh-huh. Son fantasmales, así uh-huh. te atraviesan sí. completamente. Pero esto te lleva a terrenos muy interesantes, ¿no? Sí, casi de ciencia ficción, de verdad.
2: Es fantástica la semana de los premios Nobel porque podemos conocer estos fantásticos, increíbles descubrimientos que hacen los científicos.
0: Es increíble. Bueno, pues eso se llevó el premio Nobel Francis Hansen, el científico belga. Bueno, con esto regresamos enseguida. Son las 6 de la mañana con 17 minutos. Tiempo del Centro de la República. Regresamos enseguida.
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1: 6:21 a.m, vamos con lo que se está comentando en los medios de comunicación esta mañana, Fabiola.
2: Inicio con el Universal. México cancela el envío de crudo a Cuba por sanciones. El país suspendió los cargamentos de petróleo y gasolina hacia Cuba durante el segundo trimestre, después de exportar 900 barriles diarios en el primero de este año. En otros temas, sobornó en aduanas el señor de los buques, es lo que destaca Reforma. Se trata de Roberto Blanco Cantú, quien repartió casi 70 millones de pesos en un año, entre 2024 y 2025, a funcionarios de distintas dependencias que le permitieron introducir al país millones de litros de hidrocarburo de contrabando. La Suprema Corte valida el filtro contra crimen en las candidaturas, batea el recurso del PRI, es la portada de Excelsior. En temas locales, hoy arranca el año electoral en Nuevo León y el Horizonte de Monterrey hace un análisis. La carrera por la gubernatura comienza a tomar forma con una configuración, dice el Horizonte, que parece un déjà vu de 2021, porque al menos tres de las principales fuerzas políticas perfilan nuevamente a protagonistas de aquella elección. Y por último, el mural de Guadalajara. Se agrava la crisis de agua en la zona metropolitana. Vecinos bloquearon vialidades para exigir agua limpia y advirtieron repetir la protesta si no reciben respuesta de las autoridades. Es lo más destacado de la prensa este martes, Mario.
1: Hay que estar muy atentos a lo que está pasando en Europa también. Ya vimos España con esta llamada elecciones anticipadas por parte del presidente del gobierno español, Pedro Sánchez, acorralado, en una movida política interesante. El todo por el todo, lanza la apuesta, duplica la apuesta Pedro Sánchez al verse pues ya mermado con las leyes para tal vez aliviar la crisis de vivienda que propuso el mismo gobierno el viernes. Se las batearon en el Congreso y entonces llama a elecciones. Interesante, está complicado para Pedro Sánchez mientras se está registrando un crecimiento. Básicamente los partidos estancados, tanto el Partido Popular como el Partido Socialista, estancados en la intención del voto, pero el que ha crecido es Vox, ese sí que ha crecido, y ese puede ser la clave para que la derecha y la ultraderecha lleguen al poder en España. Detrás de todo esto, pues sí, está la crisis de vivienda más otras tantas cosas. Evidentemente la crisis de vivienda, Mari Carmen, esta anciana de 87 años que fue desahuciada, eso derrama, fue la gota como que derramó el vaso. Pero también, por ejemplo, en Francia, aquí hay una nota del New York Times muy interesante, huelgas, barricadas y agitación fiscal. Un otoño de descontento se apodera de Francia. El caos en las escuelas, en las calles y en los mercados tiene su origen en las dificultades de Francia para financiar su estado de bienestar social a medida que se acercan las elecciones presidenciales. Huelga de empleados públicos, escuelas secundarias bloqueadas, puertos bloqueados, parálisis presupuestaria, aumento vertiginoso de los tipos de interés de los bonos, temor a una toma del poder por la extrema derecha. Todos esos son los elementos que están en Francia, que se encuentra repentinamente sumida en esta crisis. No se trata de un simple estallido de disturbios, sino de una cascada de trastornos que sacude las calles, los mercados bursátiles y las oficinas públicas de todo el país. La gente francesa, o el regreso a clases, como los franceses llaman a la vuelta al colegio y al trabajo, han sido todo menos ordenada. Muy complicado lo que está viviendo ya en Francia con estas protestas sociales.
2: Las protestas estudiantiles, jóvenes de entre 12 y 17 años, se movilizan este martes en varias ciudades de allá de Francia. Están reclamando mayores recursos para la educación, pero esto en medio de un fuerte dispositivo. La policía antidisturbios se está enfrentando a los manifestantes porque han sido protestas violentas, Mario.
1: Y lo que hemos visto también en todos los casos es la juventud saliendo a las calles, tomándolas por parte de la vivienda, parte del estado de bienestar que dicen haber conquistado, y creo que sí, muchos países lo lograron, pero ya la falta de respuestas y de perspectiva de vida, ¿no? También para los jóvenes, pues está muy complicado hoy en Europa. Bueno, vamos a estar obviamente con un ojo allá. 6:25 a.m. Vámonos con el gobernador de Querétaro, Mauricio Curi, que afirmó que su administración notificó al gobierno federal sobre la visita del embajador de Estados Unidos en la colocación de la primera piedra de la Academia Internacional de Capacitación Policial. Estrella Álvarez nos cuenta más. ¿Cómo estás, Estrella?
3: ¿Qué tal? ¿Cómo estás? Muy buenos días. Pues efectivamente, el gobernador de Querétaro, Mauricio Curi González, notificó al gobierno federal sobre la visita que realizó el pasado 2 de octubre el embajador de Estados Unidos, Ronald Johnson, al estado mediante un oficio fichado el pasado 23 de septiembre. En este evento se realizó el edificio de la Secretaría, que se realizó en el edificio de la Secretaría de Seguridad Ciudadana, conocido como el RINO, se hizo la colocación de la primera piedra de la Academia Internacional de Capacitación Policial, donde estuvieron los titulares del estado de, el estado federal, esto a través de la FGR, Guardia Nacional y la 17 zona militar. A pesar de los cuestionamientos de la presidenta Claudia Sheinbaum sobre la falta de invitación a la Cancillería, el documento con fecha 23 de septiembre de este año y sello recibido del 25 de septiembre a las 9:30 demostró que sí se notificó a la Administración Federal sobre la visita, aunque no especificó el evento en realidad a qué se, en qué se trataba. También el documento dirigido al secretario de Relaciones Exteriores, Roberto Velasco Álvarez, señala que la visita tendría como propósito solamente abordar temas de interés común en materia de cooperación internacional. Señala que, pues, en este mismo sentido, que se tendrían efectos o eventos protocolarios y no implicaría el establecimiento de mecanismos directos de cooperación internacional en materia de seguridad o procuración de justicia, y se establece que la visita no contemplaba la participación o intervención de agentes o gobiernos extranjeros en actividades de investigación, persecución de delitos o funciones reservadas al Estado mexicano o correspondientes a las autoridades nacionales. Es el reporte que tenemos.
1: Muy bien. Bueno, pues habrá que ver cuál es la aclaración que hace hoy la Presidencia de la República. Gracias, Estrella.
3: Gracias, buen día.
1: Que tengas buen día. 6:27, momento de escuchar algo de música. ¿Qué vamos a escuchar, Fabiola?
2: ¿Qué te parece que escuchamos a Van Halen? Porque un día como hoy, pero de hace 6 años, el mundo del rock perdió a Eddie Van Halen, quien revolucionó la manera de tocar guitarra en el rock. Mario, su gran canción en la que se mostraron sus habilidades fue Eruption, un espectacular solo instrumental que está incluido en el álbum debut de Van Halen de 1978. Una de estas técnicas fue el tapping, que es tocar notas utilizando ambas manos directamente sobre el mástil. No, Eddie no inventó este concepto, pero lo llevó a un nivel de velocidad, precisión y popularidad que cambió el lenguaje de la guitarra del rock.
1: Mira, pues vámonos con ellos.

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12: Mara Rivera, ¿cómo estás? Qué gusto saludarte.
13: Muy bien, Mario, auditorio de Enfoque, pues buenos días. Fíjate que se percibe más y cada vez más al Consejo Coordinador Empresarial, pues resignado a que las negociaciones del T-MEC definitivamente tienen garantizado, pero solamente estos 10 años más de existencia, por lo menos segura. Ya no se ve esa incertidumbre o se habla tanto como antes, porque pues es cierto que actualmente se trabaja en la planeación de la cuarta ronda de conversaciones y que el objetivo principal es buscar precisamente esta reducción de los aranceles que se van a aplicar o se están aplicando bajo la sección 232 que afecta exportaciones mexicanas de los sectores automotriz, acero, aluminio y cobre. Por lo pronto, la Secretaría de Economía confirma que el diálogo comercial se mantiene activo. Se enfoca en estos aspectos técnicos, aunque habrá una pequeña suspensión, creo que por asuntos políticos y, por supuesto, pues tiene que ver con los temas electorales en Estados Unidos. Y de esto, pues nos va a platicar Ernesto Gloria, que trae toda la información. Ernesto, buenos días.
14: Gracias, Mara. Muy buenos días, Mara, Mario, auditorio de Enfoque. El sector privado reconoció que no genera incertidumbre el que no se haya realizado aún la cuarta ronda de negociaciones entre México y Estados Unidos para la revisión del T-MEC. José Medina Mora, presidente del Consejo Coordinador Empresarial, recordó que por diversos encuentros internacionales, como la visita de China a Estados Unidos o la realización del G20, esta ronda tuvo que ser aplazada, pero dijo, mientras ello da oportunidad para preparar los diversos temas que México llevará. Vamos a escuchar a José Medina Mora.
15: Aunque todavía no se termina la revisión de este año, esa sigue en curso. Hay temas que no se verán este año, que ya se pasaron al siguiente año, como son reglas de origen y todo el tema laboral. Y los temas que se revisan este año ya no se revisarán el siguiente año. Cada una de las rondas de negociación, nos reunimos con el secretario Ebrard y su equipo antes de la ronda para poner objetivos. Estamos justo en la planeación de la cuarta ronda, que será este mes. El objetivo es la disminución de los aranceles de la sección 232, esta que nos afecta al sector automotriz, acero, aluminio, cobre y otros componentes.
14: El líder del sector privado, tras encabezar la entrega del distintivo de calidad de formación dual, apuntó que la mayor confianza que tienen los empresarios es que el acuerdo permanece al menos por otros 10 años y, bueno, hay confianza de que en ese periodo se renueve este acuerdo. Escuchamos nuevamente a José Medina Mora.
15: Digamos, la certidumbre está en que tenemos T-MEC por menos 10 años más. Entonces, las empresas requieren, sí, de esa certidumbre y la tienen. El que la fecha no se haya definido no quiere decir que no siga el diálogo. Seguimos nosotros dialogando con los organismos empresariales de Estados Unidos. De hecho, esta semana tenemos la visita de la presidenta de la US Chamber of Commerce, así como de un grupo de empresas americanas. Seguimos haciendo este diálogo, esta relación. Es uno de los dos organismos empresariales americanos con los que tenemos relación. El otro es el Business Roundtable. Y también el gobierno, a través de la Secretaría de Economía, sigue en diálogo con la agencia del USTR, que se encarga de los tratados internacionales, pero también con la Agencia de Comercio.
14: Y bueno, se le cuestionó de la estrategia canadiense de mayor confrontación con Estados Unidos y reconoció que la postura que ha tomado el gobierno de nuestro país ha sido la correcta. Confió en que cada uno llegue al resultado esperado y además recordó que cuando se firmó el T-MEC, México y Estados Unidos tuvieron pláticas por separado a las que después se unió Canadá, situación que dijo podría repetirse en esta ocasión. Pues así la confianza que tiene el sector empresarial en cómo se están desarrollando estas conversaciones. El reporte que tengo esta mañana.
12: Muy bien. Bueno, pues ahí está, Marita.
13: Así es, Mario, y bueno, pues también comentar que, por cierto, ahora con el tipo de cambio que ha mostrado esta volatilidad desde el inicio de este mes, pues se llega a tocar ya los niveles superiores en estos días de los 8.40 pesos por dólar. Sin embargo, en la jornada más reciente, pues logró recuperarse al cierre, cotizando entre los 18.06, 18.08 pesos por dólar, pero en la espera, por supuesto, de las decisiones de política monetaria, datos macroeconómicos de Estados Unidos, y en eso, bueno, pues al mismo tiempo avanza el país, consolidándose en la posición como un destino estratégico por el capital global, y esto a propósito de que recientemente el índice de la consultora Kearney incluyó a México en el top 20 mundial del destino más atractivo para las inversiones extranjeras, impulsado por la reconfiguración de las cadenas de suministro globales, del nearshoring, de la estabilidad relativa del marco regulatorio. Así es que, bueno, pues hay confianza, hay un buen escenario en este caso. Y ya por último, pues nada más comentarte que el INEGI da a conocer esta mañana que disminuyó 1.2 puntos la confianza del consumidor en septiembre respecto al mes anterior. Y ya más adelante vamos a desglosar esto.
12: Muy bien. Muchas gracias, Mara.
13: Buenos días.
12: Que tengas muy buenos días. A ver, perdón, me decían. A ver, es que quería hacer una pequeña pausita porque me escribe aquí Gustavo, me parece, me dice. Sí, Gustavo. Mario, te informo que hubo en México un intelectual hoy insuperable, Luis González de Alba. ¿Por qué te digo de él? Porque desde hace tiempo hablaba de los neutrinos. Hoy estábamos hablando de los neutrinos y gana el Premio Nobel de la Paz el investigador de los neutrinos. Y de un sinfín de temas científicos, quizás porque su tendencia política no es compatible contigo, no lo conoces, tal vez me quiere decir. Y yo le respondo, claro que lo conozco, lo leía mucho en la jornada, particularmente a Luis González de Alba, durante muchísimos años, lo leía. No sé por qué siempre... particularmente Gustavo y otros también, otros que nos escuchan, y así está pasando, desafortunadamente, a eso me quiero referir, no tanto a los neutrinos, sino a esto. ¿Por qué siempre hay que llevar las cosas al terreno de la tendencia política, la ideología, y como si yo no fuera capaz de leer a alguien por su tendencia política o su ideología o mi posición frente a la vida? No, creo que son cosas muy distintas. Quizás nos está estorbando un poquito eso de la tendencia política y de ideología, y desafortunadamente se sigue sembrando en ese concepto de tratar de polarizar. Como no es de la tendencia política ni de la ideología, entonces no puedes leerlo o no lo conoces. No, pues sí lo conozco muy bien, lo conocí personalmente, de hecho, a Luis González de Alba, como a muchos otros intelectuales, y lo admiraba yo muchísimo. Esa tendencia que viene ahora por algunos líderes políticos, no solamente en México, pero lo acabamos de ver recientemente nuevamente al expresidente López Obrador, de hablar de esa polarización y de los periodistas todos son iguales, es una porquería, es una corrupción, y ese echar todo en el mismo saco, polarizar, que genera política, eso genera evidentemente interés político. Y no, yo no creo en esa polarización, no la creo. Yo sí creo en los matices, yo sí creo que existen grises. Y que la mayoría de la vida en sí misma, la vida política, la vida académica, la vida de trabajo, la vida en sí misma transcurre en esos matices, no en la polarización. Transcurre en esa diversidad de cosas y de opciones que tenemos, no en la polarización de esto o el otro, o es así o es así. Y eso, desafortunadamente, tiende a ser políticamente utilizado, y lo vamos a ver más en el proceso electoral que viene, ¿eh? Hay que tener cuidadito con eso, porque sí, eso de que estás... Tú como no, como eres de... No sé si me considera Gustavo de izquierda o de derecha. La verdad, yo no sabría ni cómo yo definirme. Yo me considero crítico con las izquierdas y con las derechas. Si me dice, es que no coincides con la actual cuarta transformación. No coincido en muchas cosas, definitivamente no. En muchas otras sí. Como no coincidí con el priismo. En algunas cosas... Tal vez, la mayoría no. El panismo, lo mismo, podría decirle. Creo que es la ubicación que me da el periodismo, ¿no? Tratar de ser crítico y de ver los errores, las necesidades y las necedades que existen en un movimiento político. El no verlo, me parece que pues es otra cosa. Se trata de una especie de fanatismo, ¿no? Se puede calificar de muchas maneras. Pero, insisto, creo que la vida transcurre en esos grises, en esos matices. Y que hay que dejar de eso, de que como eres tú de este punto no puedes hablar del otro. No, definitivamente eso no debería suceder. Y vamos a estar peor, vamos a estar cada vez peor, desafortunadamente. Eso es lo que redunda, eso es a lo que invierten los políticos de hoy, desafortunadamente, en todo el mundo lo estamos viendo.
1: Gracias. Alicet nos escribe a nuestro WhatsApp 5585-775574. Hay que saber diferenciar entre ideología política y leer a una persona culta. Siempre es bueno leer a una persona culta y no debe confundir la persona que te mandó el mensaje estas cosas.
12: Sí, y no, y luego ponen en, ¿no? Y luego hacemos hablar hasta los muertos, ¿no? sí, ¿no? Como ya, ahorita, por ejemplo, que llegaron muchos allegados a Carlos Monsiváis, que también leí muchísimo y también tuve la oportunidad de conocerlo en algún momento, y no fui cercano a Monsiváis, ¿eh? Yo fui del circo, no, nada que ver, no, simplemente lo entrevisté alguna par de ocasiones y ya, pero entonces muchos que se dicen cercanos a Carlos Monsiváis y que son parte de la Cuarta Transformación, no, es que Monsiváis ahora estaría con la Cuarta Transformación, yo no lo creo. Yo creo que sería un gran crítico de la Cuarta Transformación, dentro de la izquierda. Porque si en algo se distingue la izquierda, se ha distinguido, es en su capacidad de crítica y de autocrítica. Y gran parte de la Cuarta Transformación no tiene esa capacidad. Entonces yo, que me digan a mí, no, es que Monsiváis estaría... No. Monsiváis creo que estaría siendo sumamente crítico de muchas cosas que están pasando. Otras no, como uno. Unos que puede uno... aplaudir cosas que están haciendo y otras no, y de eso se trata, me parece. 6:41, suman 8 los recién nacidos que han muerto por infecciones bacterianas en el Centro Médico Nacional del Occidente del IMSS. Gloria Reza, cuéntanos por favor, adelante.
16: Gracias Mario, muy buen día para ti, para toda la audiencia. Sí, es como tú ya lo comentas, pues sigue saliendo casos de esta grave crisis sanitaria que golpea a la unidad de cuidados intensivos neonatales del Hospital de Ginecobstetricia del Centro Médico Nacional de Occidente del IMSS. Entre marzo y septiembre de este año se han acumulado 8 fallecimientos de recién nacidos debido a brotes de la bacteria Klebsiella y del hongo Candida albicans. Entre las víctimas mortales se encuentran los siguientes bebés: Elías Miguel, Matías Saldaña, Ailani Guadalupe, Camila Sofía, Marcos Jaciel y Elian Paredes. Ante esta situación, las familias afectadas han presentado 6 denuncias penales ante la Delegación Jalisco de la Fiscalía General de la República. 5 fueron de carácter individual y una querella colectiva promovida por 3 padres de familia. Se le pidió una entrevista a lo que es el IMSS, aquí en Jalisco, y simplemente me enviaron un comunicado en el que se asegura que colabora plenamente con la FGR y con cualquier autoridad competente en estas investigaciones registradas donde te comentaba en el centro médico. Dice que la institución se compromete a entregar toda la información requerida y facilitar las diligencias para esclarecer las causas de los decesos. También el IMSS menciona que mantiene una auditoría clínica colegiada e independiente para evaluar la atención médica brindada y asegura que estas conclusiones van a ser informadas de manera prioritaria a los familiares de los fallecidos. Y también asegura el IMSS que si se acreditan fallas o responsabilidades va a actuar en consecuencia sin importar el nivel en el que se encuentren. Pues esperemos que así sea. porque inclusive me tocó platicar con una enfermera, nada más que no, pues no hay pruebas, que serían malos casos, lamentablemente, de bebés que han fallecido por estos bacterias, por estos bichos que están ahí. Y lo que mencionaban también los padres de familia, Mario, que ellos se dieron cuenta que no había un protocolo al momento de hacer la limpieza, que utilizaban el mismo trapo que pasaban por todos los pisos. Y pues imagínate, si los bebés están delicados y todavía les llevan microbios, pues como que no, ¿verdad? Ojalá que se llegue a las últimas consecuencias, porque hay casos que me llaman la atención, Mario, como el de una señora que ella era de Sonora, se había embarazado en dos ocasiones anteriores. Ella tiene un problema renal y le dijeron que pues era su último embarazo, porque si no podía morir. Se vino para acá, para el centro médico, porque iba a recibir una mejor atención. Todo salió pues bien, tuvo su bebé, pero tuvo un poquito de complicaciones su niña y lamentablemente murió, y ella ya no va a poder tener hijos, Mario. Entonces, ese tipo de casos pues llama la atención, porque prácticamente le arruinaron la vida a una familia, Mario.
12: Bueno, el tema, y por familias. Eso, sí, a ocho familias, ¿no? Y uh-huh. Y esto pues también está provocando las protestas que hemos visto por parte del personal, porque los que quedan en primera línea y en todo caso con responsabilidad son los trabajadores del IMSS, y por eso están exigiendo insumos y están exigiendo que se les den las garantías para trabajar de manera adecuada, para no pues quedar expuestos y no provocar este tipo de situaciones. Es muy triste. Pero sí, los que quedan en la atención son los pues responsables directos, ¿no? de lo que estamos viendo. No los gobernantes que les cortan el presupuesto ni nada de eso. Me lo refiero porque pues ya escuchamos un poco las declaraciones de Rocío Nale ante las propuestas que dejen de hacer show mediático y esto. Vamos a ver si la podemos rescatar, digo, la gobernadora obviamente de Veracruz, pero también se refiere a las protestas de personal del Instituto Mexicano del Seguro Social de esta manera que vamos a escuchar.
17: Estamos trabajando muy fuerte en Veracruz y en todo el país por la universalidad. Y si habrá quienes no les guste y hagan sus shows mediáticos que lloran todo este tema, yo tengo la responsabilidad de atender a la gente y de avanzar y de apoyar a la presidenta para que haya la universalidad. De lo demás, siempre he respetado la libre manifestación, con causa y con verdades.
12: Pues parece que no la respeta mucho la libre manifestación, no habla de show mediático, que lloren y que eso, que lo sigan haciendo, que está bien. Muy desafortunada la forma en que se dirige la gobernadora. No es la primera vez que tenemos ese tipo de reacciones por parte de la gobernadora de Veracruz. Pero bueno, estamos hablando de Jalisco y de todo lo que está pasando también, que lleva a lo mismo, ¿no? Esta exigencia de trabajar con insumos. Gloria, gracias. Bueno, se nos fue Gloria, se nos fue rápidamente. Gloria Reza desde Jalisco. Son ya las 6 de la mañana con 47 minutos. Regreso con más.
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1: 6:50 a.m, estamos en Enfoque. En Sonora se entregó a las autoridades el médico responsable de las muertes por aplicación de sueros, ¿lo recuerda? Vamos con Rosangélica Fimbres para que nos cuente. Adelante, Rosa.
2: ¿Qué tal, Mario? Muy buen día para ti, para quienes nos escuchan. Pues efectivamente, la mañana de este lunes, el presunto responsable de la muerte de 8 personas y afectaciones a la salud de otros pacientes por la aplicación de los llamados sueros vitaminados, Jesús Maximino Verduzco Soto, se entregó de manera voluntaria a la Fiscalía General de Justicia del Estado. Gustavo Sala Chávez, fiscal estatal, confirmó que se ejecutó una de las órdenes de aprehensión que existen contra el médico propietario de la clínica ubicada en Hermosillo, donde se aplicaban soluciones intravenosas para el tratamiento de diversos padecimientos. Indicó que el cierre progresivo del cerco financiero, patrimonial y operativo derivó en la ejecución de esta orden de aprehensión contra el médico, cuyas prácticas pues provocaron los fallecimientos y afectaciones en la salud de diversas personas. Escuchamos lo que comenta el fiscal al respecto.
3: Se confirma, podemos confirmar que ya hoy en la mañana se ejecutó una de las órdenes de aprehensión que existen en contra del doctor Maximino, relacionado con la administración de soluciones parenterales que lamentablemente generó la pérdida de la vida de varias personas y el padecimiento y afecciones físicas en otros de sus pacientes. Hoy en la mañana fue ejecutado, en este momento ya se encuentra ingresado, me ha informado el jefe de la policía en el Cerezo para que sea presentado ante su juez.
2: Previo a esta situación, indicó el fiscal, se realizaron cateos, aseguramiento de bienes y vehículos, además de acciones que restringieron al investigado la posibilidad de disponer de recursos en cuentas bancarias, y esto redujo su margen de operación. El detenido ya se encuentra en el centro de reinserción social y será turnado ante la autoridad judicial correspondiente. Recordar que Jesús Maximiano era buscado desde marzo pasado por su probable responsabilidad en el delito de homicidio culposo con resultado material por responsabilidad médica. Por último, comentar que el galeno presenta un estado delicado de salud tras una amputación realizada en fechas recientes, por lo que se le realizó una valoración médica antes de ingresarlo al centro de reinserción. Seguiremos, Mario, al pendiente de esta información. Es mi
1: claro,
2: reporte.
1: Por supuesto que estamos pendientes. Gracias, Rosangélica. Hasta pronto.
2: Por nada, muy buen día.
1: 6:52.
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1: Hola, Javier. ¿Qué tal, Mario? ¿Cómo te va? ¿Qué tal, Fabi? ¿Cómo estás? Buenos días.
5: Muy buenos días, Javi.
1: Amigos de Enfoque, con el gusto de saludarles. Bueno, hablemos, si le parece bien, del fútbol. Hay actividad en la fecha FIFA justo este mismo martes. Estamos llegando ya a la parte final de una larga fecha FIFA que prácticamente llevó 2 semanas para realizarse, con lo que implica, por supuesto, el trabajo de las distintas selecciones. Hay encuentros interesantes, como por ejemplo el de España, que va a enfrentar a Croacia. Croacia viene de ser goleado 7-0 ante la selección de Inglaterra. Ahora Croacia recibe a la selección campeona del mundo, por cierto, invicta desde hace 41 partidos, como es la de España. El caso de República Checa, que tendrá como rival ahora Inglaterra. Inglaterra, que como ya le refiero, acaba de golear a la selección de Croacia. Así que son algunos de los partidos de esta jornada. También de este lado del mundo, encuentros como el de los Estados Unidos contra Canadá y el partido entre las selecciones de México y Chile, que se juega este mismo día, esta noche, en el Memorial Coliseum de Los Ángeles. Será el último partido, el cuarto partido de Rafa Márquez en el banquillo de la selección. Lleva 2 empates, 1 derrota. La derrota fue dolorosa porque fue ante Estados Unidos 3-0 y ahora va contra Chile. Que Chile le propinó hace ya varios años a México la peor goleada en su historia, ese 7-0 que recordarán todavía en una Copa América, justamente allá en Chile.
6: Bueno, ¿cómo olvidarlo?
1: No, sigue doliendo todavía ese tropiezo tan grotesco de la selección mexicana. Bueno, no es la misma selección chilena, tampoco es la misma selección de México, pero bueno, se ven las caras una vez más. A propósito del encuentro del día de hoy, Rafa Márquez compareció ayer ante los medios y se le preguntaba acerca de las críticas que ha recibido la selección por este pues breve lapso, el cual tiene 3 partidos, Rafa Márquez al frente, y esto fue lo que dijo el actual técnico de la selección mexicana de fútbol.
5: Pues yo creo que primero que todo respeto todo tipo de opinión. Esta silla es lo que representa y obviamente cuando pierdes y más contra un rival como Estados Unidos, pues sí que duele y obviamente recibirás críticas. De verdad no he escuchado yo nada, estoy súper enfocado en lo que es el proyecto, estamos súper enfocados en sacar lo positivo de ese partido. Qué bueno que lo mencionas y qué bueno que por lo menos tú lo dices, que hasta el minuto 28 el equipo mexicano hizo un buen trabajo. Ya estuvieron esas dos llegadas, la del gol y una conducción de uno de ellos. Y bueno, es a lo que nos vamos siempre a fijar, a enfocar, a tratar de mejorar esos lapsos que por momentos el equipo mexicano lo hace.
1: Bueno, parte de lo que dijo Rafa Márquez a propósito de las críticas, y bueno, evidentemente sí tiene que estar enfocado en lo que viene. Una victoria le vendría bien a la selección mexicana de fútbol. Por otra parte, se confirma la baja de Gil Mora de la selección mexicana. Hay mucha especulación al respecto, que no está al 100% físicamente. Ajá. Eso sí he escuchado ya desde hace algún tiempo. Pero también el hecho de que aparentemente el 14 de octubre, estamos a pues una semana más o menos, ¿no? Del 14 de octubre cumple 18 añotes.
6: ¡Ay, mira!
1: Ya va a ser mayor de edad, ya va a poder tener su INE.
6: ¡Su INE!
1: Ya va a poder tener su licencia de conducir, en fin. Mientras esto ocurre, aparentemente hay una oferta muy muy gorda de Europa, con lo cual quieren cuidarlo.
6: Tiene lógica, ¿no?
1: Tiene una enorme lógica. Pero bueno, a Rafa Márquez le preguntaban cuál es la decisión, por qué se fue Gil Mora de la concentración, es la lesión o qué es lo que pasa. Y esto fue lo que dijo el técnico de la selección mexicana de fútbol.
5: De la conferencia, él termina el entrenamiento con molestias también, que bueno, al final las molestias ya las viene cargando, no nada más de ahora, ya viene de semanas antes incluso de que estuviera con nosotros en selección. Entonces yo en la misma línea, ¿no? De tratar de cuidar al jugador, y más siendo Mora, ¿no? Que sigue en un proceso de crecimiento y que tenemos que cuidarlo, porque si más no recuerdo, desde el Mundial Sub-20 ya tenía molestias en el tobillo. Antes del Mundial, mucho antes del Mundial, molestias en las lumbares. Antes del Mundial, una pubalgia. Y ahora con esto, entonces, yo creo que lo más importante hoy en día es cuidar a Gil.
1: Pues ojalá que allá donde quieren adquirir los servicios de Gil Mora no hayan escuchado la conferencia de prensa de Rafa Márquez, ¿no? Porque mostró todo un catálogo de lesiones que ha tenido Gil Mora, molestias básicamente.
6: Molestias, sí.
1: También. Y bueno, pues ya regresó a Tijuana para ser atendido por los servicios médicos de los Xolos. Bueno, otros temas para comentar también, Mario, lo del béisbol de las Grandes Ligas, donde pues el equipo de los Medias Blancas de Chicago acaban ganando 4-3 al equipo de los Guardians. ¿Se acuerdan de los Indios de Cleveland? Ya no existen. Estos son los Guardians de Cleveland. Uh-huh. 4-3 ganó el equipo de los Medias Blancas, tiene ventaja de 2-0 en la serie divisional de la Liga Americana. Mientras tanto, en la misma Liga Americana, segunda victoria consecutiva de los Rays de Tampa Bay contra los Yankees de Nueva York. Se conocen muy bien estos dos. Los Rays terminaron como líderes de esa división este de la Liga Americana, así que están 2-0 también los Yankees en contra. Para hoy habrá dos encuentros en la Nacional. Dodgers, que está empatando la serie contra los Bravos de Atlanta, 1-1 está la serie, se juega justamente hoy en la casa de los Bravos. Y los Cerveceros de Milwaukee, que van ganando la serie, enfrentan a los Padres de San Diego. Están ganando 2-0 los Cerveceros de Milwaukee a los Padres de San Diego, así que es importante para el equipo de Padres reaccionar. Y bueno, pues pendientes por supuesto de esto, y lo estaríamos comentando aquí. Uh-huh. Nada más comentar, ayer se confirmó, Mario, que para el 2027, para el Gran Premio de México, como parte de la oferta del Gran Premio de la Ciudad de México, vendrá también la Fórmula 2, donde hay dos pilotos mexicanos, por cierto, Noel León y Rafa Villagómez. Así que veremos a mexicanos. Es una gran noticia. Fórmula 3 y Fórmula 2, el mismo fin de semana que el Gran Premio de la Ciudad de México, sin duda una gran, gran noticia. Claro, eso es para el 2027, no para este año. Mario, amigos de Enfoque, lo más importante, la información deportiva.
7: Muy bien, gracias, Javier.
1: Buen día.
7: Buenos días, 6:59, regresamos.
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6: Soy Mario González. Recuerden que tenemos una cita el día de mañana en punto de las 6 de la mañana a través de Super Estéreo 100.5 FM de Tula, Hidalgo.
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1: 7 de la mañana, ya con un minuto, las 7:01 en este martes, hoy 6 de octubre del año 2026. ¿Cómo está? Muy buenos días, nos da muchísimo gusto acompañarlo a partir de este momento y hasta las 7:30 de la mañana en esta primera emisión de Enfoque Regional a través de tu estación Super Estéreo 100.5 en la frecuencia modulada. También en línea nos puede escuchar a través de superestereo.fm y por supuesto descargando nuestra aplicación para que usted esté bien informado durante todo el día a través del sistema de noticias Enfoque Regional. Esta es la primera emisión, está Kevin Napoleón con nosotros en la cabina de transmisión. Claudia Alcántara.

0: algunos casos y en algunos municipios donde se contemple que pues las lluvias han afectado demasiado. Además, la central de ciclo combinado Tula reduce el uso de combustóleo. Y también le estaremos platicando que inician las actividades 8 bachilleratos Margarita Maza aquí en Hidalgo. Le compartimos también, por supuesto, que tenemos nuestra página para que también se mantenga informado a través de superestereo.fm. Tenemos un número de WhatsApp, a través de él queremos leerlo, queremos escucharlo, y es el 773-731-8839. Damos inicio.
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0: Son ya las 7:04 a.m. Las lluvias dejaron afectaciones en 21 municipios de Hidalgo durante la última semana. El Comité de Emergencia permanece en sesión permanente ante el pronóstico de precipitaciones intensas para los próximos días. Esto lo informó el gobernador Julio Menchaca. Se reportaron derrumbes, inundaciones y deslaves, además de daños a infraestructura, caída de árboles y aumento en los niveles de los ríos. Personal de los tres órdenes de gobierno atendió las emergencias, entre ellas el rescate de dos personas atrapadas por la creciente de un río y de dos menores extraviados en el bosque de Peñas Cargadas en Epazoyucan. En el balance de seguridad también se informó del aseguramiento de 4.000 litros de hidrocarburo en Cuautepec y Nopala, así como también la desarticulación de 7 puntos de venta de droga en 13 municipios. 34 personas fueron detenidas y se aseguraron más de 18.000 dosis. En Hidalgo siguen cerrados 4 caminos: Tenango de Doria, 2 en Tepehuacán y uno más en Nicolás Flores. En Tepehuacán, un río se llevó el paso provisional y hay pueblos sin salida. Las lluvias seguirán esta semana aquí en Hidalgo. Por eso, Protección Civil pronostica precipitaciones muy fuertes, con puntuales intensas de entre 75 y 150 milímetros, principalmente en el norte del estado. La humedad acumulada en el suelo eleva el riesgo de inundaciones, crecidas repentinas y deslaves, luego de que las lluvias del fin de semana provocaran cierres carreteros y caída de rocas en zonas serranas.
2: Hemos tenido presencia de lluvia en casi la totalidad del territorio del estado de Hidalgo. Se reportan diversas afectaciones, principalmente ocasionadas por deslaves, derrumbes, caída de rocas e incremento de los niveles de agua en ríos y arroyos, así como presencia de encharcamiento, anegaciones y afectaciones por rodamiento de piedras en las vías de comunicación. En el municipio de Esmiquilpan se reportan caídas de rocas y deslaves en la zona norte del municipio. En el municipio de Chapulhuacán, en la comunidad de Plan de Guadalupe, se presentó un deslave y rodamiento de rocas y tierra. En el municipio de Molango también se tuvieron deslaves, derrumbes, caídas de piedras y material pétreo en carreteras.
0: El subsecretario de Protección Civil, Román Bernal, informó que en el municipio de Agua Blanca hay una persona no localizada.
2: En el municipio de Agua Blanca, dos personas montadas a caballo que intentaron hacer el cruce de un cuerpo de agua. Desafortunadamente, la fuerza del arroyo los arrastró y uno de ellos alcanzó a salir. El otro no es ubicado, se encuentra como un reporte como persona no localizada.
0: La dependencia pidió no cruzar ríos, arroyos ni calles inundadas, respetar los cierres y alejarse si aparecen grietas, piedras o escurrimientos inusuales. También se prevén rachas de viento de hasta 50 kilómetros por hora. Ante una emergencia, ponga atención, llame al 911 o envíe un mensaje vía WhatsApp al número 56-6941-2606.
2: Esperamos precipitaciones que van de 150 a 250 milímetros, es una cantidad muy fuerte de agua, y recordemos que ahorita tenemos saturación de los suelos por 96 horas de constante lluvia, la tierra ya no puede absorber, entonces empiezan los escurrimientos y se empieza a incrementar los niveles de los cauces de manera importante, por lo tanto tenemos que estar pendientes, además de que se espera en el descenso.

0: descenso de temperaturas.
1: 7:08 a.m. Continuando con este tema, ante el pronóstico de lluvias intensas y bajas temperaturas emitido por Protección Civil, el Instituto Hidalguense de Educación emitió una directiva para las escuelas de educación básica, públicas y particulares del estado. Los directivos de cada plantel podrán acordar con madres, padres y tutores medidas preventivas ante las condiciones climatológicas de cada región, incluida la suspensión o que sean flexibles en el momento de las clases. La decisión busca proteger la salud de estudiantes y personal docente. Se pide a las familias mantenerse en contacto con las escuelas para conocer los acuerdos y avisos oficiales.
0: En relación a las actividades escolares en la zona que se está llevando a cabo las precipitaciones con mayor intensidad, tenemos comunicación con personal de la Secretaría Hidalguense de Educación. Allí ellos tomaron la determinación, la decisión de darle libertad de gestión a las autoridades escolares.
1: 7:09 a.m. y pasando a otra información, el director general del Sistema DIF Hidalgo, Ricardo Alviso Contreras, informó que, ante una posible evacuación de familias hidalguenses debido a una emergencia por lluvias, se tienen habilitados ya 446 albergues en los 84 municipios, con capacidad para recibir a más de 100.000 personas.
2: Es importante mencionarles que el día de hoy tenemos nosotros validados con todos los 84 municipios 446 albergues que nos dan una totalidad de poder recibir hasta 109.556 personas.
1: En cuanto a los albergues municipales, se informó que previamente deben ser inmuebles evaluados y también registrados ante Protección Civil. El sistema DIF Hidalgo cuenta con 206.557 despensas disponibles para ser distribuidas entre la población que lo necesite.
2: En términos concretos, tenemos hasta 206.000 despensas de disponibilidad para poder nosotros dispersar en cuanto los municipios lo requieran. Y de esa manera es como, por instrucciones de nuestra presidenta, la licenciada David Ramos, estamos trabajando de manera coordinada con los DIF municipales y sobre todo también en comunicación con el DIF nacional, que también tiene protocolos para poder apoyarnos y atender si existiera una necesidad mayor.
1: Y también en este mismo tema se informa que las presas administradas por Conagua en Hidalgo registran ya el 95.7% de almacenamiento. 3 embalses de agua mantienen más del 100% de su capacidad.
0: Las presas Taximay se encuentra al 83.4%, la Requena al 72%, la presa Andó al 102.4% con derrame controlado, o sea, no está a un tema de alertamiento, sino hay un derrame controlado. La presa Rojo Gómez a 104.7%, presenta posibles pequeñas afectaciones en el municipio de Tepeji, a la cabecera municipal principalmente. La Vicente Aguirre al 96.4%, la presa La Esperanza al 100% y la presa Simapán al 85.4%. Y en relación a los ríos, todos se encuentran por debajo de su nivel máximo de desbordamiento, excepto el río Atlapesco, que ya está a su máxima capacidad y es susceptible, es muy seguro que ya inicie en algunos puntos el desbordamiento.
1: Son ya las 7:11 a.m. Esté muy pendiente de toda la información que le vamos compartiendo a través de Super Estéreo aquí en el Sistema de Noticias Enfoque Regional, de acuerdo a los niveles de las presas y también, bueno, todo lo que tiene que ver con el tema de las lluvias que seguirán, como ya lo escuchamos, a lo largo de esta semana. Cambiando de información, tras ser extraídas ilegalmente, 165 cactáceas regresaron a su hábitat en el Cardonal. Se trata de 10 biznagas y 155 garambullos que fueron trasladados desde Tula hasta la comunidad de La Vega. Los dos infractores deberán darles protección y cuidado hasta que recuperen sus condiciones originales. La exhumación de dos cuerpos en la comunidad de Cañada en Atotonilco de Tula provocó enojo entre habitantes, quienes ahora piden dialogar con el secretario de Gobierno de Hidalgo para obtener una explicación y conocer quién autorizó el traslado de los restos. De acuerdo con pobladores, las tumbas se encontraban en un predio que habría sido destinado para un panteón. El delegado de la comunidad, Omar López, solicita la intervención del gobierno estatal y un encuentro con el secretario de gobierno para aclarar lo ocurrido y atender sus demandas, pero hoy en La Cañada y no allá en Pachuca.
3: Derivado de los hechos ocurridos el día sábado, deseo hacer de su conocimiento que realizaron trabajos de exhumación en el predio de La Cañada, Loma Pozo 1, a dos de mis familiares directos en la madrugada, alrededor de las 3 de la mañana. Y en el trasfondo es que todos saben el interés del gobierno en turno en destinar ese terreno para el proyecto de las casas del bienestar. Mi interés es hacer público y esclarecer la documentación que se nos ha negado en torno a este proyecto. Se nos cita a una reunión el día de mañana en la capital para dar seguimiento. Entregamos un oficio al secretario de gobierno del estado de Hidalgo para solicitar formalmente el diálogo y dar seguimiento a la reunión que tendremos este martes, avalado y sustentado con 517 firmas de los pobladores. Pero hay algo que para nosotros es muy importante. Hemos solicitado que el diálogo se realice aquí, en Atotonilco de Tula, en el mismo horario, 5 p.m., en el centro de la comunidad de La Cañada, de manera pública, en completo respeto, en el territorio donde vivimos las personas directamente afectadas por estas malas decisiones.
1: Bueno, pues ya estaremos pendientes viendo qué sucede el día de hoy, porque la cita es el día de hoy, como lo escuchamos, a las 5 de la tarde. Se había en primera instancia acordado ir a Pachuca para platicar con el secretario de gobierno y cambiaron y ahora piden que esté acá en la comunidad de Cañada de Atotonilco. Pasando a otra información, la Secretaría de Salud de Hidalgo realizó 9,054 mastografías mediante su unidad móvil, que recorre distintos municipios para acercar este estudio preventivo a las mujeres. En lo que va de 2026, 67 resultados reportaron sospecha. La dependencia informó que esos casos reciben seguimiento, se integran al sistema de información de cáncer en la mujer y se gestiona una valoración especializada en la UNEME de DICAM. Durante octubre, la unidad estará visitando municipios como Huichapan, Tizayuca, Pachuca, Apan, Tecozautla y Tepeapulco, entre otros. La Secretaría de Salud de Hidalgo llamó a las mujeres de 40 a 69 años a participar en las jornadas y acudir a valoración médica.
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1: Son ya las 7 de la mañana con 19 minutos. Regresamos. Gracias por sus mensajes que nos hacen llegar, mandándonos y deseándonos que tengamos un excelente día. Muchas gracias. De igual forma, y gracias a las personas que nos van escuchando en su automóvil en esta mañana, una mañana que también amanece bastante lluviosa, con brizna en algunas zonas, y el pavimento pues bastante mojado. Para que usted maneje con precaución, utilice el cinturón de seguridad. En verdad que es tan importante el uso del cinturón, y por supuesto las luces, las intermitentes, los cuartos, las direccionales, que también para algo, créame, para algo las pusieron ahí en su automóvil. Continuamos con más información y nos da muchísimo gusto compartirle esto que le vamos ahorita a comentar, porque la cooperativa La Cruz Azul informó que su planta cementera ubicada en Tula de Allende ya opera en todas sus áreas productivas. El ingeniero Víctor Manuel Velázquez Rangel, presidente del Consejo de Administración, señaló que se produce en cemento Portland, compuesto, mortero, cemento blanco, pegazulejo y sacos de papel. Añadió que el volumen de producción aumentará de manera gradual. La cooperativa también prevé poner en marcha la unidad de calcinación número 10 a mediados del 2027. Velázquez llamó al diálogo y a la reconciliación entre las familias cooperativistas.
2: Amigas y amigos, hoy es un día muy importante para quienes integramos esta institución y especialmente para quienes tenemos un vínculo muy especial con Ciudad Cooperativa Cruz Azul y el municipio de Tula de Allende, Hidalgo. Es un gusto anunciarles que todos los departamentos y áreas productivas de nuestra histórica planta de cemento Cruz Azul Hidalgo ya operan de manera óptima y segura bajo los más altos estándares de calidad. Esto significa que a partir de hoy ya contamos con la producción de cemento Portland compuesto gris, mortero, cemento blanco, pegazulejo, así como la fabricación de sacos de papel. De manera paulatina y responsable, vamos a incrementar nuestros volúmenes para cumplir con la demanda de nuestro mercado regional. A este esfuerzo se suma un proyecto que nos llena de entusiasmo. Seguimos trabajando con la construcción de la unidad de calcinación número 10, la cual entrará en funcionamiento a mediados del 2027. Esta reactivación representa mucho más que poner en marcha una fábrica. Significa revivir la dinámica social de toda una comunidad que siempre se ha distinguido por sus valores. Es por eso que quiero expresar mi más sincero agradecimiento a nuestra presidenta, la doctora Claudia Sheinbaum Pardo, por el acompañamiento brindado a la Cruz Azul durante todos estos meses. Y de manera muy especial, quiero reconocer a nuestro gobernador del estado de Hidalgo, al licenciado Julio Menchaca Salazar, porque sin su apoyo, nada de esto hubiera sido posible. También quiero felicitar y reconocer a quienes aportaron su talento y esfuerzo para lograr esta reactivación. A cada trabajador, técnico, ingeniero, colaborador y a todas las personas que brindaron su conocimiento, dedicación y compromiso. Aprovecho este mensaje para refrendar nuestro llamado al diálogo y a la reconciliación de las familias cooperativistas. Nuestras comunidades merecen vivir en armonía para seguir construyendo juntos la grandeza de la Cruz Azul. Muchas felicidades y muchas gracias por creer en este proyecto de refundación. ¡Que viva la Cruz Azul!
1: 7 de la mañana con 23 minutos. Gerardo Sosa Castelán deberá enfrentar nuevamente el proceso penal por presunta delincuencia organizada y lavado de dinero, luego de que un tribunal federal confirmó la negativa de amparo con la que buscaba mantener cancelada la causa. La acusación de la Fiscalía General de la República señala que entre 2011 y 2018, una empresa habría recibido y triangulado 58.245.000 pesos parte de ellos provenientes de la Universidad Autónoma del Estado de Hidalgo. Según la investigación, más de 23 millones de pesos fueron destinados al expresidente del patronato universitario. El proceso había sido sobreseído en 2024 por una juez federal, pero la resolución fue revocada tras una impugnación de la Fiscalía General de la República. Con la nueva determinación, Sosa Castelán volverá a estar sujeto a medidas cautelares, entre ellas el uso de brazalete electrónico y la prohibición de salir del país. Mes Rosa llama a detectar a tiempo el cáncer de mama. La información con nuestra compañera Claudia Alcántara.
3: Octubre es el mes rosa en el que se promueve la sensibilización sobre el cáncer de mama, el más común entre mujeres y la principal causa de muerte por tumores malignos en el sector femenino a nivel mundial, según registros de la Organización Mundial de la Salud.
4: La tasa de mayor mortalidad para cáncer de mamas, tenemos una tasa de 18 muertes por cada 100.000 mujeres de 25 a más años en el estado de Hidalgo.
3: La Secretaría de Salud indicó que el 17.5% de los casos son presentados en mujeres mayores de 40 y que los tabús a su alrededor aún pueden ser un obstáculo para su temprana detección.
4: Es el incremento en la esperanza de vida a mayor edad, se espera que haya una mayor probabilidad de presentar cáncer de la mujer. A mayor edad, pues hay mayor probabilidad de poder tener cáncer, el de nunca haber tenido hijos o haberlos tenido después de los 30 años de edad.
3: La prevención es vital para hacer la detección oportuna e iniciar un tratamiento que salvará la vida.
5: No es tanto como tabú, sino que, bueno, por ejemplo, en mi caso, aunque me mandan a hacer la mastografía y eso, no me la hago porque tengo dos amigas que supuestamente después de que se les hicieron les empezaron a salir bolitas. Entonces yo dije, no tengo las bolitas, pues mejor me reviso yo, pero sí debería haber más, como más propaganda de cómo checarse y eso.
6: Con todo lo que pasa en las redes, pues yo creo que ya estamos más abiertas, más actualizadas para detectar eso inmediatamente.
5: Pero aquí la situación es que a veces a la mayoría de las mujeres lo que nos paraliza no es la desinformación, es el miedo a tener una mala noticia. Entonces yo creo que también podría ser una ayuda psicológica para saber cómo sobrellevar este tipo de temas.
3: Para Enfoque Regional informó Claudia Alcántara.
1: Muchas gracias a Claudio Alcántara por esta información tan importante y a lo largo de este mes le iremos compartiendo también lo que ya decían, a lo mejor falta de información para algunas personas, a pesar de que vivimos en un mundo actual donde la información está de pronto rebasada, pero sí, en algunos casos nosotros mismos provocamos esa desinformación. 7:26 a.m, la violencia contra las mujeres continúa como tema prioritario. Tan solo en el estado de Hidalgo, de enero a agosto del 2026, se reportaron dos casos de feminicidio, según datos del Secretariado Ejecutivo del Sistema Nacional de Seguridad Pública. Ante ello, la entidad hidalguense no está exenta de casos de violación simple y equiparada, que suman 391 y 271 respectivamente.
7: No, porque muchas veces revictimizan a la víctima y la hacen quedar como que ella tuvo la culpa.
8: No confío mucho, porque hay muchas situaciones que viven las mujeres y muchas mujeres que han denunciado y sus casos en su mayoría son ignorados.
9: Igual depende en qué institución sea.
7: Pues muchas veces dicen denuncia, pero algunas veces amenazan a la víctima y a veces lo hacen con su propia familia. Entonces, como tal, podríamos recurrir a las autoridades, pero sabes que no hacen nada.
8: Y en dado caso de pasar por esa situación, pues lo más lógico sería correr a las autoridades, al Ministerio Público, pero pues es el Ministerio Público es un poco deficiente, entonces es poco probable que el caso sea resuelto.
1: 7:28 a.m, pasando a otra información, de acuerdo a la Secretaría del Medio Ambiente y Recursos Naturales, en la presa Endo, se han limpiado 140.000 metros cúbicos de lirio acuático para reducir el 47% la presencia del mosquito Culex. Sin embargo, existe aún la problemática. Alumnos del Colegio de Estudios Científicos y Tecnológicos del Estado de Hidalgo, plantel Tepetitlán del CECITE, participaron en la Expo Ciencias 2026 y, bueno, pues presentaron un proyecto para aprovechar la planta de lirio y con este generar energía eléctrica en beneficio de la población ribereña.
10: El proyecto se llama Delirio Energía. Es un sistema que se encarga de generar energía mediante los Echiomas crepices. Es un problema de que en la presa Endo, ubicada en el Valle del Mezquital, se ha generado una problemática mediante lo que es la presencia de lirio. A través de esto, nosotros nos hicimos una pregunta. ¿Y si en lugar de ver el lirio como un problema ambiental, lo regresábamos para verlos como una pequeña solución de pues tratarlo para generar energía?
11: Pues el resultado se dio mediante las celdas, o sea, buscamos diseñar un sistema de módulos para conectarlos y así tener mayor eficiencia energética. No sé si se pueda, ¿cuánto voltio tenemos más o menos? Ahorita estamos generando entre 2.5 más o menos voltios, pero todo depende de la actividad microbiana, depende de la resistencia del sistema.
1: 7 de la mañana ya con 29 y segundos ya para llegar a las 7:30, que llegue con bien a su destino. Mire, ya para cerrar, ahí le van las últimas del pilón. 7 presuntos integrantes de la célula delictiva El Güero Fresa fueron detenidos durante 7 cateos realizados en la Ciudad de México. Según con informes policiales, el grupo es señalado como generador de violencia en el Estado de México y también aquí en Hidalgo. En los inmuebles, las autoridades aseguraron bolsas y dosis de presunta marihuana, cocaína, piedra y cristal, además de celulares, réplicas de armas y 2 vehículos. El operativo contó con la participación de fuerzas capitalinas y federales. Las autoridades informaron que 4 de los domicilios cateados no tenían evidencia relacionada con la investigación. Y también un hombre con una orden de aprehensión vigente por secuestro en Zacatecas fue detenido en Tizayuca, Hidalgo. De acuerdo con los primeros reportes, policías municipales y estatales lo intervinieron por una falta administrativa. Al verificar sus datos, confirmaron que era requerido por las autoridades zacatecanas. Tras corroborar la orden judicial, fue puesto a disposición de las autoridades de ese estado para continuar con el proceso legal. Así estamos llegando a la parte final. Muchas gracias a usted por acompañarnos. Todas las mañanas a las 7 de la mañana, a las 6 arrancamos Enfoque con Mario González en su primera emisión desde la Ciudad de México, desde las instalaciones de NRM Comunicaciones. Y después a las 7 de la mañana estamos aquí para acompañarle en la primera emisión de Enfoque Regional. Gracias a Claudia Alcántara en la producción, Kevin Napoleón ahí en el Máster Digital. Yo soy Cristian García, que tenga un excelente martes. Gracias, buenos días.
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6: Drivers, muy buenos días, qué gusto poder saludarles en este martes. Vamos con la información vial. El programa Hoy No Circula para este martes 6 de octubre restringe la circulación de los automóviles con engomado rosa y terminación de placa 7 y 8 en la Ciudad de México y el Estado de México. Un fuerte accidente se registra en el circuito exterior mexiquense a la altura del kilómetro 32, municipio de Catepec, en dirección a Puebla. Ceda el paso a servicios de emergencia y, si es posible, evite la zona. El libramiento noreste de Querétaro, kilómetro 0, dirección Ciudad de México, continúa reducción de carriles por atención de accidente. Maneje con precaución. Y se reporta avance lento en la México-Pachuca en dirección a Indios Verdes, a la altura de Bodegas. Salgan con tiempo. Hasta aquí el reporte vial. 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
2: Las 7 con 52 minutos.

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1: Las 7:55.

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Las 7:59.

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1: Buenos días, soy Rodolfo López, un gusto saludarles. Si no se enteraron, aquí se los presento.
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0: arrastrado por la corriente de un río durante las lluvias. Dos jóvenes de la comunidad de Achiquihuixla, en Atlapexco, fueron rescatados con vida luego de quedar atrapados en una pequeña porción de tierra debido al incremento repentino del nivel del río por las lluvias. Una mujer de la tercera edad fue hospitalizada luego de resultar lesionada al ser atropellada por un vehículo en Mineral de la Reforma. La COFEPRIS emitió una alerta sanitaria por la detección de Aderogir adulterado y versiones falsificadas de los medicamentos Darzalex y Simponi. El Ayuntamiento de Pachuca comenzó a sancionar a los vehículos que se estacionen en doble fila, sin importar si son particulares, oficiales o del transporte público. Autoridades en Hidalgo aseguraron más de 900 dosis de presunta droga y detuvieron a 4 personas durante la ejecución de 3 cateos simultáneos en los municipios de Pachuca y Tizayuca. 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
3: Son ya las 8 de la mañana con 5 minutos. En este martes 6 de octubre ya estamos contigo. Aquí en la cabina del 100.5 vamos con Joan Sebastián.

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1: 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Aquí están los boletos.

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buenos días, 8 de la mañana, ya con 22 minutos. Vamos a mandar un saludo. Dice, para mi esposa Paola Hernández, que los viene escuchando atentamente, su esposo Pedro Iván, muchas gracias. Hombre, pues gracias por estar en sintonía de Super Estéreo. Qué bueno que ahí en el camino nos van escuchando. Cuéntenos cómo van amaneciendo en este martes a través de nuestro número de WhatsApp. Queremos leerlos, queremos escucharlos al 773-731-8839. Ahí es el número a través del cual ustedes se pueden reportar con nosotros o a través de nuestras líneas telefónicas 221-19 y 242-55. También a través de esas dos, nosotros con mucho gusto aquí tomamos sus mensajes. Vamos ahora con el grupo Nuevo Aire de Octavio Hernández.

0: Bueno, pues es el momento para que ustedes se reporten con nosotros. Vamos a regalar, tenemos boletos sencillos para que este viernes 9 de octubre se vayan al campo del Sabino y en Tlahuelilpan, Hidalgo. Allá se va a presentar El Fantasma junto a la banda Fresa Ponzoña Musical. Si quieres asistir, es este viernes 9 de octubre. Bueno, pues nosotros tenemos los boletos sencillos. Para eso hay que comunicarse rápidamente. La primera llamada que entre en este momento a través del 773-73-221-19, 773-73-242-55, a través de cualquiera de esas dos líneas telefónicas, le vamos a regalar este boleto para que se vaya a disfrutar este viernes 9 de octubre del Fantasma y en Tlahuelilpan, Hidalgo. Hola, Super Estéreo, buenos días. Vamos por la línea número 2. A ver quién está por ahí. Hola. Línea número 1, a ver quién está. Hola, hola. Sí, diga.
1: Hola, buenos días.
0: Hola, ¿quién habla?
1: Jessica.
0: ¿De dónde, Jessica?
1: De Tlahuelilpan, sí.
0: Ah, mira, pues te va a quedar bien cerquita, oye.
1: ¿Sí?
0: Oye, me queda Jessica, ¿verdad?
1: ¿Mandé?
0: ¿Jessica eres?
1: Sí.
0: Jessica, ¿qué estás haciendo, Jessica?
1: Ah, estoy preparando el desayuno, Cris.
0: ¿A quién le preparas el desayuno?
1: A mi esposo, que ajá, ya se va a trabajar.
0: ¿A qué hora entra?
1: Ya, en un ratito, 8:30.
0: No, pues le quedan 3 minutos. Oye, me quedé, Jessica. Pues muchas felicidades por hacer el desayuno. Ya tienes tu boleto.
1: Gracias.
0: No, ¿de qué? Gracias a ustedes que están ahí en sintonía de Super Estéreo y que nos acompañan. Pues buen provechito para ti, para tu esposo, para tu familia. Y no me vayas a colgar para tomarte tus datos, ¿sale?
1: Sí, está bien, Cris, muchas gracias.
0: Gracias a ti, Jessy, que estés muy bien por allá. Nos vemos el próximo viernes 9 de octubre. Allá estaremos con el Fantasma Ponzoña Musical y la banda Fresa en el campo El Sabino de Tlahuelilpan, Hidalgo. 8:27, vamos a tener más boletos. Todavía tenemos muchos boletos para ustedes para ver al Fantasma.
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8: Drivers, feliz martes. Soy Rodolfo López con el reporte vial. Se registra un fuerte accidente en la carretera Ixmiquilpan-Huichapan, a la altura del puente de Alfajayucan. La carretera en este punto se encuentra cerrada momentáneamente al tráfico vehicular. Conduzcan con precaución, equipos especializados laboran en el sitio. El tránsito vehicular está detenido sobre la México-Pachuca en dirección Indios Verdes, a la altura del vigilante, derivado de un percance vial en la vía. Martín Carrera no es opción debido a un accidente que afecta ambos sentidos. Tengan paciencia. Y se registra carga vehicular sobre Avenida Ferrocarril y Vía Morelos, así como en Avenida Emiliano Zapata, en Ecatepec, con una afectación aproximada de 2 kilómetros, derivado de un accidente ferroviario. Se recomienda salir con anticipación, utilizar vías alternas y conducir con precaución. Hasta aquí el reporte vial. Recuerda que Super Estéreo tiene boletos para ti, para que vayas a disfrutar de El Fantasma en Tlahuelilpan. Yo regreso con más información en 60 minutos.

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1: Con mucho gusto, dice, mándanos saludos. Estamos desayunando acá en Tezontepec. Ah, buen provecho para ustedes. Saludos hasta Tezontepec a toda la gente. Gracias por escucharnos.

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1: Faltan ya 10 minutos para que den las 9 de la mañana. Y agradecemos sus mensajes que nos van llegando, también sus llamadas. Ahorita en un momentito más vamos a estar regalando más boletos para que ustedes se vayan a ver al Fantasma este próximo viernes 9 de octubre allá en Tlabolilpan, Hidalgo, así es que abusados para que se reporten, se comuniquen en el momento indicado. Ahora vamos con esto de Rey Diamante.
2: La

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1: Faltan ya 3 minutos para que den las 9 de la mañana. Oigan, abusados ahí con la ubicación de la unidad móvil para que ustedes se puedan ganar este riquísimo pan de muerto que tenemos. Cortesía de Pastelería Ángeles allá en Atengo. Bueno, pues hoy vamos a empezar a regalarlos para que estén muy pendientes de la ubicación.

0: Bueno, pues ya nos vamos. Muchas gracias por acompañarnos a todos ustedes. Para no perder la costumbre, aquí está.
1: Échamela, sí, no pasa nada. Échamela,
0: gracias. Aquí está Fabi. ¿Cómo estás, Fabi?
2: Bien, llegando corriendo. ¿A dónde nos vamos a ir el día de hoy, mi querido Chris?
0: Pues vamos a ir a regalar pan de muerto, ¿no?
2: ¡Qué deleite! Ay, por favor, dime qué es de nuestro querido amigo, por favor.
0: Sí, fíjate que es de Pastelería Ángeles, que está ahí en Atengo, del buen Manolo.
2: Entonces, aparte, ¿qué crees? Lo hace relleno también, sí. Y ¿te acuerdas?
0: Una cosa, qué chulada. Hijo,
2: No.
0: Qué chulada. Pero eso será para la gente, no para nosotros.
2: No, pero yo les cuento. Yo les cuento porque una vez probé. No,
0: nosotros no tocamos.
2: Yo nada.
0: No tocamos ni un pan, es más, no vemos ni el pan.
2: Yo casi le dije al radio, escuchar a mí una mordida.
0: Sí, no. Pero no nos van a dar, no nos van a dar. Entonces, pero bueno, porque es para ellos, ¿no?
2: Por supuesto, para que participen. Claro. Va a haber dinámicas, algunos retitos, algunas cosas.
0: Oye,
2: para que ustedes vayan ganando.
0: Y también déjame decirte que vamos a llevar calcomanías. Con el nuevo logo.
2: La gente lo pide, Cris.
0: Ya, ¿desde cuándo querían la calcomanía? Entonces,
2: traen, por favor, dame una, quiero pegarla a la mía.
0: Ahora es el momento. Ahora es el momento. Para que se lleven
2: la nueva
0: su calcomanía con el nuevo logotipo oficial de Super Estéreo, ¿no?
3: Es sin miedo al éxito,
2: papi. ¿Va a haber más sorpresas en el camino?
0: Sí, también. 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Bien. 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
2: Bien.
0: Está. Entonces, Limpia Max, fíjate que nos va a regalar estos artículos de limpieza.
2: Bien. Para que los vayan probando,
0: Que para el brillo de las llantas, el shampoo con cera, porque tienen línea automotriz.
2: La ropa.
0: También detergentes, limpiadores, suavizantes.
2: Muy bien.
0: Entonces, nos van a regalar unos kits para compartirlos con la gente ahí en la unidad móvil también.
2: Me parece perfecto.
0: Hombre, cara, estamos.
2: No, andamos. Regale y regale. Aprovechen, por favor, tal luego nos escuchen. En cada uno de los puntos donde vamos a estar, bueno, por favor, lleguen rápido.
0: Que vayan
2: y los primeros tres ganadores.
0: Que cumplan con su condición.
2: Exacto.
0: Que las condiciones están bien sencillas.
2: Súper.
0: ¿No? Que si llévate un zapato, pues ya lo traes puesto. Llévate el chon rojo, pues ya lo traes puesto. Que llévate unos lentes, ya los traes puestos.
2: Ya los traemos puestos. Son cosas, chamarra, miren, que traemos
0: paraguas,
2: a la mano.
0: Sí, claro.
2: Las mujeres, cuántas cosas no traemos en la bolsa y cuando van en camino, miren. Ay, cole, yo traigo hasta el corta uñas. ¿A poco no?
0: Y así les pedimos, tráete un huevito a la mexicana.
2: Eso también.
0: No olviden las teleras.
2: Ay,
0: ¿no? Pues si se los
2: ay,
0: vamos
2: qué
0: a
2: bueno
0: pedir.
2: Que no desayuné.
0: Hoy se bueno. toca. Entonces, ya lo saben, pendientes de la ubicación de la unidad móvil, yo ya me voy, muchas gracias, se quedan con Fabi.
2: Ok.
0: Aquí hasta la 1 de la tarde, que te vaya muy bien, Fabi.
2: Muchas gracias.
0: Nos vemos en la próxima temporada de La Casa de la Risa.
2: Sí, caray, no, ya, dicen que ya viene la mansión.
0: Oye, sí, ya nos platicarás ahora de qué se trata eso, ¿no?
2: La mansión ya viene.
0: Va.
2: Es la segunda edición.
0: Me late. Muchas gracias, Fabi, que tengan buen día, soy Cristian García, hasta mañana, adiós.
2: Adiós.
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1: Cruz Azul vuelve a producir. Reactivan por completo su planta en Hidalgo.
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1: Gracias por seguir en sintonía del 100.5. Vamos con la información. El Consejo Estatal de Protección Civil ha informado que se pronostican chubascos con lluvias puntuales fuertes de 25 a 50 milímetros, principalmente en el norte y este de Hidalgo, además de vientos de 20 a 30 kilómetros por hora. En caso de emergencia, llama al 911. Fue localizado el cuerpo de Honorio Chávez Hernández por parte de autoridades municipales de Zacualpan, Veracruz, la mañana de este lunes. Fue el propio gobierno municipal de Agua Blanca de Iturbide quien confirmó el fallecimiento del joven a través de sus redes sociales. La planta cementera de Cruz Azul en Hidalgo reanudó operaciones en todas sus áreas productivas y departamentos. Luego del proceso de reactivación de sus instalaciones, el presidente del Consejo de Administración, Víctor Manuel Velázquez Rangel, informó que la fábrica ya opera bajo sus estándares de seguridad y calidad.
5: Es un gusto anunciarles que todos los departamentos y áreas productivas de nuestra histórica planta de cemento Cruz Azul Hidalgo ya operan de manera óptima y segura. Es por eso que quiero expresar mi más sincero agradecimiento a nuestra presidenta, la doctora Claudia Sheinbaum Pardo, por el acompañamiento brindado a la Cruz Azul durante todos estos meses. Quiero reconocer a nuestro gobernador del estado de Hidalgo, al licenciado Julio Menchaca Salazar, porque sin su apoyo, nada de esto hubiera sido posible.
1: Cruz Azul anticipó que la producción aumentará gradualmente, de acuerdo con la demanda del mercado regional, informó Rodolfo López.
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6: ¡Buenas, buenas!
7: ¿Cómo estamos? Hola, buenos días, familia bonita de Super Estéreo. Ya estamos comenzando un día más, un martes más, martes 6 de octubre. Bienvenidos, son las 9:00.

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1: ¿Qué les parece si nos vamos hasta el 2004? Con este hombre que es Juanes, que todos queremos, y que esta canción fue de las más emblemáticas en cada uno de sus shows, y que todavía la sigue cantando y nosotros coreando, como lo vamos a hacer en esta mañana. Esto se llama La Camisa Negra, son las 9:10.

las 9:13. En unos instantes vamos a estar regalando la invitación para el baile del fantasma este viernes 9 de octubre en Tlahuelilpan, para que estén atentos. Sí.

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11: Teléfono de cabina para que te comuniques con nosotros, 73-221-19 y 73-242-55. Muy pendientes con la invitación que tenemos para ustedes.

0: se vaya.
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2: Son las 9:26 y hoy tenemos las mañanitas, ¿eh? A las 10 de la mañana, para que se vayan reportando al WhatsApp o también al Facebook o también a los teléfonos de cabina.

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1: Son las 9:29 de esta mañana y bueno, les recuerdo que tenemos el WhatsApp 7737318839.

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5: ¿Cómo pinta su mañana, drivers? ¿Qué tal su trayecto? Tengo información importante para ustedes. Manifestantes bloquean la carretera Texcoco-Lechería. Hay un solo carril habilitado con dirección a Atenco. Carga vehicular intensa en la zona, salgan con tiempo. Sobre la autopista Siervo de la Nación, dirección Ciudad de México, se registra circulación detenida. La fila inicia para salir hacia Avenida Central y vía Morelos. Si van a la Ciudad de México, se dirigen al aeropuerto de la Ciudad de México, salgan con tiempo o busquen vías alternas. Se reporta un auto volcado en los carriles laterales de la autopista México-Querétaro a la altura del puente de Santa María Guadalupe-La Quebrada en Cuautitlán Izcalli. El accidente genera afectación en la zona, manejen con precaución. Fabiola Ortiz te acompaña esta mañana a través de Super Estéreo. Yo regreso con más información en 60 minutos.

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4: Son las 9 con 36 minutos. Se llama No Manches, Camila Fernández, en el playlist de tu vida.

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1: Sé que están súper pendientes para ganarse esa invitación para el baile del fantasma. Así que en cualquier momento los vamos a regalar.

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1: Gracias por su preferencia y saludos a la gente de Tezontepec. Son las 9:51 minutos.

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1: Muy bien, vamos a mandar un saludo, dice, para mi tía Betty Cerón en Tepatepec. Es de parte de su sobrina, la China, en San Miguel. Dígale que la quiero mucho, por favor. Gracias.

0: regalar esa invitación sencilla para el baile del fantasma en Tlahuelilpan para el viernes 9 de octubre. Teléfonos en cabina para que ustedes se puedan reportar y llevárselo. Ya saben, la primera llamada es la que se lo lleva. 73-221-19 y 73-242-55. ¿Quién se lo llevará? ¿Quién va a tener la oportunidad de bailar, cantar todos los éxitos del fantasma? Vamos a tomar la llamada. Hola, ¿cómo estamos? Buenos días.
1: Buenos días.
0: Hola, hola, ¿cómo estás? ¿Cómo te llamas?
1: Pati Pedraza.
0: ¿Cómo, Pati?
1: Pati Pedraza. Catalina Pedraza.
0: ¿Cómo?
1: Catalina Pedraza.
0: Catalina, Katy, correcto. Sí, había entendido, Pati. Catalina Pedraza, hola, ¿cómo estás? ¿De dónde eres, Katy?
1: De aquí de Tlaxcala.
0: Muy bien, ¿y estás más que puesta para el baile?
1: Sí.
0: Entonces, así de rápido.

0: colgar, por favor, para que sí, te gracias. Pueda tomar tus datos completitos y puedas venir por tu invitación. ¿Te parece, Katy?
1: Sí, gracias.
0: Que estés muy bien, hermosa. Nos vamos con la siguiente canción. Ahora sí, va a sonar a The Soul, el Jaguar y Jerry Coronel. Esto se llama Luna a las 9:58 minutos. Aquí en el playlist de tu vida, donde solamente tú disfrutas.

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1: Trabajadores de la educación se manifiestan a las afueras de la SEP en Pachuca.
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4: Soy Rodolfo López, le presento la

0: Colapsó parte de la barda perimetral del jardín de niños de la comunidad de Santa María Temascalapa en Tenango de Doria, derivado de las constantes lluvias que se han presentado este fin de semana. Padres de familia y maestros retiraron escombros y el área ha sido acordonada. Hidalgo forma parte del programa Paseos Culturales, iniciativa que impulsa la Secretaría de Cultura del Gobierno de México a través del Instituto Nacional de Antropología e Historia. Brindarán este mes una importante variedad de experiencias con recorridos que combinan historia, arqueología, cultura y arte contemporáneo. Será el sábado 10 de octubre cuando Paseos Culturales lleguen a Ixmiquilpan. Personal de la zona 03 de Educación Especial mantiene un bloqueo en el acceso principal de la SEP Hidalgo y exigen diálogo, transparencia y legalidad bajo el marco normativo. Los inconformes esperan tener una reunión con el secretario de Educación Pública.
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Muy bien, pues ha llegado el momento de felicitar a nuestros cumpleañeros. Así como lo están escuchando.

es momento de mandar el montón de saludos y felicitaciones. Ahí les van. Vamos a mandar una felicitación para Ezequiel Flores Flores, que cumple 15 años, que le van a hacer un molito ahí en la panadería Coquito. Muchísimas felicidades, chaparrito, que te la pases muy, pero muy bonito. Ahí va el apapacho de parte de Super Estéreo. Por acá ya también leemos otra felicitación que dice: buenos días, Super Estéreo, quiero felicitar a Elisette Mera, ya que hoy está cumpliendo años y que estoy muy orgulloso de ella. Ella nos escucha en Mixquiahuala, un saludo, y esto es de parte de Diego Holguín. Muchísimas felicidades, Elisette, que te la pases bonito. Esperamos por acá el mole, el festejo y hasta el pastel, ¿vale? Que los cumplas feliz, hermosa. Y bueno, tenemos también algunas felicitaciones que nos llegaron a nuestro Facebook. Vamos a leerlas. Dice: hola, buenos días. Felicitaciones para el pequeño Francisco, que está cumpliendo 3 años en Doshey, de sus padrinos, que lo quieren mucho. Que Diosito y la Virgen lo bendiga siempre y que el sábado, ¡ay!, va a ser la gran pachanga. Nos unimos al festejo, por supuesto que sí. Y también una felicitación para Paulina Ramírez Ramírez. Muchas felicidades para todos nuestros cumpleañeros que el día de hoy están de manteles largos. Nosotros felices de festejar con ustedes. Y bueno, si quieren seguir mandando alguna felicitación o saludito, lo pueden hacer al 773-731-8839. ¡Correcto! Así que DJ, suéltame las mañanitas.

0: O quizás no.
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8: Me encanta estarlos leyendo y vamos a mandar ahora saludos para la familia Tapia Cruz. Ellas nos escuchan en Cerrito de Michimaloye y a la familia Barrios Tapia que nos escuchan aquí en Tula. Que tengan un excelente martes igualmente. Sigan vibrando al 100.5.

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1: Esta canción de Natalia Jiménez, mandamos saludos para Sergio Herrera, que anda mojado.
2: Sí, pero por la lluvia, 10:25.

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7: Para mí es un gusto acompañarlos en su trayecto. Soy Rodolfo López con la información vial. En circuito exterior mexiquense se da atención de incidente a la altura del kilómetro 13, municipio de Tultepec, en dirección AIFA. Circulación por carril de baja. Se reporta avance moderado con lapsos de carga vehicular sobre la autopista México-Querétaro, en el tramo que comprende desde la caseta Tepozotlán con dirección a Tepeji del Río. El flujo presenta mayor densidad a la altura de Huehuetoca y en las inmediaciones del entronque con el Arco Norte, derivado del constante tránsito y maniobras de unidades de transporte pesado. Hay buen avance sobre la autopista Arco Norte en ambos sentidos, desde la caseta Querétaro hasta la caseta Tulancingo. Sin reporte de incidentes, conduzca con cuidado y respete el límite de velocidad. Cada 60 minutos te presento el reporte vial. Yo regreso con más información.

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3: Fernández, hemos recorrido creo que toda la familia, Alejandro, Camila, y ahora le toca al hijo. Son las 10:38. Vamos en este momento a mandarle saludos al abogado Luis Eduardo Reyes, que trabaja en la Procu de Tula, de parte de su maestra Liz.

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1: Son las 10:41 minutos. En cualquier momento vamos a llegar muy cerca de ustedes con todo ese riquísimo pan de muerto. Por favor, estén muy atentos de la unidad móvil de Super Estéreo.

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1: Son a las 10:56, se nos está yendo rapidísimo esta mañana y quiero mandar saludos para la familia Jiménez Ramírez y la familia Jiménez Camacho en Tlaxcuapan, que espero que estén bien, mucho ánimo. Oye, siempre los quiero mucho de parte de Olivia Romero aquí en Tlahuelilpan. Ahí están los buenos deseos.

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1: Muestra gastronómica de Santiago de Anaya dejó una derrama económica de más de 22 millones de pesos.
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1: Soy Rodolfo López, le presento la información al momento. El gobierno del Estado de México inició en Atizapán de Zaragoza y Huehuetoca su participación en la consulta pública para actualizar el programa de ordenación de la zona metropolitana del Valle de México. La consulta pública se lleva a cabo del 24 de septiembre al 22 de noviembre en coordinación con la SEDATU y la participación del Estado de México, Ciudad de México, Hidalgo y Morelos. Elementos de la Secretaría de Seguridad Ciudadana de Tizayuca detuvieron a un hombre de 32 años, señalado por su presunta participación en el ingreso ilegal a un domicilio ubicado en la calle Platino, en la colonia Esmeralda. Tras recibir el reporte, los agentes acudieron al lugar y realizaron la detención del individuo, quien posteriormente fue puesto a disposición de la agencia del Ministerio Público. La muestra gastronómica de Santiago de Anaya dejó una derrama económica de 22.600.000 pesos, informó la presidenta municipal Danaí Saraí Ángeles Hernández en sesión de cabildo. La alcaldesa enfatizó que cerca del 75% de la derrama económica beneficia a comerciantes del municipio. Ángeles Hernández indicó que la inversión para esta edición fue de aproximadamente 5 millones de pesos.
4: Pero en beneficio de estos 22.600.000 pesos, que son la derrama económica, pues es como la parte que nosotros incentivamos la cultura para que la gente tenga un beneficio económico, ¿no? También recordarles que casi el 75% de los comerciantes son del municipio.
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1: Seguimos compartiendo el amor que ustedes nos van mandando a través de sus mensajes o llamadas. Saludos para Sergio Herrera, para Lucero y para Tello Herrera de parte de Juan Herrera desde Querétaro. Gracias, bendiciones. Pásenla bonito, sigan escuchándonos.

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1: Ahorita les voy a platicar, hubo cambio de horarios para las presentaciones de Edén Muñoz del 16 y 17 de octubre.

Paco Lunas, Mariachi Sol de América, Cornelio Reina III, Roger Torbellino y también la imponente Vientos de Jalisco. 6 de la tarde, chiqui, bien temprano, agarre lugar y vamos a divertirnos con este Festival de la Radio de Super Estéreo.

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1: Si apenas es martes, pero ya sentimos que es viernes, ¿verdad? De viernes sin tu amor, sonando en este momento con Vagón Chicano. Son las 11 con 24 minutos. Y ya sabes, nos puedes escuchar también por nuestro sitio web, superestereo.fm.

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4: Drivers, qué gusto poder acompañarlos y saludarlos en este trayecto. Vamos con la información. Se registra un accidente sobre la carretera Actopan-Pachuca a la altura del Judío, en el tramo perteneciente al municipio de Pachuca. Cuerpos de emergencia y autoridades se encuentran en el lugar atendiendo el percance, por lo que la circulación puede verse afectada. Conduzca con cuidado. Vecinos de la comunidad de Santa María Quelites en Tepeji del Río reportan que un tractocamión se quedó varado en el puente de la localidad, por lo que no hay paso. Tome previsiones. La carretera Tula-Jorobas presenta buen avance en ambos sentidos, desde Progreso hasta Santa Teresa. Hay ligera carga vehicular sobre el libramiento Tula en dirección Tepeji, desde Walmart hasta las vulcanizadoras. Así se mueven las carreteras al momento. 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

Muy bien, son las 11:39. A esta hora vamos a mandar saludos para Jesús Valentín Vaca en Tetepango, de parte de sus sobrinos, porque está cumpliendo años. Muchísimas, muchísimas felicidades, para que se la pase muy bonito, y me encantaría asistir al pastel. Así que un abrazo y un beso de parte de Super Estéreo.

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0: Hidalgo tiene algo, donde comenzó la magia de México. 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
2: Vámonos con algo bien rico, bien chavocho. Karol G canta Papacito, las 11:51.

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1: Amigos de Super Estéreo 100.5, qué gusto saludarlos en esta mañana. Oigan, pues ya nos encontramos a bordo de la unidad móvil porque traemos el riquísimo, sabrosísimo pan de muerto de pastelería Ángeles de Atengo. Y en este momento, miren, fácil, sencillo, vamos a comenzar. Estamos aquí en Pedro María Anaya, exactamente aquí en el estacionamiento donde está la gasolinera. En el estacionamiento de la gasolinera en Pedro María Anaya, las tres primeras personas que lleguen con su paraguas, les vamos a regalar su riquísimo pan de muerto de Super Estéreo y Pastelería Ángeles de Atengo. Córranle para acá, aquí los vamos a estar esperando. Acaban de salir del horno, en verdad están riquísimos. Entonces, si quieren, las tres primeras personas que lleguen aquí a la unidad móvil de Super Estéreo, estamos ubicados aquí en el estacionamiento de la gasolinera en Pedro María Anaya. Y también traemos calcomanía. Si quieres la calcomanía, con mucho gusto te la pegamos, no tiene costo, es completamente gratuita. Y recuerda que con esta calcomanía en tu automóvil, después puedes participar en promociones exclusivas, ganar muchísimos regalos. Entonces aquí los esperamos, tres primeras personas que lleguen con su paraguas. Regresamos con Fabi.
2: Muchísimas gracias, mi Cris, por supuesto, ya estamos listísimos, y bueno, corran con su paraguas, las primeras tres personas ya las están

0: esperando, mi querido Chris, porque aparte de que tiene calcomanías, también tiene riquísimo pan de muerto. ¡Ay, Dios mío santo! ¡Qué delicia! Ahora sí que muchísimas gracias también a Pastelería Ángeles de Atengo por este obsequio que está dando. Nos vamos rapidísimo con la siguiente canción. Esto se llama Discúlpeme, Señor, las 11:55.
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1: Como lo acaban de escuchar, atención familia del Super Estéreo, porque mi querido Chris anda en la unidad de móvil y anda regalando un riquísimo pan de muerto. Tú no puedes dejar de saborearlo. Por favor, corre al punto que él ya nos dio justo.

solicitando era un paraguas. Las primeras tres personas que llegaran con el paraguas ahí a Pedro María Anaya, correcto. Así que pilas, córrale, por favor. Vamos a seguir la dinámica que nos solicita Cris y a ganar un riquísimo pan de muerto.

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1: Protección Civil realiza campaña de prevención aprovechando el cambio de semáforos en Tizayuca.
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1: Llegamos a la hora, le presento la información más importante al momento. La Subsecretaría de Protección Civil y Gestión de Riesgos informó por medio de sus redes sociales que permanece activo el semáforo rojo para la zona norte del estado por lluvias. Es importante que atiendan las indicaciones de las autoridades, utilicen las rutas indicadas hacia puntos de reunión o refugios temporales. Una persona perdió la vida en un accidente automovilístico sobre la carretera Actopan-Pachuca, a la altura del Judío. La zona fue abanderada por elementos de seguridad pública estatal a la espera de peritos especializados de la Procuraduría de Hidalgo para las diligencias correspondientes. Elementos de Protección Civil realizan campaña de prevención y RCP en semáforos de Avenida Juárez en el municipio de Tizayuca, con la finalidad de enseñar a los ciudadanos cómo realizar una maniobra de reanimación. Los socorristas aprovechan el cambio de luz en los semáforos para incentivar la cultura de autoprotección en la ciudadanía.
4: El 16 de octubre es el Día Internacional de la Reanimación Cardiopulmonar. Entonces, en marco de este día, justamente nosotros implementamos esta campaña. Está dirigida a toda la población y la estamos llevando a cualquier rincón del municipio con la finalidad de poderle enseñar a las personas cómo realizar las maniobras de reanimación cardiopulmonar en caso de que una persona pues no tenga ya signos vitales, ¿no? Ya no respire, ya no tenga pulso.
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1: ¡Ya llegué! ¿Cómo andamos, familia? Así debe de ser, son las 12:06. Quédense con nosotros. Buenas tardes.

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1: Les dije que tenía información de Eden Muñoz porque se va a estar presentando en la Plaza de Toros en México el 16 y también 17 de octubre, pero hay noticias, escuchen esto.
2: Hola familia, ¿cómo están? Por acá Eden, para toda la familia que tiene boleto para acompañarnos este 16 y 17 de octubre en la Plaza de Toros México, esta información que les voy a dar a continuación es súper importante. Vengo a pedirles un favorzote y básicamente es que lleguen más temprano porque estamos estimando comenzar el show a las 8 de la noche en punto. Claro, porque vamos a tener muchos invitados, un montón de sorpresas y desafortunadamente el permiso está hasta cierta hora y los tiempos no me están dando, así que por favor, les pido que lleguen temprano, que se anticipen, que vayan cómodos, que vayan con toda la intención de pasarnos, pues pasarnos las chicas.
1: Como debe de ser, así ya está la información. Gracias, mi querido Eden, gracias por el comunicado. Estaremos muy pendientes. Son las 12:14, ya saben, lleguen temprano, por favor. El 16 y 17 a las 8 de la noche comienzan.

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3: Son las 12 con 20 minutos y ya queremos saber a dónde anda Cristian, cuál es su punto, a dónde va a regalar ese riquísimo pan de muerto. La ubicación, no, la ubicación, no quiero, no amigo. Quiero.

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0: En otro punto, ahora a bordo de la unidad móvil, estamos en la colonia Benito Juárez, exactamente enfrente de la delegación de la colonia Benito Juárez. Aquí está la unidad móvil de Super Estéreo, gracias a las personas que llegaron allá en Pedro María Naya, que se llevaron su riquísimo pan de muerto. Bueno, pues ahorita en este momento estamos aquí en la colonia Benito Juárez, enfrente de la delegación, y les vamos a dar su riquísimo pan de muerto. Tres primeras personas que lleguen con su impermeable se lo van a llevar. Super Estéreo, Pastelería Ángeles de Atengo se los regalan. Llévate tu pan de muerto. Tres primeras personas que lleguen en este momento a la colonia Benito Juárez, enfrente de la delegación, con su impermeable, le vamos a dar su pan de muerto. Y también traemos la calcomanía oficial para que te la peguemos en tu automóvil. No tiene costo, es completamente gratuita. ¡Córrele, colonia Benito Juárez!
1: Perfecto, mi Cris. Pues corran con su impermeable. Son las 12:24.

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4: Drivers, cruzamos el mediodía. Vamos con la última del reporte vial. En buenas noticias, se normaliza la circulación en Plaza de Cobro T6, municipio de Cuautitlán Izcalli, dirección Toluca y AIFA del circuito exterior mexiquense. Se normaliza la circulación en la autopista Chamapa Lechería, kilómetro 6, dirección Lechería. El incidente ha sido atendido. El tramo opera de manera normal. Continúa el tráfico pesado en la 57 antes de la salida al poblado de Jorobas en dirección Tepeji del Río. Tengan paciencia. Hay buen avance sobre la carretera Tula-Tepeji en ambos sentidos. Maneja con cuidado ya que el asfalto permanece mojado por las lluvias en la zona. Hasta aquí el reporte vial. 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
7: ¡Que llevan los saluditos! Ahora es para el señor Rufino López Alvarado, que nos está escuchando. Y también saludos a la familia que se va a ir a Baja California Sur, de parte de Manuel y también de Saraí. Buen camino y regresen pronto.

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1: Bueno, pues ya nos encontramos en otro punto. Gracias a la gente que llegó ahí en la colonia Benito Juárez. Miren, ahora estamos en la entrada a la zona arqueológica aquí en Tula. Escuchen bien, tres primeros automovilistas que lleguen, les vamos a pegar la calcomanía y se van a llevar su riquísimo pan de muerto de pastelería Ángeles de Atengo y Super Estéreo. Entonces, tres primeros automovilistas que lleguen en ese momento, les vamos a pegar su calcomanía, la calcomanía oficial de Super Estéreo, porque recuerden que esa calcomanía los hace acreedores a promociones exclusivas con nosotros aquí en la unidad móvil. Entonces, si no la tienes, no vas a poder participar. Córrele en este momento, tres primeros automovilistas, les pegamos su calcomanía y aparte se llevan su riquísimo pan de muerto de Super Estéreo y pastelería Ángeles de Atengo. Estamos ubicados en la entrada a la zona arqueológica aquí en Tula.
2: Pues, ¿qué están esperando? ¡Corran, corran, corran! Por su calcomanía y también por su pan de muerto están en la zona arqueológica aquí en Tula las primeras tres personas. Ya volaron esos panes, 12:43.

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0: saludos para Emanuel, que ya se va para la escuela de parte de Ibrahim. Sí. Ok, pues a estudiar, a ponerle todo, la enjundia y todo el amor a toda y cada una de las materias. Ahí te las encargo.
1: No te
0: y
1: creo.
0: Bueno, les recuerdo que a las 2:30 está aquí Anita, la más bonita, apoderándose de la cabina de Super Estéreo. A las 7, si ustedes me lo permiten, vuelvo a entrar en sus hogares, en su auto,
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0: Actividades. No, que dije que sí. Muchísimas gracias, le decimos bye bye, adiós a mi querido Peluchinaba.
3: ¡Qué rico!
0: Y le mando muchísimos besos a todos ustedes, que tengan un día riquísima tarde, pásenla bonito, disfruten de la música y también de la buena comida, porque ya es hora de que se vayan aplicando para ver qué se va a comer en la tardecita. Y adelanto, claro que sí, buen provecho, familia. Ya los voy a dejar con esta canción de Sebastián Yatra y My Towers. Esto se llama Pareja del Año. Y recuerden que el día de mañana va a haber más pan a varios puntos en la unidad móvil de Super Estéreo, para que estén muy pendientes. Bye bye, cuídense un montón.

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3: Es la una de la tarde, amigos y amigas. Bienvenidos a Enfoque, segunda emisión. Les habla su amigo, camarada, confidente Poncho Gutiérrez. Y para la gente que nos está viendo en redes sociales, aquí en la camarita, han de decir, ¿qué tiene Poncho allí en la pared? Dice ahí, un año, amigos míos. Hoy Enfoque Noticias, segunda emisión, cumple un año. Andamos de buenas, andamos felices, andamos nostálgicos, incrédulos, etcétera, etcétera. Muy emocionados porque, a pesar de las efemérides que tiene hoy Gastón preparadas para todos nosotros, la más importante de todas es que un día como hoy, pero de aquel lejano año 2025, hace un año, se inició un proyecto aquí en Estéreo 100, en RM Comunicaciones, y la verdad es que andamos bien felices, nos está yendo cada vez mejor, y todo esto es gracias al equipo de aquí en cabina, al equipo producción, dirección, pero más importante, a nuestra querida audiencia, tanto la de radio, la tradicional, la que nos escucha de forma vintage, clásica, en el 100.1 del FM. No estoy diciendo que sea nuestra audiencia vintage, no empiecen, aquí me están poniendo cara de que le estoy diciendo vintage a nuestra audiencia, no. La forma en la que nos escuchan es la vintage, o sea, la clásica, la viejita, en radio, la bonita, la práctica, la que jamás morirá. Y también, en parte, agradecemos a la audiencia de YouTube, que es la fan número uno del señor Fernando Espinosa, y a toda la audiencia en nuestras redes sociales. Así que, la verdad, muchas, pero muchas gracias. Y mira, hasta nos llegó, Gastón, ¿es una felicitación impresa? ¿Qué es eso?
4: Sí.
3: Sí, estoy...
4: Sí, dice, feliz mira, primer año de transmisión con nuevo formato a todo el equipo de Enfoque Noticias, segunda emisión, octubre 2026. Poncho Gutiérrez le dio un cambio radical al noticiero, súper ameno, escucharlo informando las noticias, así como sus ocurrencias, me reo mucho.
3: Es mira, una para contextualizar, de verdad esto no estaba planeado, alguien por WhatsApp nos acaba de mandar, Vicky.
4: Una tarjetita.
3: La querida Vicky en WhatsApp nos acaba de mandar, ojo, se tomó la molestia de imprimirlo, o sea, escribió una carta, la imprimió, le tomó foto y nos la mandó aquí por WhatsApp. Vicky. De verdad, felicitan a Gastón, a Martín, al señor Fernando, a todo el equipo. De verdad, muchas, Vicky, de verdad, muchas gracias. Es una carta un poquito larga, no la podemos leer al aire, pero wow.
4: Gracias, sobre todo pensando en eso, buenas tardes, saludos al auditorio. Es dar un agradecimiento, felicitación desde luego a Poncho, a todo el equipo, a Erika, a Rocío, a Denise. Pero sí, un agradecimiento a la gente que nos escucha, que cada vez afortunadamente es más, a nuestro querido público de radio, que cada vez es más, uh-huh, afortunadamente, y también a esta forma nueva de comunicar, bueno, por lo menos para mí, que nos veamos a través de cámaras de YouTube, eso está muy bonito, pero sí, un abrazo a nuestro público de radio y muchas gracias por escucharnos este primer año.
3: Este primero de muchos años que vienen, porque, pues, a ver, estar al aire no es tanto el mérito, sino que haya audiencia que te escuche al aire, porque podríamos seguir aquí un año con tres personas escuchando, mi mamá, mi tía y mi papá, y el Max, y pues eso no estaría como de festejarse. Lo que festejamos es que gracias a la gente, gracias a la audiencia, seguimos aquí, y vaya que seguiremos aquí. Y hablando de los fans de YouTube, pues vamos a hablar con la persona más querida, más idolatrada, por nuestros Enfoque Livers en redes sociales, señor de los deportes, Fernando Espinosa, buenas tardes.
5: ¿Cómo estás, Poncho? Muchas gracias, buenas tardes, felicidades. ¿Qué tienes atrás?
3: No, ¿qué pasó? Pues lo que todos tienen atrás, ¿no?
5: Ah, un año.
3: Un año.
5: Ok.
3: Un año, felicidades. Sí, es que
5: no lo veía.
3: No lo notaba. Tocaba, mire.
5: Oye, es este... Bueno, lo que pasa es de que la radio, nosotros somos radio.
3: Usted diga, si le tapo lo de atrás, este, me hago un ladito para que alcance a ver lo de un año.
5: Sí, no, ¿sí te sí? muevas nada más. Sí, no ahí, te muevas.
3: Perfecto, okay. Perfecto.
5: Este, la radio, nosotros somos radio. O sea, la original es radio.
3: Sí.
5: Más bien... se agregan hoy la modernidad que son las redes, ¿no? Uh-huh, uh-huh. Pero nosotros, bueno, por muchos años hemos estado con esas transmisiones especiales
3: y de Enfoque,
5: y la verdad es de que y siguen, porque es nuestra base, nuestra cama, la radio, ¿no?
3: Así es.
5: Oye, vamos a platicar al ratito. Felicidades, Poncho.
3: Un año,
5: 365 días. No me ves la cara. 365 días, Poncho. No, muy bien.
3: Poquito menos, ¿no? Sí, está bien.
5: Es año, por cierto, de festejo de los 58 años de los Juegos Olímpicos. Los voy a invitar a que nos sigan en redes sociales y en nuestra página, porque he platicado y vamos a platicar el próximo lunes con...

0: Entonces, pues lo mandaron a un hotelito a Benin, un equipo que está rankeado en el lugar 93, y va a enfrentar hoy a Argentina en la despedida de Messi de la selección.
1: Qué ganchos, ¿eh? Los mandaron como un pedazo de carne.
0: Sí, pero ya sabemos, ¿no? Y la AFA prepara un video que lo vamos a ver y a escuchar después, Poncho, donde vuelve a poner la imagen de las Malvinas, son argentinas. Oh. No lo entiendo, no lo entiendo. Yo creo que esto merece otra sanción, pero platicamos un ratito, Poncho.
1: Muy bien.
0: Felicidades, bienvenidos.
1: Hay gente que puede hacer lo que, ayer hablamos de eso, gente que puede hacer lo que quiera con el planeta, incluido el deporte. Pues bueno.
0: Así es.
1: Muchísimas gracias, Mara, muy buenas tardes, felicidades también a ti que eres parte de este,
2: sí,
1: este equipazo.
2: Sí, muchas gracias, felicidades, Poncho. Y bueno, ay, es que yo quiero soplarle a esto.
1: A ver, échale.
2: Mira. Ay, no, ya
1: no. No, faltó ya pulmón, mira. Ahí está. No, ese. Así después de
2: en
1: un
2: lugar
1: año,
2: de
1: imagínate.
2: Un año parecen 100, ¿verdad?
1: No, ese parece que lleva 10 años.
2: No, ¿sabes qué? Es por mis, brackets.
1: Ah, bueno, falta.
2: Es
1: no es falta de aire,
2: no
1: si es falta de condición.
2: Soy una chamaca.
1: Sí, claro, no, a sus 23 años no
2: todavía
1: no tiene
2: soplo,
1: sentido que falte aire, sí, exactamente.
2: Oye, pues datos muy importantes que vemos este día y que tienen que ver con el informe que da a conocer la CEPAL y que del Banco Mundial, en donde advierte que el fenómeno del Niño aumentará en los precios de los alimentos, tendrá esta repercusión para el próximo año. En toda la región, dice el documento, que la incertidumbre está en restringido espacio fiscal que tendrán los países de la región y los altos costos reales del endeudamiento. También el Banco Mundial ve para la región que la volatilidad de los precios de la energía podrían detener la desinflación y mantener cautelosos a los bancos centrales, mientras que el Niño, este fenómeno del Niño, podría interrumpir la producción y hacer subir los precios de los alimentos y la energía, exponer pues prácticamente esta situación. Así se ve en el documento que dan a conocer hoy el Banco Mundial. Y bueno, nada más comentarte que en este momento el dólar, que se venía, que viene comportándose todavía menos presionado que la semana pasada, está en este momento a la venta en 18.43, es decir, que ayer todavía se veía a niveles de 18 y piquito, pero la bolsa mexicana y en Nueva York se ven buen ánimo, buenos resultados, la bolsa que gana en este momento 0.34%, así es que por lo pronto, bueno, pues ya comienzan a verse presagios de una mala situación, y más que por malas decisiones políticas, económicas, pues tiene que ver ahora también del medio ambiente. ¿Qué te parece?
1: Una más. Mara, muchas gracias. Más tarde platicaremos de eso.
2: Claro que sí. Buenas tardes.
1: Muy buenas tardes, amigos míos. Ahora sí, iniciamos, pues, martes 6 de octubre. Al ratito hablaremos sobre el premio Nobel. Les explicaremos bien, pero les digo, les adelanto que tenemos grandes sorpresas para el día de hoy. Nos vamos a poner acá bien científicos, así que vayan por ese cafecito para que se les despierte el cerebro, porque son cosas bien complicadas de entender, y aquí voy a fingir que entiendo poquito para todos ustedes, y platicaremos de el premio Nobel, la historia, los ganadores y una mega sorpresa de México y la ciencia.
3: Una gran entrevista.
1: Ya verán. Vamos a entrevistar al científico cuántico físico astrónomo Gastón. Y después, otro entrevistado. Ahora sí, amigos míos, vamos a la resumidita. Allá en Zapopan, Jalisco, detuvieron a Iván Casarín Molina, alias El Tanque, operador del cártel Jalisco Nueva Generación y señalado por Estados Unidos como parte del círculo cercano del fallecido líder de ese grupo criminal, Nemesio Oseguera, alias El Mencho. El secretario de Seguridad, Omar García Harfuch, destacó que para su captura hubo un intercambio de información con la DEA. El Tanque es investigado por lavado de dinero, huachicol, tráfico de drogas y homicidios. Se le vincula con el ataque contra un helicóptero de la Fuerza Aérea Mexicana que provocó la muerte de 8 militares y de un agente federal, esto en mayo del 2015 allá en Jalisco. Por lo tanto, por lo mientras, pues ya detuvieron a este señor, Iván Casarín, alias El Tanque, y hay que reconocer y aplaudir. Ya ven cuando Estados Unidos y México trabajan de forma transparente, coordinada, como buenos hermanos, es cuando se logran los mejores operativos, y nunca a escondidas, y nunca actuando a solas, como dice Juan por su casa, en este caso como John por su casa, o Trump por su casa. Así sí funcionan las cosas. Very good. Tras el reclamo de la presidenta Sheinbaum, el gobierno de Querétaro dio a conocer que

0: sí notificaron con anticipación a la Secretaría de Relaciones Exteriores sobre la presencia del embajador de Estados Unidos, Ronald Johnson, en el arranque de la construcción de la llamada Academia Internacional de Capacitación Policial. ¿Cómo consta que sí? Pues lo revelan en un oficio, en un documento recibido en la oficina del canciller Roberto Velasco el pasado 25 de septiembre. O sea, después de que la presidenta dijera, oye, ¿cómo que andan trabajando precisamente con Estados Unidos a escondidas, haciendo una nueva policía, prácticamente trabajando con Estados Unidos sin avisarle a México? Dice el gobierno de Querétaro, no, espérate, es que sí le avisamos al canciller, pero espérense. Porque también se confirmó que durante ese acto estuvieron presentes representantes de la Guardia Nacional, de la Defensa y de la Fiscalía General. Sin embargo, la Cancillería señaló que el gobierno de Querétaro informó sobre la visita del embajador, sí, pero no se están contemplando los mecanismos directos de cooperación en seguridad que pide la Constitución. La dependencia precisó que la Academia Internacional de Capacitación Policial es un proyecto que prevé la cooperación en materia de seguridad con un gobierno extranjero, por lo que corresponde presentarlo sí o sí a los altos niveles de seguridad, cosa que presuntamente no sucedió. Por su parte, la presidenta Sheinbaum pidió al gobernador Mauricio Curi y al embajador Ronald Johnson que, por favor, de preferencia, porfis, si no es mucha molestia, cumplan con las leyes mexicanas en materia de cooperación internacional.
1: Que solicite su autorización al grupo de alto nivel. ¿Por qué? Porque es la ley. Nosotros tenemos buena relación con el gobierno de Estados Unidos en materia de seguridad y en otros temas. Lo que pedimos a los gobernadores de los estados y al embajador y al gobierno de los Estados Unidos, pues es que se cumplan las leyes mexicanas para todo lo que tenga que ver con la cooperación internacional.
0: Ahí está lo que dice la presidenta sobre este tema. Y la Fiscalía de Nayarit está investigando un posible atentado en contra del gobernador de allá, Miguel Ángel Navarro, después del desplome de una avioneta que utilizaba de manera regular el gober. Esto el fin de semana pasado en el municipio de Ixtlán del Río, lo que lamentablemente causó la muerte del piloto y del copiloto. Escuchemos la voz de la fiscal Elvia Ludmila Heredia allá en Nayarit.
2: Un lamentable hecho aéreo, el cual está siendo procesado por autoridades federales, de los cuales la Fiscalía estará atenta para recolectar los indicios, los cuerpos, y la Policía Estatal ya está preservando la escena. Pero decirle, gobernador, que no vamos a parar la investigación hasta establecer si con los trabajos de extracciones y los de inteligencia tenía como objeto atentar contra su vida. Nosotros desde el Fuero Común haremos los cruces y seguiremos trabajando con los testigos colaboradores que están detenidos.
0: Mientras tanto, el director general del IMSS, Zoé Robledo, informó que ya inició la auditoría clínica independiente para revisar caso por caso las lamentables muertes de los bebés en hospitales de Durango y Jalisco. Escuchemos.
3: La auditoría que se está haciendo se va a hacer de todos los casos que hayan ocurrido. Y lo más importante de esta auditoría es identificar en cuáles la presencia de la bacteria tiene que ver con la causalidad del fallecimiento. Sí creo que es importante identificar cuándo, y ese es el trabajo de este grupo que hace la auditoría, cuándo la presencia de la bacteria tiene que ver con la causalidad del fallecimiento. Y en esos casos, pues, identificar si tuvo que ver con temas que se pudieron prevenir.
0: Allí está lo que dice Zoé Robledo. Y por cierto, se elevó a 8 el número de fallecimientos de recién nacidos allá en el Centro Médico Nacional de Occidente de Guadalajara. Y además, el IMSS ya anunció que destituyeron a la doctora Roxana Blanca Rivera como delegada en Durango, donde murieron 5 recién nacidos. Será sustituida por el doctor Saúl Nevares Jiménez. Lamentable enterarnos de la muerte. En general, fallecimientos, pero de recién nacidos, eso nos duele todavía un poquitín más. Oigan, pues seguimos de buenas, seguimos recibiendo sus mensajes, que muchas felicidades, que padre Poncho, mira que los globitos, que los regalos, que el mariachi. Ahorita les paso mi cuenta bancaria. Ahorita les paso mi clave interbancaria por si me quieren felicitar bien. A mí no me interesa lo material, Gastón. A mí lo que me interesa no es cuánto cuesta un regalo, que si es un PlayStation 5, que si es un Xbox One, que si es el iPhone 18. A mí no me importa eso. Me importa que me depositen para yo comprármelo.
4: Claro, las transferencias son inmateriales.
0: Exactamente, bien dicho. A mí no me interesa lo material. Una transferencia bancaria es inmaterial. Eso sí me podría interesar. No es cierto, amigos míos, yo estoy agradecido al 100% con todos ustedes, con Gastón, con Cabina, con el equipo, con todos. De verdad, no tendríamos este programa si no fuera por ellos. Eso que ustedes escucharon no es una corneta. Tantos años de cigarro a Gastón...
4: Va de nuevo. A ver si sale.
0: A ver.
4: A ver.
0: Híjole, poniendo, el cigarro, amigos, las drogas matan, ¿no? Sí. Las drogas matan, amigos, drogas no hagan eso. No, no es cierto, Gastón es una persona muy sana. Lo que falló fue la corneta. Lo que hace no fumar.
4: Hubo trampa de producción, ¿eh? Te dieron el mejor silbato.
0: Fue un montaje, me pusieron aquí el mejor silbato. Amigos, cuéntenos por WhatsApp cuál ha sido en este año su momento favorito de Enfoque Noticias Segunda Emisión. Si nos dicen cuándo fue, cómo, y nos lo cuentan de manera chistosa, hoy solo porque estamos de buenas, a pesar de que yo soy el que debería estar recibiendo regalos, Gastón, yo les voy a regalar, hoy yo voy a ser el Sugar Daddy, hoy les regalamos a nuestros Sugars Babies de la audiencia una Alexa. Hoy le vamos a regalar una Alexa al mensaje más gracioso de aquel momento que más les haya gustado en este noticiero Enfoque Segunda Emisión durante este año. Manden su WhatsApp, no hay prisa, tranquilos, aguanten, porque luego los mandan y se les va la chispa. No. 55 85 77 55 74. Díganos cuándo, cómo y de forma graciosa. Y se pueden llevar su Alexa. Ya regresamos.
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6: Acá nuestra querida audiencia en WhatsApp, los Enfoque Libres, ya nos están diciendo: el momento más gracioso de este año en Enfoque Noticias, segunda emisión, nos dice... Ay, no nos mandó nombre. Bueno, nos dice un...
7: Ya le preguntamos el nombre, a ver si...
6: Ah, ya le preguntamos, ahorita nos dice que su momento más gracioso fue cuando su gato empezó a ver las noticias con... No sabemos cómo se llama esta persona. A ver, ahorita nos va a escribir, pero qué buen gusto tiene el gato para informarse, ¿eh? Mucho mejor.
7: Ese es nuestro tipo de público.
6: Ese es nuestro...
7: Exactamente. Meditativo, callado.
6: Este, que no nos responde con lepera. Ah, su like, su like.
7: Y Félix, el gato.
6: El gato Félix. Saludos al gato Félix y a su laica que nos escuchan todos los días, los dos. Bien, pues resulta, amigos míos, que nos vamos a... al otro lado del mundo. Porque allá en France... Bueno, ¿quieren que hablemos de las dos notas? Sí, vámonos a Europa, vamos al resumen internacional, todo de una vez. Francia atraviesa una de las mayores movilizaciones estudiantiles de las últimas décadas. ¿Por qué? Por la falta de profesores, por un montón de salones llenísimos, por instalaciones deterioradas bien chafas, porque hay escasez de recursos, horarios muy estrictos y condiciones que los jóvenes consideran horribles para estudiar. Pues aquí en México ya nos acostumbramos, pero bueno, allá en Francia se están quejando. Todo esto comenzó a mediados de septiembre en un instituto a las afueras de París, pero la movilización, por fortuna, ya se está extendiendo por distintas ciudades del país con bloqueos, enfrentamientos con la policía, daños en centros educativos y miles de detenidos. O sea, los estudiantes andan bien rebeldes. Hoy, pues ya subió el nivel de la protesta en la Plaza de la República porque provocó la intervención de la policía con gases lacrimógenos y granadas de desalojo. Además de los estudiantes, miles de personas han salido a las calles en más de 30 ciudades apoyando a la chaviza, apoyando a los jóvenes de secundaria y a los universitarios. A todo esto, el primer ministro francés, Sébastien Lecornu, ¿lo dije bien, cabina? A lo mejor sí, esperemos que oui. Dice el primer ministro que la izquierda radical es la que está tratando de sembrar el caos en el país antes de las próximas elecciones presidenciales que se van a celebrar en abril del próximo año. Y mientras todo esto sucede, ¿qué está haciendo el presidente Emmanuel Macron? Ese sí sé que se pronuncia así porque Ebrard lo dice a cada rato. Emmanuel Macron. ¿Cómo sé? Más bien, ¿qué está haciendo él? Bien asustado, bien preocupado. Andaba presenciando el primer lanzamiento de prueba de un misil balístico intercontinental, el M51.3 de nueva generación, desde un submarino nuclear lanzamisiles frente a las costas de Finisterre al oeste de Francia. Él bien Agustín lanzando misiles mientras la policía andaba lanzando granadas a los estudiantes. ¡Ulala! ¡Sacre bleu! Bueno... En España, el presidente del gobierno de aquel país, Pedro Sánchez, anunció que el Consejo de Ministros ya aprobó, con algunas modificaciones, los dos decretos con medidas urgentes en materia de vivienda que fueron rechazados hace unos días por el Congreso y que aquí les platicamos. Los principales cambios son varios y destaca un fondo de 10.000 millones de euros para préstamos de hasta 50.000 euros con interés cero para la adquisición de la primera vivienda, junto con otro de 400 millones para ayudar a los proveedores de vivienda social. Escuchemos al presidente del gobierno español, Pedro Sánchez. Dos sin palabras, Pedro Sánchez, después de tanta protesta. Ahorita escuchamos sus declaraciones. Es un tema complejo, no solo en España, en todo el mundo, amigos míos. El tema de la gentrificación, el tema de la falta de acceso a la vivienda. Entendemos que hay una dinámica natural, oferta-demanda. Entendemos que hay zonas en donde, pues claro, si hay un desarrollo industrial ahí, pues es normal esta dinámica, pero lo que no está bien es cuando, hay una frase muy buena que me gusta que te dice que la vivienda es un derecho y no puede ser un negocio. En algún punto, yo entiendo que si en la colonia o en tu calle empieza a crecer y todo empieza a costar más, pues obviamente la vida iba a ser más cara y hay un aumento a las rentas que es natural, es normal, pero ¿qué pasa cuando una empresa que se dedica a construir casas para renta masiva, que suele ser empresas millonarias internacionales, llegan y dicen, a ver, bola de jodidos, aquí en lugar de... ustedes deberían estar pagando mucho más, porque aquí alrededor todo el mundo paga mucho más, por lo tanto les compro sus casas a un precio súper bajo y digan que bien les fue. Voy a demoler su edificio, construyo unos nuevos bien mamalones y los cobro 5 veces más caros de lo que están las rentas aquí alrededor. Obviamente, al que no le alcance, se larga. Ese es el problema cuando no se trata de una persona que es dueño de una o dos o tres casas y dice, bueno, voy a intentar tener ingresos. No, cuando una empresa que vive de rentar decenas o cientos de casas llega a una zona y corre a todos los habitantes originarios de ahí para hacer más negocio todavía y entonces encarecer todavía más la colonia. Ese es el gran problema. Es por eso que Pedro Sánchez dice que tiene algunas soluciones. Escuchemos.
8: Las medidas son el fruto de muchos meses de análisis técnico, de diálogo, de consenso con las organizaciones sociales, también de diálogo y acuerdo con el sector inmobiliario, con asociaciones de propietarios y también de inquilinos. Y faltaría más, por supuesto, con los grupos parlamentarios. Y son medidas que, si me apuran, son de puro sentido común, insisto, de humanidad, que unen a los pequeños propietarios y los inquilinos y pone pie en pared a los fondos buitre.
6: Muy bien, esto es lo que dijo el presidente del gobierno español, Pedro Sánchez. Estimado Gastón, andamos muy científicos, andamos muy celebradores. Hablamos del premio Nobel, pero ¿quién carajo fue Nobel? ¿Quién fue Nobel? Alfred Nobel fue un famoso químico, ingeniero, inventor y fabricante de armas sueco. Ahorita van a decir, ¿cómo que de armas? Si el premio Nobel es para estas personas que aportan... Ah, pues precisamente por eso. Fue fabricante de armas, nacido en 1833 y es famoso principalmente por inventar la dinamita. Y hizo un montón de patentes. Obviamente, después de que se impactó al ver cómo cambió el mundo. A ver, entre muchas cosas, la dinamita, pues sí, te ayuda a muchas cosas, temas de construcción y de expansión y minero, muy bien. Pero también dijo, se está matando la gente con la dinamita, maldita sea. Y entonces dijo, oigan, pues voy a dejar mi riqueza en un fideicomiso para recompensar a quienes van a dejar un beneficio a la humanidad. Y es por eso que... hay tanto dinero por ahí, y entonces con ese varo del señor Nobel, de Alfred Nobel, se premia a la gente que deja algo para ayudar a la humanidad. Y andamos de manteles largos, Gastón. Primero que nada, lo más importante en el mundo, el aniversario de Enfoque Segunda Emisión. Sí. La gente lo sabe.
7: Los grandes titulares.
6: Y grandes titulares, ajá, la prensa internacional lo abarca. Uh-huh. Y uno que otro parrafito ahí que les quede chiquito ahí en el subtítulo. Pequeñín. Ah, y por cierto, premio Nobel.
7: Alguien ganó el Nobel.
6: Alguien ganó un Nobel. ¿Qué dice la noticia, Gastón?
7: Poncho, pues la Real Academia Sueca de las Ciencias ha otorgado el Premio Nobel de Física 2026 al físico belga-estadounidense Francis Hansen por algo que se llama Estudios sobre los Neutrinos de Alta Gama en el observatorio llamado IceCube, que está situado en la Antártida. Pero mira, así lo anunciaron.
9: The Royal Swedish Academy of Sciences has decided to award the 2026 Nobel Prize in Physics to Francis Hansen for decisive contributions to the IceCube Neutrino Observatory and the discovery of high-energy neutrinos of astrophysical origin.
7: Pues mira, lo que nos está diciendo la anunciadora, dice que el IceCube es un método de observación que creó Halsen para la observación de los neutrinos a través del hielo cristalino del Polo Sur, y es como un detector natural para estas partículas, y ella remata diciendo que los neutrinos son partículas subatómicas casi indetectables que viajan a la velocidad de la luz. Así de increíble y de incomprensible lo que fue otorgado el premio Nobel hoy.
6: Ahí andaban diciendo, un gran aportador al high energy, y algunos decían, como al punchis, al de al que pusieron en Patrick Miller, no, high energy, no al género musical, sino a esta aportación física. Y mira, precisamente para hablar de esto, y voy a decir intentar hablar de esto porque son temas extremadamente interesantes, pero muy complejos.
7: Para escuchar sobre el tema.
6: Sí, claro, estamos honrados de tener al doctor Gerardo Herrera Corral. Él es un reconocido físico mexicano quien desde el 94 colabora en el experimento ALICE, de nada más y nada menos que el gran colisionador de hadrones en el CERN.

0: de la Organización Europea para la Investigación Nuclear. O sea, el experimento de experimentos más, creo yo, interesante y ambicioso en términos físicos. Es este laboratorio de física de partículas más grande y avanzado del mundo. Doctor Gerardo, muy buenas tardes.
1: Hola, ¿qué tal, Poncho? Encantado de estar aquí contigo.
0: Doctor, primero que nada, felicidades por todo lo que se ha logrado, por poner el nombre de México en alto y por darle a la gente esta sed de aprender más de temas físicos, que vaya que son muy interesantes, pero a la vez muy complicados. ¿Cómo podríamos entender la contribución del Nobel de Física de este año de Francis Hansen, doctor?
1: Muchas gracias por el comentario. Sí, el Premio Nobel de Física de este año se otorgará en diciembre a Francis Hansen, un físico nacido en Bélgica, educado en Bélgica, que inmigró a los Estados Unidos y que es profesor en la Universidad de Wisconsin desde los años 70. Uh-huh. Se premia un trabajo de muchos años. Francis Hansen se ha interesado por los neutrinos. Los neutrinos son una partícula elemental. Las partículas elementales son 12, se dividen en quarks y leptones. Son 6 quarks y 6 leptones. Los neutrinos son uno de los 6 leptones. Hay 3 neutrinos. Y Francis Hansen se interesó mucho por una propuesta rusa de hace muchos años en la que los científicos querían utilizar el hielo de la Antártida, que es muy cristalino, muy transparente. Uh-huh. Querían utilizarlo para ver los neutrinos que se generan fuera de nuestra galaxia, neutrinos que llegan hasta nuestro planeta. Y lo hizo. Propuso un experimento pequeño que se llamó Amanda, que fue un éxito. Se pudieron detectar neutrinos fuera de nuestra galaxia.
0: Wow.
1: Y eso lo llevó a Francis Hansen a gestionar los recursos para incrementar el número de sensores al grado de llevarlo a un nuevo, a una nueva escala. Ahora uh-huh. se llama el experimento Ice Cube, un cubo de hielo, que es un kilómetro cúbico de hielo con el que se detectan a estos neutrinos elusivos. Esa es la razón en particular. Hay algunos hallazgos, por supuesto, pero esa es la razón por la que el Comité Nobel decidió otorgar este año el Premio Nobel a Francis Hansen.
0: Doctor, leyendo un poquito sobre precisamente estos temas e intentando entender, ¿qué podría representar esto? ¿Qué puertas abre dentro de la física? Porque nosotros apenas, los mortales apenas entendemos los estados de la materia física, líquido, sólido, gaseoso, apenas medio entendemos el plasma, y ya acá están hablando del plasma de quarks y gluones y el condensado de... Y decimos, espérame, yo apenas... sé lo que le pasa al agua cuando la metes al congelador, y acá ya están bien avanzados. Pero, ¿qué significa este descubrimiento, estas nuevas puertas, doctor?
1: Sí, muy bien. Pues mira, esto abre toda un área, es algo que se conocería como astronomía de neutrinos. La colaboración IceCube, que ha impulsado con su liderazgo Francis Hansen, uh-huh. ha podido por primera vez detectar objetos astrofísicos con neutrinos. Uh-huh. Es decir, nosotros sabemos que podemos ver con un telescopio, con luz, objetos fuera de nuestro planeta. Uh-huh. Podemos ver con rayos X también, con satélite, podemos ver en rayos X agujeros negros u otros objetos. Pues IceCube, y con el trabajo de Francis Hansen, se pudo ver por primera vez neutrinos que vienen de un núcleo galáctico activo. El núcleo galáctico activo TXS-0506, que se encuentra a 3.7 mil millones de años luz de nosotros.
0: Aquí a la vuelta, ¿no?
1: Se encuentra en la, sí, está lejecitos, en la dirección de la constelación de Orión, que uh-huh. es una constelación muy popular. Ahí se encuentra esta galaxia que tiene un núcleo activo, y esta colaboración pudo ver los neutrinos que vienen de ahí.
0: Wow.
1: Y lo pudo definir. Esto significa que se puede hacer astronomía utilizando neutrinos. Se abre, pues, un campo nuevo de investigación en el que podremos ver el cielo utilizando neutrinos.
0: Es como si... Para entender, intentar entenderlo, es una nueva herramienta con la que se puede ver el universo desde la Tierra, vaya, así como un telescopio tiene una forma de ver, así como, vamos a, para entenderlo, un infrarrojo tiene una forma de ver, así como distintas formas de analizar lo que hay allá afuera, digamos que se acaba de descubrir una nueva que detecta cosas o que pretende detectar cosas que antes no podíamos ver.
1: Es correcto, exactamente así como lo has dicho, eso es lo que ha hecho el trabajo de IceCube. Y por supuesto que en particular, otro, porque se han hecho varios hallazgos, otro de los grandes hallazgos que menciona el Comité Nobel en su descripción del Nobel, uh-huh, es que en 2013, este detector que se encuentra en el Polo Sur, en la Antártida, detectó 28 neutrinos, dos de ellos ultraenergéticos, con energías extraordinariamente altas, de 2 petaelectronvoltios. Nunca se habían observado neutrinos con una energía tan grande, ¿sí? Esto es un trillón de electrón voltios, es un 1 seguido de 15 ceros de electrón voltios, son los neutrinos más energéticos que hemos podido ver.
0: Esto es algo histórico, intentando entenderlo, porque no es solo lo que ya se descubrió, sino esta nueva forma de ver esa parte del cosmos que era inaccesible o que apenas está comenzando a entender, que a su vez va a abrir más puertas. Se me ocurre, no sé, que con este IceCube podamos ver alguna dinámica distinta dentro de las galaxias entre estrellas y que digamos, oye, lo que suponíamos que era así, resulta que no era así, o lo confirmamos. Esto va muy rápido, doctor, lo cual me hace preguntarle algo que tiene que ver mucho con un tema que me gusta bastante a mí, y me voy a tomar la libertad de preguntar. El tema de la inteligencia artificial, doctor, a veces nos frustra que no se esté utilizando en investigación científica y la usamos más en hacer caricaturas y en imágenes y cosas así, o luego los políticos para mil cosas. ¿Qué opina la comunidad científica, usted personalmente, sobre el uso de la inteligencia artificial como herramienta de descubrimiento?
1: No, desde luego que es un gran tema y desde luego que ya se está usando. Los experimentos del CERN, ya tenemos publicaciones, artículos científicos que fueron elaborados gracias al uso de la inteligencia artificial, que se adapta muy bien para encontrar patrones. Es el caso también del premio Nobel actual, IceCube, es un detector que ve la luz, las chispas de luz que se generan cuando los neutrinos atraviesan el hielo, y esta luz viaja por el medio cristalino, que es el agua congelada de la Antártida, para llegar a fototubos. Es necesario reconstruir las trayectorias, es necesario reconstruir la energía que tiene el neutrino, y todo eso se mejora muchísimo la eficiencia si se utilizan algoritmos diseñados por inteligencia artificial. Ya está en uso, se está haciendo y promete muchísimo, muchísimo más en el futuro para la investigación científica.
0: Confiamos en que sí. Y ahora, doctor, yo sé que usted es muy modesto y no le gusta presumir, pero yo sí lo voy a obligar a que presuma su nuevo libro, La Física del Final, Muerte y Entropía. Unos conceptos bien avanzados, pero bien interesantes, doctor. ¿De qué trata este libro? ¿De qué se tratará?
1: Ah, muchísimas gracias. Muchísimas gracias. Está siendo lanzado hoy justamente por el sello Taurus de Penguin Random House. Es un libro dedicado al segundo principio de la termodinámica, y muy concretamente a la entropía. La entropía es un concepto fascinante que esperamos que la gente entienda cada vez mejor y que está muy relacionado también con la muerte. Tal suerte que el nuevo libro se trata de la física del final, de lo que significa morir, de lo que significa en la naturaleza el fin de los procesos y también de la muerte del universo, del fin del universo. Todos estos temas están encapsulados en un texto que esperamos sea atractivo, que aborda el tema de la entropía y de la muerte desde el punto de vista filosófico, literario. Hay historias, hay anécdotas alrededor de estos conceptos.
0: No, doctor, está viendo que yo apenas estoy leyendo Rebelión en la Granja, estoy leyendo mi primer diccionario y me cuesta. No, la verdad es que todo esto es un reto Debo decir que a gran parte de la audiencia aquí en Enfoque Noticias nos gusta mucho ese tipo de temas, no solo por lo que se descubre, por lo que aprendemos, sino por este reto de... Me están explicando un tema, pero para entender este tema tengo que aprender tres temas más. Y un concepto para atrás, y un pasito para atrás, y un pasito para atrás. Y como dice la frase por allá, entre más aprendemos, más nos damos cuenta de todo lo que ignoramos. Y eso es un motor para la ciencia que me parece hermoso y que... Yo le agradezco, doctor, de verdad, a personas como usted que siembran esta duda, esta curiosidad, esta pasión por conocer, y que también a los mexicanos nos da esta motivación de que pues México tiene que seguir sonando en todo el mundo, en la comunidad científica, en muchos aspectos, y de verdad, gracias por su labor y pues muchas felicidades por todas estas obras, por su libro, vaya, obviamente, La Física del Final, Muerte y Entropía, y también por lo que ha logrado. De verdad que el colisionador de hadrones es una de las cosas más fascinantes que puede haber, y saber que hay un mexicano ahí representando a nuestro país es algo de lo que usted y todos los mexicanos tendríamos que estar bien orgullosos, doctor.
1: Muchas gracias, Pancho. Muchísimas gracias por la oportunidad y por tus palabras.
0: Pues estamos en contacto, doctor. Muchísimas, muchas gracias. A ver cuándo, a ver cuándo le concedemos otro espacio aquí. Muchas, muchas gracias.
1: Sí, no, estará encantado. Muchísimas gracias.
0: Ahí está. Un abrazote. Amigos, él es el doctor Gerardo Herrera Corral, reconocidísimo físico mexicano. Está en el colisionador de hadrones, amigos. Es una de las cosas más avanzadas, locas, filosóficas. Ustedes un día quieren que les explote la cabeza, pónganse un video de YouTube de 10, 20, 30 minutos de estos temas y van a decir, no, pues mejor le cambio enfoque, ahí está más sencillo todo de entender. De verdad, muchas, muchas felicidades y muchas gracias al doctor. La gente nos sigue mandando mensajitos. La gente anda muy amable hoy en nuestro aniversario. Les preguntábamos a nuestros radioescuchas, a nuestros Enfoque Livers, que cuál fue su momento favorito de este noticiero en todo este año. Nos dice Berta, híjole Gastón, lo siento mucho, lo voy a decir. Nos dice Berta, mi momento favorito fue ayer cuando Gastón confundió a Shakira con Thalía. No, no, ahí sí.
2: Salud, no sé, perdón.
0: Ahí sí bailó Berta. No, pues es que Berta, nuestra sí, radioescucha, le gusta mucho bailar la música de Shakira. Entonces bailó Berta cuando Gastón dijo Shakira en lugar de Thalía. Zulaika nos dice justo que su momento más gracioso es cuando a su gatito, Félix, le empezó a gustar escuchar Enfoque. Maribeli nos dice, mi momento favorito es cuando Poncho hace que a Gastón le dé un ataque de risa. O sea, todos los días, ¿no? Liliana dice, las dos mejores partes del programa son ver y escuchar a Poncho, muchas gracias, escuchar la risa de Gastón y saludarlos. Abrazos al equipo de Enfoque, dice Lili. Mai dice, Ponchito, my love, el día que... fui desde Perisur hasta la colonia Álamos, nada más para conocerte. Ah, mira, vino. Ojo, ¿eh?
2: Sí.
0: No, bueno, fue la unidad móvil.
2: Sí, la unidad móvil, exactamente.
0: Check, esto fue real. No tiene mucho.
2: No tiene mucho. Pero emprendió la gran excursión, May.
0: Se aventó, ni en la Odisea se leyó. todo el recorrido que se aventó, May. Esto es cierto. Estábamos en la colonia, ajá, fue el día del inicio del ciclo escolar, estábamos en la colonia Álamos y estaba lloviendo bien gacho. Y le dijimos a la gente al aire, en la unidad móvil, oigan, estamos aquí por si quieren venir por un disco. ¿Te acuerdas de los éxitos? Y dijimos, bueno, los que vayan a venir, pues andan aquí cerquita, andan pasando, son los vecinos aquí de la colonia Álamos. Jamás pensamos que iba a llegar alguien desde Perisur, o sea, cruzó toda la ciudad para tomarnos una foto. Le dimos un disco, le dimos un abrazo y hasta la invitamos a la cabina en una entrevista al aire porque dijimos, pues ni modo que no honremos a nuestros Enfoque Livers. Y nos dijo May, que le dijo a su nieta, sí es cierto, le dijo a su nieta, miren, aquí ahí en redes sociales estamos recordando aquel momento.
2: Exacto.
0: Ahí está la señora May, que le dijo al aire a su nieta, vente a conocer a tu abuelito. ¡Híjole! Comprometedor, muy comprometedor, pero
2: May,
0: bueno.
2: ¡Ay, qué atrevida!
0: Pero bueno, Gastón, ¿quién soy yo para contradecir a la audiencia?
2: Tú eres de la gente, te debes a...
0: Yo le pertenezco al pueblo.
2: Le perteneces a
0: ya
2: May,
0: no me pertenezco, yo le pertenezco.
2: May es pueblo.
0: May es pueblo, le pertenezco al pueblo. Además, como diría la presidenta, es tiempo de mujeres. Y pues yo me dejo llevar, Gastón. Nos dice aquí también en WhatsApp, TTT, Poncho, hoy hace un año te envié un chat para felicitarte por estar en este noticiero y darle un aire fresco y alegre. Desde entonces aquí estoy riéndome con todas tus boberías. Muchas gracias por esas hermosas palabras, por mis boberías, TTT, muchas, muchas gracias. Helen nos dice, nos gusta mucho el cambio de concepto que hicieron en el noticiero, nos pusimos muy felices mi esposo y yo. Gracias por tu programa, lo haces muy ameno. Ah, muchas, muchas gracias, Helen. Marcos nos dice, mi momento favorito, en realidad son todos los días, escucharlos me hacen el día. Marquitos, muchas gracias. Y finalmente, antes del corte, Tatis nos dice, mi momento más gracioso que tuve fue un día en el que Poncho dijo algo en doble sentido, Gastón soltó la carcajada, yo también solté la carcajada y mi vecina desde la azotea se me quedó viendo como, ¿estás bien, mija? Tatis, no hay nada como la risa. Y que piense tu vecina lo que quiera, tú eres feliz y que saber que eres feliz escuchándonos nos hace todavía más felices a nosotros. 1:47, vamos a un respirito, vamos por el cafecito, vamos al bañito expresamente y regresamos.
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5: ¡Ay, qué guapachosos andamos! No, amigos, no estamos bailando aquí por nuestro aniversario. Resulta que allá en el Senado retumbaron estos cumbiones, estas salsas, estos momentos guapachosos. ¿Por qué será que sonó La Boa? ¿Por qué será que sonó Perfume de Gardenias? Gerardo Cedillo, que seguramente está bailando, nos tiene la información.
6: ¿Qué pasó, Poncho? ¿Cómo estás? Un saludo a ti en el auditorio. Pues sí, aquí el Senado dejó por unos momentos el tono y el ritmo de trabajo legislativo por la nostalgia y las canciones que durante más de 7 décadas han acompañado las fiestas, los romances, las despedidas y celebraciones de millones de mexicanos. En el área conocida como La Cuña, la Sonora Santanera recibió un reconocimiento por sus 71 años de trayectoria artística y respondió al homenaje con lo mejor de su repertorio musical. Ya escuchábamos parte de esto. La agrupación, una de las más destacadas de la música popular mexicana, llegó al recinto legislativo no solo y una distinción, sino para hacer lo que ha hecho durante generaciones, poner a cantar y recordar al público. El homenaje fue organizado por el senador del Partido Verde, Alfonso Silva Romo, quien destacó que las canciones de la Sonora Santanera forman parte de la vida cotidiana de los mexicanos, porque hablan de aquello que todos hemos experimentado, el amor, el desamor, las celebraciones, los recuerdos, también la ausencia de quienes ya no están. Y bueno, en concordancia también con todo este asunto, durante el homenaje, Gilberto Navarrete, el director general de la Sonora Santanera, habló de la responsabilidad que representa mantener vigente el nombre de la música y de Carlos Colorado, el fundador de esta agrupación. Con él estuvo Norma Yolanda Colorado Verde, hija del músico, cuya presencia, pues desde luego, marcó un emotivo momento también en esta ceremonia. Comentarte, Poncho, que efectivamente pues hubieron ahí varios legisladores, desde luego el organizador Silva Romo, pero varios legisladores que, bueno, pues entonaron con mucha enjundia las canciones que pues entonó la Sonora Santanera aquí en el patio del federalismo, en este área que se llama La Cuña, y bueno, pues fue verdaderamente un momento muy emotivo que se vivió hoy aquí en el Senado. Previo incluso, te comento, Poncho, a la comparecencia que en este momento se está llevando a cabo en el Pleno del secretario de Hacienda, Edgar Amador, quien, bueno, pues está hablando de números y de finanzas y de crecimiento y no crecimiento. Le han cuestionado, pues, de otros temas, desde luego del endeudamiento, de Pemex, en fin, de muchos asuntos relacionados con la economía del país. Pero bueno, pues estos momentos con la Sonora Santanera, digamos, relajaron un poquito el ambiente previo a esta comparecencia del secretario de Hacienda aquí en el Senado de la República. El reporte que yo te tengo, Poncho.
5: Gerardo, pues te dejamos bailar. Muchas, muchas gracias. Sigue a lo tuyo. ahí también te son unos cumbiones.
6: Yo creo que está bailando ahorita, pues es Edgar Amador, porque sí le están dando con tubo los de la oposición. Pero bueno, pues vamos a estar reportándolo.
5: Estamos acostumbrados a que les den sus buenas bailadas a los legisladores, pero no de esas. Menos mal que hoy varían un poquito. Muchísimas gracias.
6: Hasta luego, Poncho.
5: Nos vamos ahora de la Cámara de Senadores a la Cámara de Diputados, donde el secretario del Trabajo, Marat Baruch, aclara que sí va a continuar el programa Jóvenes Construyendo el Futuro, tal y como lo comentamos aquí ayer. Escuchemos a Sergio Perdomo.
7: Hola, Poncho, ¿cómo estás? Saludos a la audiencia. Te reporto desde la comparecencia del secretario del Trabajo en Cámara de Diputados. Está en el pleno Maras Baruch y, bueno, le ha dado con todo a la oposición, lo mismo que Morena. Le han dado una bailada a la minoría opositora, que dicen que andamos mal en tema de salarios, y nada más les dan algunas libras ahí nomás para que se acuerden. Les dicen que con Calderón y con Peña Nieto el salario mínimo aumentó 0.3%, el salario mínimo, estamos hablando de que el salario era de 88 pesos por jornada laboral. Que no se les olvide a esos gobiernos neoliberales, les dijo el secretario del Trabajo. Y bueno, de 2018 a la fecha, el salario ha crecido, pasó ya a 315 pesos y en las zonas libres alcanza 440 pesos el salario por día, cuando con Peña y con Calderón era de 88 pesos, que no se les olvide. Vamos a escuchar lo que dice el secretario del Trabajo aquí en el pleno de San Lázaro.
8: En el neoliberalismo, el salario perdió buena parte del poder adquisitivo. Basta recordar el ejemplo que en el sexenio del año 2006 al 2012, el incremento fue solamente del 0.3%. Una tomadura de pelo para las y los trabajadores. Un incremento, reitero, del 0.3%. Una falta de respeto para la clase trabajadora. En el año 2018, el salario mínimo era de 88 pesos diarios. En el año 2026, es de 315 pesos diarios en la zona general y de 440 pesos en la zona libre de la frontera norte. En términos reales, la recuperación del poder adquisitivo alcanza el 154%, es decir, por encima ya de la inflación.
7: Y bueno, hay una respuesta oficial tajante por parte del gobierno de la República aquí en la Secretaría del Trabajo. Es oficial, va a continuar el programa Jóvenes Construyendo el Futuro. La oposición ya se frotaba las manos, ya corrían las versiones de que se acabó este programa y de que ya no habría más apoyo a los jóvenes. El secretario del Trabajo está señalando en la tribuna de San Lázaro que este programa sigue adelante, la política está diseñada por la presidenta de la República, y dijo que el gobierno ha atendido a 619 mil jóvenes con una inversión de 44 mil millones de pesos. El programa sigue adelante, dijo, respondió a la oposición que se muerdan la lengua porque los gobiernos que encabezaron sus partidos, el PRI y el PAN, tenían altas tasas de informalidad y además el outsourcing. Es la voz del secretario del Trabajo, Maras Baruch, aquí en la Cámara en tribuna.
8: Para que no haya duda, porque también pues nada más aprovechan para que con un comunicado saquen conclusiones pues sacadas también de toda proporción de la realidad, el programa Jóvenes Construyendo el Futuro va a continuar. El programa Jóvenes Construyendo el Futuro seguirá apoyando a los jóvenes que actualmente están inscritos además en la plataforma ya con cerca de 197 mil jóvenes actualmente beneficiarios. Y vamos a seguir abriendo también, focalizándolo, atendiendo a los jóvenes que más así lo necesitan.
7: Bueno, pues ya sabes, Poncho, tomadura de pelo lo que aumentaban el salario mínimo con Calderón y Peña, y ahora a la oposición que da gritos y sombrerazos en San Lázaro diciendo que andamos mal en tema de salarios. Les dicen que el Seguro Social nada más ha registrado a la fecha, el 31 de agosto, 22.7 millones de trabajadores. Tómenlo en cuenta, tómenlo como quieran, les dice el gobierno de la República a la oposición. Y además, a nombre de Morena, la presidenta de la Comisión de Trabajo y Previsión Social, Mayela Gómez Maldonado, les recomienda a la oposición que se tome un tecito de tila para que se tranquilicen.
9: Y yo quiero primero recomendarle a la oposición un té de tila, porque les molestan los grandes resultados que hay en materia laboral.
7: Poncho, mi reporte desde la Cámara de Diputados. A las 5 viene la secretaria del Medio Ambiente, Alicia Bárcena Ibarra, y bueno, será un día intenso, acabará como a las 12 o a la 1 de la madrugada, porque se aprobará la Ley de Derechos de Autor a esa hora. ¿Es cuánto, Poncho?
5: Sergio, muchísimas gracias. Allá está el pleito eterno entre oposición y oficialismo, y hay que decir, aquí nos hace enojar mucho cuando los políticos mienten. En general, las mentiras nos enojan mucho, y esa es toda la verdad. Pero nos hace enojar que un político al que le pagamos y bastante bien, para que haga su chamba, que es hacer las mejores políticas, tomar las mejores decisiones para todos, mientan.
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11: Muy buenas tardes, amigos y amigas de Enfoque Regional. Estamos iniciando esta segunda emisión a través de Super Estéreo 100.5. Hoy martes 6 de octubre de este 2026, 2 de la tarde con 2 minutos. Sigue lloviendo, no solamente en esta región de Tula, también hay lluvia.

0: que ha afectado varias comunidades y localidades de la Sierra Hidalguense. Lamentablemente ya se reporta que se encontró aquel hombre que andaba a caballo, que quiso cruzar un río allá en Agua Blanca. Lamentablemente ya su cuerpo fue encontrado sin vida. Hay que tener mucho cuidado, por favor, con estas fuertes lluvias que se han presentado aquí en territorio hidalguense. Y también algo importante, hoy se va a llevar a cabo una reunión por el tema de la cañada del municipio de Totonilco de Tula. Se pensaba que la reunión iba a ser en Pachuca, sin embargo, ayer se da a conocer que los pobladores han solicitado que esta reunión se lleve a cabo en la cañada, en el centro de esta comunidad de Totonilco de Tula. Habrá que esperar qué es lo que sucede. Jesús Nava está en los controles, soy Jesús González, iniciamos.
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0: Está de regreso al 100% la planta cementera de la Cruz Azul aquí en Tula. Víctor Velázquez, presidente del Consejo de Administración de la Cooperativa La Cruz Azul, informó que la fábrica de Tula ya produce cemento y tiene todas sus áreas en operación.
2: Amigas y amigos, hoy es un día muy importante para quienes integramos esta institución y especialmente para quienes tenemos un vínculo muy especial con Ciudad Cooperativa Cruz Azul y el municipio de Tula de Allende Hidalgo. Es un gusto anunciarles que todos los departamentos y áreas productivas de nuestra histórica planta de cemento Cruz Azul Hidalgo ya operan de manera óptima y segura bajo los más altos estándares de calidad. Esto significa que a partir de hoy ya contamos con la producción de cemento Portland compuesto gris, mortero, cemento blanco, pegazulejo, así como la fabricación de sacos de papel. De manera paulatina y responsable, vamos a incrementar nuestros volúmenes para cumplir con la demanda de nuestro mercado regional.
0: Según lo difundido, la actividad de la planta de Tula abarca tanto la producción de cemento como el funcionamiento de las demás áreas que integran el complejo industrial. Víctor Velázquez agradeció el apoyo del gobernador Julio Menchaca Salazar y a la presidenta de México, Claudia Sheinbaum.
2: A este esfuerzo se suma un proyecto que nos llena de entusiasmo. Seguimos trabajando con la construcción de la unidad de calcinación número 10, la cual entrará en funcionamiento a mediados del 2027. Esta reactivación representa mucho más que poner en marcha una fábrica. Significa revivir la dinámica social de toda una comunidad que siempre se ha distinguido por sus valores. Es por eso que quiero expresar mi más sincero agradecimiento a nuestra presidenta, la doctora Claudia Sheinbaum Pardo, por el acompañamiento brindado a la Cruz Azul durante todos estos meses. Y de manera muy especial, quiero reconocer a nuestro gobernador del estado de Hidalgo, al licenciado Julio Menchaca Salazar, porque sin su apoyo, nada de esto hubiera sido posible.
0: Finalmente, Víctor Velázquez refrendó un respetuoso llamado al diálogo y a la reconciliación entre las familias cooperativistas, enfatizando que la armonía comunitaria es indispensable para consolidar el proceso de refundación y seguir construyendo la grandeza de la Cruz Azul.
2: También quiero felicitar y reconocer a quienes aportaron su talento y esfuerzo para lograr esta reactivación. A cada trabajador, técnico, ingeniero, colaborador y a todas las personas que brindaron su conocimiento, dedicación y compromiso. Aprovecho este mensaje para refrendar nuestro llamado al diálogo y a la reconciliación de las familias cooperativistas. Nuestras comunidades merecen vivir en armonía para seguir construyendo juntos la grandeza de la Cruz Azul. Muchas felicidades y muchas gracias por creer en este proyecto de refundación. ¡Que viva la Cruz Azul! Muchas gracias.
0: El gobernador de Hidalgo, Julio Menchaca Salazar, habló sobre las acciones en beneficio de los afectados por la aguada monzónica aquí en la entidad, ocurrida hace un año. Incluso adelantó la posible visita de la presidenta de México, Claudia Sheinbaum, en esta semana.
3: Ante la imposibilidad de encontrar predios, porque se trata de...

0: Estamos esperando simplemente la asistencia de la presidenta. Hay muchas posibilidades que venga esta semana para otro tema, pero estamos viendo la posibilidad de cuadrar para que también sea este apoyo. Desde el primer momento de la vaguada tuvimos el apoyo del gobierno federal. Hoy es momento de reconocer aquí en estas instalaciones el apoyo de la Secretaría de la Defensa, de la Guardia Nacional, de la Fuerza Aérea, de todo el Gabinete Federal. Entonces, ya están en procedimiento, ya están licitados las construcciones de los nuevos caminos, de los puentes, ya están en proceso de licitación. Un limitante que tenemos, pues, es el clima, porque tenemos lluvias intensas. Ha estado en permanente sesión el Comité de Emergencias y le estamos dando seguimiento. Estamos atendiendo a las comunidades, una treintena de ellas que están incomunicadas, con presencia del gobierno federal, estatal y municipal.
1: El gobernador Julio Menchaca dijo que se cuenta con los recursos económicos necesarios para atender las afectaciones provocadas por las recientes lluvias aquí en el estado.
0: Este año, solamente para la reconstrucción de caminos, puentes y instalaciones de agua, entre el gobierno federal, que es la Secretaría de Infraestructura, Comunicaciones y Transportes, nuestra Secretaría de Obras Públicas, y con agua, son 8.115 millones este año. Ya están licitados. Están incluso, la maquinaria está en los sitios. Por las condiciones del clima es difícil, pero ahorita lo importante es reponer los pasos provisionales y estar en la construcción cuando las condiciones del tiempo no lo permitan, pues de los puentes, sobre todo de los puentes.
1: Y ante las lluvias intensas pronosticadas para esta semana, el Comité de Emergencia de Hidalgo se mantiene en sesión permanente y atiende las afectaciones reportadas en diversas regiones del estado. Así lo informó el gobernador Julio Menchaca Salazar, quien hizo un llamado a la población a seguir las recomendaciones de Protección Civil para evitar situaciones de riesgo. Durante la reunión semanal del Gabinete de Seguridad, se dio a conocer que en la última semana se reportaron 21 municipios con afectaciones como derrumbes, inundaciones y deslaves, así como 53 daños a infraestructura, 28 árboles caídos e incremento de cauces. Por lo anterior, se desplegó personal de los tres niveles de gobierno para atender cada situación, incluido el traslado de dos menores de edad lesionados y el rescate de dos personas que quedaron atrapadas por la creciente de un río mientras pescaban. ¿Y cómo va a estar el clima? Escuchemos a Luis García de la Conagua.
2: Hola, ¿qué tal? Te informo que este día la interacción de dos zonas de baja presión con probabilidad para desarrollo ciclónico en el Golfo de México y en el Pacífico Sur mexicano, respectivamente, una circulación ciclónica en niveles altos de la atmósfera sobre el noroeste del país e inestabilidad atmosférica originarán lluvias intensas a puntuales torrenciales en zonas de Tamaulipas, Veracruz, Tabasco, Chiapas, Oaxaca y Guerrero, así como lluvias fuertes a muy fuertes acompañadas con descargas eléctricas en zonas del noroeste, oriente, centro, occidente, sur y sureste de México, incluida la península de Yucatán. Por otra parte, el frente frío número 1 dejará de afectar al territorio nacional durante la tarde y noche. El pronóstico de lluvias para hoy, 6 de octubre, son chubascos con lluvias puntuales fuertes de 25 a 50 milímetros para Hidalgo. El pronóstico a 24 horas es el siguiente: en la región Huasteca, máxima de 27, mínima de 20. Para la sierra, máxima de 22, mínima de 17, con 25% de probabilidad de lluvia. En el altiplano, máxima de 17, mínima de 9. Para Pachuca y Tizayuca, máxima de 16, mínima de 10. En la región Tepegua, máxima de 24, mínima de 17. Para el Valle de Tulancingo, máxima de 16, mínima de 10. En el Valle del Mezquital, máxima de 18, mínima de 11. Para Huichapan y Tecozautla, máxima de 21, mínima de 11. El nivel de las presas en el estado de Hidalgo es el siguiente: la presa Tashimay se encuentra al 84.4%, presa Requena al 71.6%, presa Endó al 101.9%, presa Rojo Gómez al 104%, presa Vicente Aguirre al 98.5%. Presa La Esperanza al 100% y presa de Zimapán al 85.8%. Este es el reporte que te tengo desde Conagua, Hidalgo, te informó Luis García.
1: Vamos a un tema muy complicado que va a dar mucho de qué hablar en los próximos días, que desde el pasado sábado ha sido un tema incluso nacional, el tema de las tumbas de la comunidad de La Cañada en Atotonilco de Tula. Mire, nosotros hemos buscado a la autoridad municipal para que dé alguna declaración. No hemos tenido respuesta. Sabemos que la alcaldesa Jocelyn Tovar ya acudió al Ministerio

0: público debido a las agresiones que sufrió al interior de la presidencia municipal ese sábado, el día que los pobladores descubrieron que las tumbas habían sido profanadas y que acudieron ahí a la alcaldía. Ayer le presentamos el audio de cómo se escuchaban las niñas gritando, cómo se escuchaba ahí una serie de conflictos. Habrá que ver qué sucede en este tema de el arribo de los pobladores a la presidencia municipal de Totonilco. Lo que es cierto es que hoy está programada una reunión, originalmente estaba programada para Pachuca. Te informo que Omar Daniel López, delegado de la comunidad de La Cañada en Atotonilco de Tula, propuso cambio de sede para la mesa de diálogo que se tiene programada para hoy con el secretario de gobierno Guillermo Olivares Reina y la alcaldesa Jocelyn Tobar Mendoza. La propuesta es que se desarrolle en el centro de la comunidad de La Cañada y no en Palacio de Gobierno, en Pachuca, como estaba acordado.
1: Y en el trasfondo es que todos saben el interés del gobierno en turno en destinar ese terreno para el proyecto de las casas del bienestar. En mi carácter de ciudadano, delegado y familia de los afectados, mi interés es hacer público y esclarecer la documentación que se nos ha negado en torno a este proyecto. Entregamos un oficio al secretario de gobierno del estado de Hidalgo para solicitar formalmente el diálogo y dar seguimiento a la reunión que tendremos este martes, avalado y sustentado con 517 firmas de los pobladores. Pero hay algo que para nosotros es muy importante. Hemos solicitado que el diálogo se realice aquí, en Atotonilco de Tula, en el mismo horario, 5 p.m., en el centro de la comunidad de La Cañada, de manera pública, en completo respeto, en el territorio donde vivimos las personas directamente afectadas por estas malas decisiones. Queremos que la presidenta esté presente y la fiscalía. No queremos que las decisiones sobre La Cañada se discutan lejos de La Cañada.
0: Hasta este momento, las 2 de la tarde con 14 minutos, no se ha confirmado dónde va a ser la reunión, si va a ser en La Cañada o si va a ser en Pachuca. El conflicto que se vive en la comunidad de La Cañada, en Atotonilco de Tula, se da porque fueron sacados los cuerpos que se encontraban enterrados en un terreno de la comunidad que había destinado como panteón, lo que ha provocado confrontaciones y protestas. Recordemos que este terreno quieren que sea utilizado para las casas del bienestar, ya lo escuchaba usted. Yo quisiera ir a un tema más profundo. ¿Qué debe hacer una persona para exhumar el cuerpo que tiene enterrado en algún panteón o en algún lugar? Sobre cómo debe ser el proceso legal para exhumar un cadáver de una tumba, platicamos con el abogado Miguel Saviñón y esto nos dijo. Tenemos en la línea telefónica al licenciado Miguel Saviñón, abogado de aquí de la región de Tula. Licenciado, ¿cómo estás? Excelente día.
2: ¿Qué tal, Jesús? Muchas gracias por la oportunidad y pues bueno, agradecer también a tu amable audiencia.
0: Licenciado, la intención de esta entrevista es para que nos puedas platicar como profesional en materia judicial, ¿qué debe tener una persona o qué requisitos debe cumplir una persona para sacar el cuerpo o el cuerpo de un familiar de una tumba como ocurrió hace algunos días en la comunidad de La Cañada, allá en el municipio de Totonilco de Tula?
2: El procedimiento de exhumación debe de estar regulado principalmente por el bando municipal en caso de que sea una decisión de manera unilateral por parte de la familia o los familiares de la persona que fue inhumada. Para hacer la inhumación hay un artículo en la ley para la familia, ¿no?, donde el oficial del registro de estado familiar autoriza las inhumaciones, pero en materia de exhumación los familiares deben de acreditar el parentesco con la persona que fue inhumada y después de determinado tiempo se pueda exhumar. Este plazo debe ser entre 5 y 6 años para poder exhumar, ¿no?, con sí, autorización de la familia y haciendo del conocimiento nada más ante las autoridades municipales y del panteón. En el caso de que no exista alguna autorización por parte de la familia y que esta decisión sea por una persona externa, ya sea por mandamiento ministerial o judicial, pues sí debe de haber una serie de actuales o de requisitos, pero principalmente la autoridad judicial o ministerial en su caso deben de darle de conocimiento a las autoridades municipales y del panteón que existe una orden por un juez o por un ministerio público para exhumar en materia de investigación.
0: Ahora, si se lleva a cabo este procedimiento que tú me platicas de que la autoridad judicial tiene una orden, ¿se debe avisar a la familia o no es necesario avisarle a la familia?
2: Mira, regularmente no se le avisa a la familia, sino a las autoridades, y la autoridad judicial sí tiene que decir las causas y los motivos a la autoridad municipal y también a la autoridad o al encargado del panteón.
0: En dado caso que no lo haga, ¿qué sucedería? ¿Se comete un delito, licenciado?
2: Pues mira, en el Código Penal vigente para el Estado de Hidalgo,
0: sí,
2: en el capítulo único, en específico en este capítulo de delitos contra el respeto a los muertos y contra las normas de inhumación y exhumación, en el artículo 244 sí se establece que habrá una sanción privativa de 6 meses a 3 años y multa de 10 a 50 días al que ilegítimamente destruya, mutile, incinere, oculte o exhuma algún cuerpo sin la autorización judicial o ministerial.
0: ¿Algo más que quisieras agregar, licenciado?
2: Pues en el caso concreto de lo que hemos escuchado que ha acontecido en Atotonilco de Tula, por medio de redes sociales y algunos medios de comunicación, pues no existe algún antecedente o algún documento que pueda autorizarlo. Entonces sí se tendría que dar de conocimiento a la autoridad investigadora, en este caso un ministerio público, para ver si se reúnen los extremos jurídicos y también si existe de primera mano, pues en contra de quién o quienes resulten responsables, y ya por medio de los protocolos de investigación tendrían que determinar la responsabilidad, porque por supuesto, como ya lo había comentado, hay un artículo,
0: sí,
2: en específico, lo repito, el 244, donde se sanciona penalmente a las personas que realicen de manera unilateral y sin consentimiento de autorización judicial o ministerial dicha conducta.
0: ¿Qué son extremos jurídicos?
2: Pues bueno, los extremos jurídicos son los establecidos en la ley y que se puedan llevar a cabo. Se tiene que llevar un actuar conforme a la ley.
0: ¿Un protocolo?
2: Así es, un protocolo.
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3: 2:24, 2:24, nos acaban de confirmar que la reunión sobre el tema de la cañada en el municipio de Totonilco de Tula va a ser en esa localidad a las 5:00 p.m, ya no va a ser en Pachuca, será a las 5:00 p.m. en el centro de la cañada, allá en el municipio de Totonilco de Tula, para que la ciudadanía pueda asistir y escuche lo que el gobierno del estado, lo que el gobierno municipal tiene que informarles. Hasta el momento no se confirma si estará el secretario de gobierno, Guillermo Olivares Reina, lo que sí van a recibir información importante para que la gente esté al pendiente de lo que sucede en su comunidad de la cañada en Totonilco de Tula. Y en otra información, la mañana de hoy, alrededor de 40 trabajadores de educación especial se manifestaron en la entrada de las instalaciones de la Secretaría de Educación Pública de Hidalgo, ubicadas en el Boulevard Felipe Ángeles, en Pachuca.
4: No hay ningún documento donde se nos haya brindado a nosotros para decirnos que se va a hacer una reestructuración a nivel zona. Entonces, pues no tenemos el desconocimiento total de lo que está sucediendo. Que nos den las autoridades pues una solución a lo que están haciendo por debajo del agua. Porque ni siquiera nos notificaron, ni siquiera nos avisaron, ni siquiera nos preguntaron si estábamos bien así. Creo que una reestructuración tiene que ver también con todos los derechos de todos, tanto de los trabajadores como de los alumnos. Y entonces, si hacen una reestructuración así, también nos afectan a nosotros en lo laboral. La supervisora quiso hacer un trámite en subir datos a la plataforma y no le permitió. Entonces, cuando ellos piden que se aclare, pues, ¿por qué no lo pueden realizar? Llega un correo que no es oficial, porque tampoco pertenece a alguna secretaría de control, ni mucho menos de algo en específico, de alguien. O sea, trae hasta la fotografía de una persona que le notifica que ya la zona fue reestructurada y que ella se va a quedar con 4 servicios y la zona nueva se va a quedar con los 5.
3: Escuche usted la siguiente historia, porque una trabajadora de Protección Civil de Almoloya, identificada como Diana, habría sido víctima de una agresión con gas pimienta por parte de su superior Miguel Ángel, según una denuncia difundida públicamente. El testimonio, dado a conocer por la influencer Cecilia Gaxiola en redes sociales, señala que el funcionario presuntamente habría rociado gas directamente en el rostro de la empleada, quien posteriormente habría requerido atención médica.
5: Imagínate, bebé, que tú trabajas en Protección Civil, entonces estás en tu trabajo y de repente entra tu jefe, el coordinador de Protección Civil, y por sus muñequita bella decide que con un gas pimienta te lo va a rociar en toda la cara, en los ojos específicamente, generándote así una quemadura de primer grado. Obviamente tú decides poner una denuncia ante la fiscalía y lo reportas ante las autoridades pertinentes, incluso ante la presidenta municipal. Pero ¿cuál es la respuesta de la mismísima presidenta municipal? Que no lo pueden correr, que mejor tú te tienes que ir de tu trabajo, tú tienes que renunciar, que porque el señor tiene una niña y que si no, ¿cómo la va a poder mantener? Bueno, pues esto no te lo tienes que imaginar, muñequita bella, porque esto pasó justamente en Hidalgo, específicamente en el municipio de Almoloy. Y aquí te voy a estar dejando la cara del agresor, sí, se llama Miguel Ángel Cervantes Bazán. También aquí te voy a estar compartiendo la página de la mismísima presidenta municipal de Almoloya, Mariana, la cual decidió que pues es más fácil encubrir a los agresores que hacer justicia y cuidar de las mismas personas que trabajan en Protección Civil.
3: Este señalamiento no ha sido acreditado de manera judicial y hasta el momento no se cuenta con una postura oficial del Ayuntamiento de Almoloya sobre estos hechos.
5: Porque además, déjame te cuento y te platico que no es la primera vez que este señor agrede a sus trabajadores, ya tiene también varias denuncias por ahí y varios testimonios en donde este señor es un agresor y ha estado impune gracias a quién, a la mismísima presidenta municipal. Ahora, no conforme con eso, te mandan a ti al doctor, tú decides ir al doctor, al médico para que te revisen la quemadura que te generó este señor, entonces la misma presidenta municipal decide marcarle al doctor y decirle que ya no quiere que te estén dando días de incapacidad, pese a que al doctor todavía te iba a dar más días porque todavía no estás bien de los ojos. que la quemadura, pues sí va sanando, sí hay un poco más de mejorías, pero aún no estás apta para poder ir a trabajar. Sin embargo, pues la presidenta dice que por sus ovarios, no, que te tienes que presentar a trabajar y trabajar con tu propio agresor, así como lo oyes y lo escuchas, mi niña.
3: La siguiente noticia va a ser para que mucha gente se identifique, gente que viaja de manera continua en el Arco Norte y que se enfrenta de verdad a una serie de situaciones complicadas. Escuche usted la historia. El conductor de un vehículo sufrió un accidente sobre la autopista Arco Norte. Tras el percance, realizó una transmisión en vivo para advertir sobre lo ocurrido y lo que calificó como graves condiciones de la vialidad. El accidente habría ocurrido presuntamente por un charco de aceite sobre la carpeta asfáltica. Durante la transmisión también señaló la presencia de numerosos baches, fracturas y tramos que están deteriorados a lo largo del Arco Norte.
6: Pues me acabo de accidentar aquí en el Arco Norte. Pues al parecer había aceite tirado en la autopista y pues me accidenté. Gracias a Dios, pues creo que estoy, sí estoy muy lastimado, pero creo que estoy en mis cinco sentidos. Sí recibí varios golpes fuertes en la cabeza y pues afortunadamente siempre traigo el cinturón de seguridad. Sí fue un buen madrazo. Me voy a intentar salir. Yo creo que todo va a quedar en lo material, pero pues ni modo, así es esto.
3: ¿Qué tan fuerte estuvo el accidente que el motor de la unidad salió volando a 2-3 metros adelante donde fue el percance? Tras bajar de su unidad, el hombre accidentado calificó la autopista Arco Norte como la peor autopista de México. En esta vialidad existen tramos que considera prácticamente inservibles.
6: Así está el motor de mi auto. Estoy acá en el Arco Norte. Sí, ahí está mi carro. Me acabo de accidentar. Tengo varios golpes en la cabeza, en el cuerpo, en las rodillas. Sí. De tu modo. Hoy me tocó a mí. Cuídense mucho, manejen con mucha precaución. El Arco Norte hoy es mucho peligro, hay muchos baches, está hecho un desmadre el Arco Norte, toda la autopista del Arco Norte está inservible.
3: Hoy es martes y te presentamos al cantante conocido como Macaco, quien se inició en la música tocando en la Plaza de Cataluña y las Ramblas de Barcelona en España. Hoy lo presentamos con su éxito Coincidir. Este tema está incluido en el álbum Historias Tatuadas del género reggae pop, que ha superado los 126 millones de visitas en YouTube. Esta es una hermosa canción de amor que nos cuenta lo sorprendente que pueden ser las casualidades que nos prepara el destino. Coincidir es una nueva historia que nos acerca a la persona, a la personalidad, a lo que vive el universo de Macaco. Con ello despedimos la segunda emisión de Enfoque Regional. Gracias a Jesús Nava en los controles. Soy Jesús González. Buen martes. Sé feliz. Hasta la próxima.

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1: Hola, hola, buenas tardes, ¿cómo estamos? Ya llegamos a la cabina de Super Estéreo 100.5, los de la hora de la comida. La temperatura en Tula es de 20 grados con una sensación térmica de 17. Arrancamos cuando son las 2:36. Jesús Nava en controles, acá te saluda Ana Monroy.

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1: Son las 2 de la tarde con 41 minutos y nosotros ya te estamos acompañando aquí a través del 100.5 de tu FM. Si quieres reportarte con nosotros y dejar tu comentario, tu saludo, tu felicitación, recuerda que lo puedes hacer a través del 773-731-8839.

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1: Las 2 de la tarde con 44 minutos. Oigan, no se les olvide que el pan de muerto ya llegó a Super Estéreo 100.5 y nuestra unidad móvil está lista para compartirlo contigo. 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Estaremos haciendo el recorrido. Ya llegó el tradicional pan de muerto a Super Estéreo. Ya las 2:45.

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2: Las 2 de la tarde con 59 minutos. Arrancamos con las felicitaciones de este 6 de octubre. Esta va para Alondra Mendoza Parra. Hoy está celebrando un año más de vida, así que la felicitamos con todo cariño de parte de su familia. Gabriel el Cowboy nos canta directo al corazón aquí en el playlist de tu vida.

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3: Sentencian a 8 años de prisión a hombre por posesión ilícita de hidrocarburo. 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
2: Buenas tardes, buen provecho. Soy Nadine Asjane. Inicio este martes 6 de octubre acompañándote cada hora con la información más importante. Un deslizamiento de tierra se registra esta tarde sobre la carretera Pachuca-Huejutla a la altura de la comunidad Guerrero en Omitlán de Juárez. Como medida preventiva, la circulación permanece parcialmente cerrada ante el riesgo de nuevos desprendimientos. Personal de Protección Civil Municipal trabaja en la zona con apoyo de maquinaria para retirar el material y restablecer la circulación. Las presas de Hidalgo mantienen elevados niveles de almacenamiento debido a las lluvias de las últimas semanas. La Esperanza alcanzó el 100% de su capacidad, mientras que Endo registra 102.4% y Javier Rojo Gómez 104.7%. De acuerdo con Conagua, en Endo se realiza un desfogue controlado de 4.04 metros cúbicos por segundo, maniobra que según la dependencia no representa riesgo para la población. La Fiscalía General de la República informó que Rodrigo N. fue sentenciado a 8 años de prisión por el delito de posesión ilícita de hidrocarburo. El hombre fue detenido en Atotonilco de Tula cuando presuntamente transportaba en una camioneta 2 bidones con capacidad de 1,000 litros cada uno, que contenían un total de 1,080 litros de combustible. Además de la pena de prisión, deberá pagar una multa de 1,173,000 pesos mexicanos. Sigue disfrutando del playlist de tu vida con Ana Monroy aquí en Super Estéreo 100.5. 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
1: Las 3 de la tarde con 10 minutos. Ahí te presentamos a Shakira, que es tendencia porque volvió a los juzgados. Resulta que piden que Piqué sea el que se traslade a Miami a ver a sus hijos para proteger su bienestar emocional, físico y académico, ya que esta expareja de la barranquillera, pues es quien ha estado permaneciendo en Barcelona. O sea, los niños tienen que ir a ver al papá en tantos periodos estén establecidos por la ley, ¿no? Así como se quedó. Y bueno, pues Shakira regresó precisamente hoy a los juzgados, ahí en España, para pedir que no, que mejor sea el papá quien vaya a verlos hasta Miami, si así lo desea. Vamos con Casu y Amy Quintanilla. Esto se llama Así Una Vez. Te lo presento aquí en el playlist de tu vida cuando son las 3 de la tarde con 11 minutos.

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1: Oigan, ¿y qué creen? Vamos a regalar invitaciones dobles para el circo Gilberto Ataide, que hace su gran debut este viernes 9 de octubre aquí en Tula. Si ustedes quieren, quédense pendientes.

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3: Las 3 de la tarde con 19 minutos. La temperatura en Tula es de 20 grados. ¿Ya están comiendo? Buen apetito. Repórtense con nosotros para que nos platiquen su menú, sus saludos, sus felicitaciones, lo que quieran a través de nuestro WhatsApp.

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1: Las 3 de la tarde con 23 minutos. Esta canción es lo más reciente de Josie Cuen, de la producción Nuestro Secreto. La canción lleva el mismo nombre y te la presentamos aquí en el playlist de tu vida. ¿Cuándo son las 3 con 23 minutos?

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1: Las 3 de la tarde con 26 minutos. Aquí llega la impresionante Marta Sánchez con esa voz increíble. La canción Desesperada aquí en el playlist de tu vida.

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1: Las 3 de la tarde con 29 minutos. Vamos con Ricardo Montaner y Bronco. Esto se llama La Cima del Cielo.

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las 3:43 PM. 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

0: Las 3 de la tarde con 57 minutos y como lo había estado comentando, tenemos invitación doble en este momento para el circo de Gilberto Ataide. Gran debut el viernes 9 de octubre aquí en Tula de Allende, Hidalgo. ¿Quién dijo yo? Tengo invitación doble para que asistan este viernes, se diviertan un ratito con estos grandes circenses que estarán presentes en Tula el viernes, no se les olvide. Si quieres tu boleto doble, comunícate al 221-19 y al 242-55. 221-19 y 242-55. Ya si quieres alegrarnos la tarde, pues nos puedes contar algún chiste que te sepas. Vamos con llamada al aire. Hola, hola. Bueno. Hola, ¿con quién hablamos?
1: Con Jocelyn.
0: Hola, mi amor, ¿cómo estás?
1: Bien.
0: ¿De dónde te reportas, José?
1: Santana.
0: Ah, perfecto, mi amor. Oye, ¿y te reportas?

0: para
1: boletos.
0: Ajá.
1: Para el circo.
0: Eso. Oye, José, ¿y te sabes algún chiste? ¿Hay que en tu repertorio para que nos alegres la tarde o no?
1: No.
0: Ay, José. Bueno, pues de todas formas te vamos a dar tu boleto doble para que te vayas a divertir el fin de semana en el circo de Gilberto Taide, ¿vale?
1: Sí.
0: Gracias, mi amor, no me cuelgues. Ahí estuvo José debutando como, pues no, nada más debutando como asistente al circo, porque no nos quiso contar ningún chiste, si no hubiese sido su debut como comediante. Pero bueno, vamos con las chicas de Hash y Prince Royce. Esto se llama 100 años, sonando ya en el playlist de tu vida en esta tarde de martes.

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3: Juez niega suspensión contra corridas de toros en Tlahuelilpan. 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
2: Soy Nadine Asjani y te presento una nueva emisión de Enfoque al Instante con la información que destaca en la última hora. El gobernador Julio Menchaca adelantó que el próximo titular de la Unidad de Planeación y Prospectiva de Hidalgo será elegido entre perfiles que actualmente forman parte de la administración estatal. Por ahora, Onésimo Serrano Rivera permanece como encargado de la dependencia y será quien comparezca ante el Congreso local.
3: Está designado un encargado de la oficina, que es el licenciado Serrano. Está encargado provisionalmente.
2: Ante las lluvias registradas en la región, autoridades de Ixmiquilpan mantienen habilitables 3 espacios que podrían funcionar como albergues en caso de ser necesario. Protección Civil informó que por ahora la situación permanece bajo control y no ha sido necesario activar estos sitios. Mientras tanto, continúan los recorridos y monitoreos en ríos y arroyos, principalmente en la zona norte del municipio, donde existe mayor riesgo de deslaves. Las autoridades también mantienen vigilancia sobre el río Tula y los niveles de las presas. Un juez negó la suspensión solicitada por Animal Heroes para impedir las corridas de toros previstas en Tlahuelilpan. Animal Heroes cuestionó la resolución y señaló que el municipio no cuenta con un reglamento taurino, por lo que desde su perspectiva los eventos no deben realizarse. La postura de la asociación en exclusiva esta tarde en Enfoque Regional de las 6 con Alma Raquel Linares. 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
5: Las 4 de la tarde con 6 minutos, aquí llega Marco Antonio Solís.

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6: Las 4 de la tarde con 20 minutos.

Las 4 de la tarde con 23 minutos. Oigan, pues, ¿qué creen? En redes sociales se dio a conocer un comunicado que lanzaron Alex, Diego, Mariana, Eric, Benny y Sasha, que ustedes saben en algún momento fueron parte de Timbiriche. Y este comunicado lo dieron a conocer porque se anunció próximamente el estreno en ViX de la serie llamada Timbiriche. Y ellos dicen que quieren hablar con claridad y con una sola voz, que a ellos no se les consultó sobre las historias que en ellas se van a contar, no participaron en la creación de la misma y tampoco autorizaron el uso de la imagen de cada uno, voz o identidad. Así que hasta el día de hoy ellos no han sido invitados a verla, por lo que no conocen su contenido. Y aunque dicen que es importante resaltar la libertad creativa, pues hay una enorme diferencia entre inspirarse en una época y construir una ficción alrededor de personas reconocibles y vivas, y también haber estado involucrados precisamente en esas historias que se van a contar. Así que bueno, pues ahí les pasamos el dato. Vamos con Ángel Aguilar, esto es Piensa en mí.

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1: Las 4:28 minutos. Tenemos saluditos. Dice, para toda la gente bonita de Monitepec que escucha Super Estéreo, muchas felicidades por esos 33 años de música y éxitos. ¡Ay, qué bonito! Gracias a ustedes que lo hacen posible. Este mensaje lo mandó Quique Sánchez. También tenemos felicitación para doña Carmen Vadillo, que hoy cumple años en Mamití de Huichiapan, de parte de Lucy Herrera, que nos escucha en Opala de Villagrán. Y también dejó saludos para toda la familia Herrera Rebollar. Así que doña Carmen Vadillo, un abrazote y muchas felicidades en este día tan especial hasta Huichiapan, Mamití, si no me equivoco. Vamos con Tio Cali, esto se llama Quiero Volver a Mi Pueblo, ya las 4:28 minutos. Yo soy Ana, te sigo acompañando y sigo recibiendo tus mensajes a través de nuestro WhatsApp. Ahí tú nos mandas nota de voz o texto.

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1: Las 4 de la tarde con 34 minutos, aquí llega Jaguaru.

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1: Las 4 de la tarde con 40 minutos es Playa Limbo cantándonos Qué Bello aquí en el playlist de tu vida. Y tenemos saludo, dice, para María José, la rancherita de Hidalgo. Muchas felicidades por haber ganado el primer lugar en el concurso de Mi Voz al Canto a nivel regional. Y que le eche muchas ganas para tener un buen resultado próximamente en el concurso a nivel estatal. ¡Yeah, María José! Que tengas mucho éxito en los próximos concursos. A darle, pues. Ahora sí, nos vamos con esto de Playa Limbo. Yo soy Ana y te sigo acompañando.

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1: Las 4 de la tarde con 44 minutos, 19 grados en la temperatura. Y aquí llega el príncipe de la canción para cantarnos este gran clásico.

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1: Tarde con 52 minutos. El rey del jaripeo nos canta esto que se llama El Camino del Amor.

Tenemos saludos para Pedro Alberto Pérez Román, que nos está escuchando vía online. Vamos con Jairi y la Josa, esto es contigo, ¿sí? Las 4:58.

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3: Soy Nadime Asjane y así avanza la información en esta última hora. Una trabajadora del Ayuntamiento de Almoloya presentó una queja laboral y una denuncia penal contra el coordinador de Protección Civil Municipal, Miguel Ángel Cervantes Bazán, a quien señala de presuntamente rociarle gas pimienta en el rostro mientras se encontraba laborando. De acuerdo con familiares, la mujer recibió atención médica por lesiones en los ojos y la Procuraduría de Hidalgo ya abrió una carpeta de investigación. Una reunión de atención ciudadana en la presidencia municipal de Tula generó inconformidad luego de que se solicitara el retiro de una periodista presente en el encuentro. De acuerdo con el señalamiento, la oficial mayor del ayuntamiento, Karina Gutiérrez Lascano, manifestó que la reunión no continuaría mientras permaneciera la periodista. El encuentro se realizó con habitantes de San Miguel de las Piedras, quienes acudieron para plantear la necesidad de contar con un panteón para la comunidad. Finalmente, los habitantes fueron atendidos por las autoridades. Hasta el mediodía de hoy, el río Tula recibía una aportación aproximada de 50 metros cúbicos por segundo proveniente de la Ciudad de México. De acuerdo con el reporte disponible, el cauce mantiene actualmente un nivel equivalente al 25% de su capacidad en el tramo correspondiente a Tula. Las autoridades mantienen el monitoreo del comportamiento del río ante las condiciones de lluvia y el flujo de agua que continúa llegando a la región. Sigue disfrutando del playlist de Tu Vida con Ana Monroy aquí en Super Estéreo 100.5. 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
1: Las 5 de la tarde con 9 minutos. Aquí llega Camila. Esto se llama Bésame. Y tenemos más boletos para el circo, ¿eh? Así que sigue en sintonía.

0: Las 5 de la tarde con 13 minutos y como lo estuvimos anunciando, en este momento tenemos invitación doble para ti, para que te vayas al circo de Gilberto Taide. El gran debut es este viernes 9 de octubre. ¿Qué tal te caería un ratito de diversión con grandes artistas circenses aquí en Tula de Allende, Hidalgo? Tenemos invitación doble para ti. Hola, hola, Super Estéreo. Hola.
1: Sí, buenas tardes.
0: Hola, ¿con quién hablamos?
1: Con Jacqueline.
0: Hola, Jacqueline, ¿de dónde te reportas?
1: Del Carmen.

0: Ok, ¿y te reportas para?
1: Los boletos dobles para el circo.
0: Oye, cuéntame un chiste, ya que... Un chiste corto, corto, para que te ganes este boleto doble.
1: Bueno, estaba un mosquito con un grupo de niños. Ajá. Y de repente los niños empezaron a aplaudir. Ajá. Y el mosco les dijo, no aplaudan, niños, porque todavía no es mi cumpleaños.
0: Ok. Yo te cuento uno. ¿Dónde cuelga Superman su supercapa? En Superchero. Bueno, pues las dos, ¿qué te parece? Las dos nos llevamos boleto doble. No, somos el alma de la fiesta nosotros, ya que... Oye, no me vayas a colgar, te digo cómo recoger tu boleto, ¿va?
1: Sí, gracias.
0: Gracias a ti, aguántame tantito. Vamos con el Jackie, esto es Pintábamos para Grandes, ya a las 5:15, aquí en el playlist de tu vida.

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8: Oigan, y en cuanto a hechos que ocurrieron en un día como hoy, recordamos el nacimiento de Francisco Gabilondo Soler el 6 de octubre, pero de 1907, que ustedes saben fue músico y compositor mexicano, dedicado principalmente a hacer música para los niños, ¿verdad? Su música se dio a conocer a través de la estación XCW, que transmitió prácticamente un programa de él a lo largo de casi 30 años, que obviamente este programa fue crucial para popularizar su música infantil aquí en México. Ah, pero no solo se dedicó a eso, también sentía un gusto por la astronomía descomunal y esto lo llevó a hacer diversas investigaciones y en 1951, como dato, ingresó como miembro activo de la Sociedad Astronómica Mexicana. Y se nos fue justamente en 1990, un 14 de diciembre. Hoy estamos recordando precisamente el nacimiento del Grillito Cantor. Ya las 5:22, aquí llega Band MS. Hermosa experiencia.

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2: Son las 5 de la tarde con 34 minutos. Esto es Con el Potrillo. Tantita pena.

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1: Nos vamos a los mensajes y este dice: un saludo para José Huitrón, que nos escucha en San Miguel de la Victoria, Jilotepec, de parte de su amiga que lo extraña. Ahí está José Huitrón, un saludito para ti sin falla. Es La Adictiva con Marisela. Aquí nos cantan Mi Problema cuando son las 5 de la tarde con 38 minutos en el playlist de tu vida.

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1: Oye, y en las tendencias, Michael Bay es objeto de conversación porque informan que está en pláticas para dirigir la nueva película de Transformers. Ya a las 5:41, vamos con Ricardo Montaner para que seas feliz.

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tenemos felicitación para Iván Vázquez, porque hoy está celebrando su cumpleaños. Iván, felicidades de parte de tus amigos y tu familia. Que disfrutes este día tan especial. Ellos son Cumbia Machine.

37 minutos. Nosotros también deseamos que te la sigas pasando súper bien en esta tarde de martes. Gracias a Jesús Nava en la cabina de controles. Mi nombre es Ana. Me retiro en este momento, pero ya sabes que regreso en la nochecita para acompañarte de 9 a 11 de la noche. Ahora te quedas con Enfoque Noticias en su tercera emisión con Alma Raquel Linares. También te dejo con Vagón Chicano. Esto es Antirromántico. Ay, papaya de Celaya. Súbele y quédate con el playlist de tu vida.

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1: Detienen a pareja con 22.500 pesos en billetes presuntamente falsos en Huasca. 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
2: Soy Nadine Asjane, te presento lo más relevante de la agenda informativa. La Subsecretaría de Protección Ciudadana mantiene el semáforo rojo en Hidalgo ante las lluvias registradas en las últimas horas. Protección Civil reportó 18 deslaves y 21 afectaciones en infraestructura carretera, principalmente en municipios de la Huasteca y Sierra. Además, 37 localidades permanecen incomunicadas por daños en caminos y pasos provisionales, mientras autoridades mantienen vigilancia sobre el incremento en los niveles de ríos como el Atlapexco, Calabozo y Garcés. Una persona resultó herida por un disparo de arma de fuego en la calle 20 de noviembre, en la zona centro de Tlaxcuapan. De acuerdo con los primeros reportes, él o los responsables huyeron del lugar. Hasta el momento se desconocen las causas que originaron la agresión, mientras autoridades realizan las diligencias correspondientes. Un hombre y una mujer fueron detenidos en Huasca de Ocampo luego de que un comerciante alertara a las autoridades por recibir un billete de 500 pesos presuntamente falso. Durante una revisión les encontraron 45 billetes de la misma denominación que en conjunto representarían 22.500 pesos. Esta y más información a detalle en unos minutos en la tercera emisión de Enfoque Regional con Alma Raquel Linares. 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